0: Alpizar. Con apenas 17 años, Gilberto Mora ya es figura de los Xolos. Ante Cruz Azul dio una asistencia y marcó un gol que selló el triunfo. Su técnico Sebastián "El Loco" Abreu lo comparó con Leo Messi y Diego Armando Maradona, destacando su talento imprevisible. Mucha gente toma estas declaraciones muy exageradas, otros lo aplauden. Escuchemos a Loco Abreu.
1: No puedo creer que no analicen a Xolos y a Gil Mora, que siempre hace lo mismo. Y a Maradona también, siempre hace lo mismo. Y Messi siempre hace lo mismo, pero son genios. Y los genios, si le tapás la parte de adentro, ¿qué te hizo? Te enganché hacia afuera y metió el pase de gol. Si le tapás por fuera, te enganché y te hace el gol por dentro. Y los que son fenómenos, son fenómenos.
0: ¿Tú qué opinas ante estos comentarios? Amigos, por su parte les cuento que Roger Goodell, el comisionado de la NFL, aseguró que la liga tendrá algún día un equipo con sede permanente fuera de los Estados Unidos, reflejando la ambición global de la liga. Aunque un Super Bowl en el extranjero no es prioridad inmediata, la posibilidad se abriría si existiera una franquicia internacional establecida. La expansión internacional ya no es un experimento, es el futuro inevitable de la NFL, que prepara para su próximo gran salto. 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

Satchel Paige, el primer beisbolista afroamericano admitido en el Salón Nacional de la Fama del Béisbol, ofreció una perspectiva refrescante sobre envejecer. La edad es cuestión de la mente sobre la materia. Si no te importa, no importa. En español se dice, vejez y hermosura nunca se vieron juntas. Y alguien comentó, vejez es aquella época en la vida cuando lo que funciona duele y lo que no duele no funciona. La vejez es algo inevitable y por eso no debería preocuparnos demasiado. Lo que sí podemos hacer es aprender a contar nuestros días con sabiduría, tal como pidió el salmista. Enséñanos de tal modo a contar nuestros días, que traigamos al corazón sabiduría. Le habla David Jeremiah, animándole a que tome el camino a una vida nueva. Descubra la sabiduría de Dios al envejecer en su minuto en la Biblia.

0: deseo.
1: Chusaba.
0: Uno, dos, tres, siéntate en la silla.
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0: Puesto los ojos en el autor y consumador de la fe. Sufrió la cruz menospreciando el oprobio y se sentó a la diestra de Dios Padre. Aquí la gente te va a ofender, aquí te van a traicionar, te van a abandonar, pero tus ojos están en Cristo. Él no te va a dar mal testimonio, Él te va a guardar, te va a cuidar, tu confianza está en Dios. Toca al que está al lado. Si no lo hace, usted seguro que su fe está en Cristo. Porque si no lo hace, usted va a terminar en el cielo o el infierno. Decida. La verdadera fe es creer en la persona de Cristo, el Hijo del Dios viviente. Vemos claramente que su creencia produce quién es usted y el cual será su destino, el cielo o el infierno. Lo que yo crea determina si me la paso en el infierno o en el cielo. ¿Esté seguro que no lo tiene en Santa Bárbara? Tiene que tenerlo en Cristo. De manera que esto es fe. Esto es sin fe. Esta silla representa Cristo. Aquí no está Cristo, pero está su fe puesta en otra cosa. Es en esta silla. Yo me voy a sentar con mucha confianza y seguridad que si yo me siento, esa silla no se cae. Mi fe está puesta en Cristo. Y aquí yo descanso. Yo no estoy pensando, sino que me voy a sentar con una seguridad, con una confianza, que si le doy la patada a la lata hoy en la noche, mañana al minuto voy a estar en el cielo. Esta es la fe en Cristo. Si me voy a sentar en Cristo, yo sé que es la verdad y estoy persuadido, convencido que esta es la verdad. Cuando me siento, yo no me siento, ¿será que se cae? ¿Será que...? No, yo me siento con una gran confianza. ¡Qué confianza en Cristo! Y usted se va a sentir.

0: deseo que usaba. Uno, dos, tres, siéntate en la silla con confianza. Ahora cruza el pie, por favor. Di mi fe esté puesta en la verdad, en la vida, en Cristo. Toda persona que tiene fe en Cristo es una persona que tiene fe en sí mismo. Yo me la creo. Dile que te la doy yo también. Porque tengo fe en Cristo. Piste se origina de la raíz que personifica completamente persuadido y convencido. Persuasión, convicción, fe es la convicción, la persuasión. La fe es la persuasión sobrenatural y convicción en confianza firme. Abraham estaba plenamente persuadido que Dios tenía el poder para cumplir lo que había prometido. Romanos capítulo 4, verso 20. Tampoco dudó por incredulidad. Anote esa palabra, incredulidad. ¿Sabe qué significa? Significa una persona que no se deja convencer ni se deja persuadir. Una persona es incrédula porque el Espíritu de Dios trata de convencerlo quién es, qué tiene, qué puede, pero no se deja persuadir. A Dios le tomó muchos años persuadirme quién yo era como apóstol. Muchos años. Tenía apenas 12 meses de convertido. Uno de mis padres espirituales me dice, tú vas a ser un apóstol. Yo digo, apóstol si tengo un año de convertido. Si es apóstol, es astronauta Jesús. ¿Qué yo iba a entender? Y el Señor me empezó a persuadir en sueños, en la palabra, con visiones. Me empezó a convencer. Para yo creer, incredulidad es no convencerse. Hay muchos de ustedes que Dios le dice, tú vas a ser un millonario. Tú vas a ser un profeta. Tus hijos van a ser profetas. ¿Mis hijos? Pero son unos rebeldes. Deja de ser incrédulo. Déjate persuadir de la verdad. Deja que el Señor te persuada. Dile tú quién eres, quién yo era. Deja que te persuada que tú eres una hija y un hijo de Dios y camina con elegancia. Dile, todo lo puedo en Cristo. Soy un hijo de Dios. No. No estoy riéndome. Y dile a que está al lado. Todo lo puedo en Cristo que me fortalece. Mi fe está en Cristo. Mi confianza está en Cristo. Y dile, por la llaga de Cristo yo fui curado. Yo declaro seguridad. Dale grito. No dudó de incredulidad de la promesa de Dios, sino que se fortaleció en fe. ¿Cuántos de ustedes se quieren fortalecer en fe? Levante la mano. ¿Cómo se fortaleció este hombre? Le hicieron una promesa. Una. Vas a ser padre de mucha gente. Sal de tu casa. ¿Y para dónde voy? Yo te digo. ¿Y qué voy a comer? Yo te voy a proveer. ¿Y la cuenta de banco? Zero, cero. Y se fue. Y dice que se fortaleció en fe. ¿Cómo se fortaleció en fe? Dando gloria a Dios. Levanta tu mano y di gracias por mi sanidad. Gracias por la liberación. Dile gracias por la salvación de toda mi familia. Gracias. Y dice, plenamente convencido. Es pues fe la persuasión, la convicción de lo que no se ve. ¿Cómo yo puedo estar convencido de algo que no se ve? El mundo dice, ver para creer. La fe de Dios dice, creo, por lo tanto veo. Dice, yo tengo que ver para creer. Nosotros decimos, yo creo para después ver. Yo creo por la sanidad y después yo veo mi sanidad. Yo creo por la liberación, después yo veo la liberación. Yo creo por la finanza y después yo veo venir la finanza. Creo. Levanta la mano y di creo. Wow. Plenamente persuadido, convencido. ¿Cómo es que uno está persuadido? ¿Cómo es que yo estoy tan persuadido cuando hay un paralítico Cuando hay una persona con cáncer, yo digo, hoy se sana. ¿Y cómo tengo esa convicción? Porque yo sé que el que prometió es poderoso para hacerlo. ¿Sabe cuál es la trampa del enemigo? Te dice, ¿y cómo será esto? Y me tiene metido en cómo va a ser eso. Abraham dijo, estoy persuadido que él es poderoso para cumplir lo que me prometió. Yo voy a ser padre de mucha gente, no puedo tener hijos, mi esposa es estéril, todo estéril, y aquí estamos de madre. Pero yo creo, yo estoy persuadido que hay ángeles aquí en esta mañana. Y como usted sabe, porque yo tengo una convicción aquí adentro que se llama fe, que yo sé que aunque no lo vea, yo sé. La fe es la certeza, la seguridad, la confianza, la persuasión. Abraham estaba completamente persuadido. ¡Wow! Ponga su fe en el hecho que él tiene el poder. ¿Para qué? Lo que él ha prometido. Abraham se fortaleció en fe, dando gloria a Dios. Dijo, Dios es un Dios todopoderoso, todo lo puede. Entonces yo, mi convicción es que puede hacerlo porque tiene todo el poder para hacerlo. Y yo sé que estoy convencido de eso. ¿Tú crees que estás persuadido que Dios quiere sanarte? Ok, ¿están persuadidos que Dios quiere prosperarte? ¿Cuántos están persuadidos que Dios quiere salvar toda tu familia? Ay, apóstolo, que usted no entiende, mi marido es tan cabezón. Sí, ya le quiere decir, ¿y cómo Dios lo va a salvar? Olvídate del cómo. Si Dios tiene que matarlo y resucitarlo para que después se convierta, lo hace. Abraham se fortaleció en fe. La fe es una profunda convicción y persuasión. La persuasión de una realidad. Estamos persuadidos. Es una convicción de una verdad. Fe no es pasiva. Fe es activa. Y de naturaleza la fe avanza. Si usted camina en fe, usted no puede estar de retroceso. La fe siempre está avanzando. Porque la naturaleza representa una fuerza propulsora hacia adelante. Se proyecta y va hacia adelante. Es como una bala que sale de una pistola. Se proyecta. Una vez liberada, se mueve hacia adelante y no retrocede. La fe es una creencia que nos lleva hacia adelante. Si usted está retrocediendo, no esté en fe.
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0: Yo sé que lo que estaban enseñando desde el punto de vista del mundo, pero si lo llevamos a Cristo, cuando una persona tiene fe, es una persona que está con mucha confidence, una persona segura de sí mismo.
2: Bendiciones, qué gusto que estén conectados con nosotros. El día de hoy quiero compartir con ustedes un mensaje de esperanza que puede traer claridad y propósito a su vida. Hay muchas personas que se sienten que han perdido el rumbo. Quizás usted está atravesando por una mala situación de la cual no sabe cómo salir, se siente derrotado, sin esperanza. Muchas veces el ruido del mundo, las preocupaciones y las mentiras del enemigo nos hacen perder el enfoque y olvidar quiénes somos y para qué fuimos creados. Pero quiero decirle algo, usted no está aquí por casualidad. Cada persona fue creada por Dios con un propósito divino. Porque yo sé los planes que tengo para ustedes, dice la palabra. Así declara el Señor, planes de bienestar, no de calamidad, para darles un gran futuro y una esperanza. 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
0: Si está avanzando, moviéndose adelante, tomando nuevos pasos, nuevos territorios, creyendo por cosas mayores, entonces estamos en la fe. Si usted está creyendo, ya le digo que si usted está en la fe, si usted viene a la iglesia, usted siempre da el peso arrugado que le salió del, ¿cuál es el supermercado barato este? Ok, punto. Espérese. Si lo estamos en fe, ¿dónde están los pasos de fe que estás tomando? Romanos 1:17. Antes de mudarnos aquí, estuvimos en una sinagoga. Y antes de la sinagoga estuvimos en la 40 calle. Y antes de la 40 calle estuvimos en nuestra casa. Y en la casa no pagábamos renta, solo mi casa, pero yo la pagaba. Nos mudamos a un centro comercial y a los 2 meses se llenó. Y pasamos a pagar $4,000 y no teníamos el dinero. ¿Y cómo lo hicimos? Ahí los gedeones ni habían nacido. Ahí no había gente empresaria. Y nos mudamos, creímos. Pasamos de pagar 0 a pagar 4,000. Y Dios me dice, ¿y cuándo vas a tomar el próximo paso de fe? Vete a Kendall. Y nos vemos y encontramos una sinagoga. Y me dijo, aquí inicia un avivamiento. Y nos fuimos para la sinagoga. Le caían 1,500 personas. Y ahí íbamos a pagar 30,000 al mes. ¿Y cómo le hago? Pues le cuento, cuando usted está en fe, usted está sentado en la silla que ya me la quitaron. Y usted está confiado. Pues le cuento, nos mudamos a la sinagoga, $30,000, no teníamos el dinero. Y por además, ahí la primera rebelión de todas las viejas, 30 viejas se me rebelaron. Y todo porque no creían en el ministerio de la liberación. Y se fueron. Empezaron a hacerme huelga. Decía, la liberación es falsa. Falso profeta. Y yo las había liberado a todas las viejas. ¿Y qué? Tuve que creer. Y de ahí nos mudamos de 4,000 al mes a 30,000. Y de ahí, cuando se llenó, ya teníamos que creer acá 30 millones. ¡Qué salto de fe! Y yo, como un niño, yo lo creo, Jesús. Dile, la finanza viene. ¿Cuántos creen esa palabra? Y pasamos acá. Dios me dice, edifícame un lugar. No teníamos ni un peso. Y me atreví a creer, porque vamos, Romanos 1:17. De fe, en fe. De fe, en fe. Pero si usted no se está moviendo a otro nivel, si está dando la misma ofrenda que diste de que llegaste de Cuba, tú no estás en fe. No está ganando alma. Yo decía, Señor, dame un alma hoy. Y creía por un alma. Y Dios me daba un alma. Ahora no le pido 10, ahora le pido millones. Pero fue paso de fe. Mucha gente trata de correr cuando todavía no ha gateado. Ay, hermano, yo me voy a comprar un Rolls Royce. Si no puedes ni pagar el Hondita ese viejo. ¿Cómo que Rolls Royce? Hay una diferencia entre presunción y fe. La presunción no tiene base. Simplemente es una emoción. La fe tiene una base. La fe tiene una promesa. Si es salud, por la llaga de Cristo fui curado. Tienes una promesa y Él la va a cumplir. ¿No? mas el justo por la fe vivirá, revelada por fe y para fe, de fe en fe, de fe en fe, de fe en fe, de fe en fe, de fe en fe, de fe en fe, en fe, en fe, de fe en fe, de fe. A ver, ¿cuántos de ustedes no son dueños de casa? ¿Y por qué no ha creído por la suya? Ay, apóstoles, que los números no me dan. Entonces no estás en fe, porque Dios quiere darte tu casa. ¿Y usted cómo compró la suya? Sin billete. Isaías 55, creo que. Mire lo que dice. ¿Cuántos aquí quieren comprar sin dinero? Mire los 55:1. Antes de comenzar esta serie, yo me pongo a orar. A todos los sedientos, vengan a las aguas. Y a los que no tienen billuyo, a los que no tienen dinero, venid, comprad, comed. Venid, comprad. Pero levanta la mano. Dile que a este lado vas a comprar tu casa sin billuyo, pero por la fe. La fe, la fe, la fe. Ahora, ¿cuántos de ustedes son dueños de casa y están creyendo que Dios se la pague? ¿No creen? ¿Cuántos creen? Bueno, proyecta tu fe. Mira la casa pagadita. Eso es fe. Ya ustedes llegaron y pensaron, ya no necesito más fe. Que te la paguen. Dile que está al lado, hazme el cheque, por favor. Antes de hablar de la serie, el Señor me dice, examínate si estás en la fe. Y para todos lo que yo le he hecho es pura fe. Le he creído a Dios, pero vamos pasando el tiempo y nuestra fe va regresando, se va yendo para atrás en algunas áreas. Vamos perdiendo la confianza, la seguridad, y poco a poco vamos para atrás y nos volvemos pasivos, hasta para adorar, hasta para orar. Y el Señor me dice, estas áreas tú estás regresando en la fe. Y dije, no. Porque estaba pidiéndole a Dios, estaba remodelando mi casa. Y que Verónica es mi testigo. Y no tenía el dinero para remodelarla. Yo me quedé sin casa. Usted tenía su casa y yo no la tenía. Lo que yo tenía, yo lo entregué. Para no estar peleando. Yo no peleo por casa. Que Dios me dé mi casa. Ya no peleé. Y necesito mucho billuyo para remodelar la casa mía. Señor, ¿cómo? Voy a llamar a Bank of America. Voy a llamar. Y en eso me agarra Dios. Y me da una sacudida. ¿Cómo se dice en Honduras?
4: Una zarandeada. La otra.
0: Y el Señor me dice, yo te proveí para pagar 30 millones y tú no puedes creer por este poquito. Mire, le pedí perdón a Dios. Señor, perdóname porque he estado dudando de que tú eres poderoso para hacerlo. ¿Cuántos han estado ahí? Hay una fe que tengo para los milagros. Es un don de fe. Que es un terrible. Pero ya en la finanza, que Dios me dijo que lo hiciera sin deuda. Y aquí no hubiera ofrenda grande. Aquí fue ofrenda normal del pueblo. Y edificamos esto. Y yo dudando para ponerle los pláster a mi casa. Pero nuestro Dios es muy bueno. Cuando nuestra fe se acorta, su gracia se extiende. Levante la mano al cielo. La naturaleza de fe nunca retrocede. Si usted está retrocediendo, no está en fe. Antes tomaba pasos grandes. Me recuerdo cuando comencé a orar por los enfermos, oraba por 20 personas que tenían migraña y solo una se sanaba. Pero después, a medida iba orando, más gente se sanaba. La fe es un caminar sobrenatural. El que camina en fe siempre está desafiando las leyes de la naturaleza. El que camina en fe siempre está desafiando la razón. ¿Y cómo le hago? No preguntes cómo. Él es poderoso para hacer lo que ha prometido. Le doy un aplauso al pueblo.
2: Muchas gracias por habernos acompañado hoy. Esperamos que este mensaje haya sido de bendición para usted y su vida. Y recuerde que cuando usted camina en el propósito para el cual Dios lo creó, nuevas oportunidades tocarán a su puerta y su vida experimentará una transformación con resultados tangibles de prosperidad y un avance en cada área de su vida. Quédese con nosotros, queremos orar por su vida después de este importante mensaje.
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2: Le digo, hija, ¿qué tienes? Y me dice, nací sin riñón y sin un útero. Doctora, ¿qué pasó?
5: Cuando empezamos a hacer la ecografía no veíamos nada. Y yo dije, el útero debe estar por debajo de la vejiga. Y buscamos y nada. Y el doctor dijo, vamos a orar.
2: Ese era el que estaba antes, ¿no, doctor?
6: Y ahí expresa claramente que además de que no tenía el útero, el riñón derecho no era visualizado porque solamente tenía el riñón izquierdo. Apóstol, cuando usted estaba orando por ella, usted me pide que le ponga la mano en el vientre y yo sentía no que calor salía de mi mano, sino que el calor de ella tocaba mi mano, o sea, que yo estaba segura de que realmente algo estaba pasando dentro de ella.
2: En el día de hoy queremos orar por todas las personas que viven en desesperanza, que se sienten solas, personas que aún no encuentran el propósito por lo cual Dios los ha llamado y no ven salida a sus situaciones, personas que piensan frecuentemente en el suicidio, en el fracaso. Padre, en el nombre de Jesucristo, oro por cada persona que está en la casa, sin esperanza, deprimida, sin salida, en su mente atormentada. Ato todo espíritu de enfermedad en su cuerpo. Ordeno en nombre de Jesucristo que se vaya toda ansiedad, miedo, preocupación, estrés, se va de su mente. Le declaro libre en el nombre de Jesucristo. Reciba ahora la paz de Dios que sobrepasa todo entendimiento, sea sobre su vida para siempre. En el nombre del Señor. Amén. Y si usted nunca le ha entregado su vida a Jesucristo, usted sabe que uno de los propósitos o una de las formas para conocer su propósito en su vida es conocer el Creador, quien le creó. Esto no se trata de religión, sino una relación personal con Cristo. Lo tiene que reconocer que todos somos pecadores y que la paga de ese pecado es la muerte. Yo quiero hacer una oración con usted y usted dice, yo necesito a Jesucristo, el Hijo de Dios, en mi corazón. Lo que tiene que hacer es arrepentirse de sus pecados y va a entrar a su corazón y va a entrar a su vida y va a traer esa paz a su vida. Yo quiero que repita conmigo, diga, Padre Celestial, yo reconozco que soy un pecador. Me arrepiento de todos mis pecados. Reconozco que Cristo es el Hijo de Dios y que Dios el Padre lo levantó de los muertos. Amén. Si usted hizo esta oración con nosotros, muchas gracias, lo bendecimos. Hasta la próxima.
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7: Con información de NuevaNews.com, te presento lo último en inmigración. Planea el gobierno centros masivos para albergar menores migrantes. La administración del presidente Donald Trump presentó planes preliminares para habilitar centros de acogida de emergencia capaces de albergar hasta 3,000 menores migrantes no acompañados en el país. Según las proyecciones discutidas por la Oficina de Reasentamiento de Refugiados con Proveedores de Servicios, estas instalaciones temporales buscarán responder a posibles incrementos en la llegada de niños a la frontera sur, ofreciendo atención médica, educadores y asistencia humanitaria. Aunque voceros del Departamento de Salud y Servicios Humanos aclararon que se trata de un procedimiento rutinario de investigación de mercado y que no existen planes de apertura inmediata, las especificaciones técnicas plantean recintos con estrictos controles perimetrales y cercanía a infraestructura hospitalaria. La medida coincide con un marcado endurecimiento de las políticas migratorias y un aumento sustancial en las órdenes de deportación dictadas contra menores en el territorio nacional. Con información de NuevaNews.com, te informó Irán Nava.
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0: Bienvenidos a lo mejor de MLS Deportes, yo soy Carlos Alpizar. Con apenas 17 años, Gilberto Moraya es figura de los Xolos ante Cruz Azul, dio una asistencia y marcó un gol que selló el triunfo. Su técnico Sebastián "El Loco" Abreu lo comparó con Leo Messi y Diego Armando Maradona, destacando su talento imprevisible. Mucha gente toma estas declaraciones muy exageradas, otros lo aplauden. Escuchemos a Loco Abreu.
1: No puedo creer que no analicen a Xolos y a Gil Mora, que siempre hace lo mismo. Y a Maradona también, siempre hace lo mismo. Y Messi, siempre hace lo mismo. Pero son genios. Y los genios, si le tapas la parte adentro, ¿qué te hizo? Te enganché hacia afuera y metió el pase de gol. Si le tapas por fuera, te enganché y te hace el gol por dentro. Y los que son fenómenos, son fenómenos.
0: ¿Tú qué opinas ante estos comentarios? Amigos, por su parte, les cuento que Roger Goodell, el comisionado de la NFL, aseguró que la liga tendrá algún día un equipo con sede permanente fuera de los Estados Unidos, reflejando la ambición global de la liga. Aunque un Super Bowl en el extranjero no es prioridad inmediata, la posibilidad se abriría si existiera una franquicia internacional establecida. La expansión internacional ya no es un experimento, es el futuro inevitable de la NFL, que prepara para su próximo gran salto. Escuchaste MLS Deportes con Carlos Alpizar.
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1: Satchel Paige, el primer beisbolista afroamericano admitido en el Salón Nacional de la Fama del Béisbol, ofreció una perspectiva refrescante sobre envejecer. La edad es cuestión de la mente sobre la materia. Si no te importa, no importa. En español se dice, vejez y hermosura nunca se vieron juntas. Y alguien comentó, vejez es aquella época en la vida cuando lo que funciona duele y lo que no duele no funciona. La vejez es algo inevitable y por eso no debería preocuparnos demasiado. Lo que sí podemos hacer es aprender a contar nuestros días con sabiduría, tal como pidió el salmista. Enséñanos de tal modo a contar nuestros días, que traigamos al corazón sabiduría. Le habla David Jeremiah, animándole a que tome el camino a una vida nueva. Descubra la sabiduría de Dios al envejecer en su minuto en la Biblia.

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1: Muy buenas noches, bienvenidos. Este es su programa Familias Fuertes en Tiempos Finales. Qué bendición estar aquí en cabina transmitiendo desde la 106.5 FM, que es la radio, que esta viene siendo la iglesia en los aires. Este es el diseño que en estos tiempos, de alguna manera, Dios ya lo tenía establecido, ya lo había creado, para que el reino se expandiera y en toda criatura escuchara y supiera del evangelio, de quién es Él, para que se predicara. Y estos son los medios que en estos tiempos se han soltado, se han desatado para que llegaran a todos los rincones de la tierra. Yo creo que estamos viviendo en los tiempos finales. Eso, quien no lo pueda discernir, pues es que está dormido, pero es definitivo que estamos en los tiempos finales. Pero qué bendición que estamos aquí en cabina para llevarle un testimonio real y poderoso de cómo es que Dios ha cambiado nuestras vidas a partir de que decidimos decirle sí. Aquí estamos, queremos saber verdaderamente quién eres tú, conocerte y caminar en tus caminos. Y para eso, para todo ser humano que se mueve y camina en esta tierra, necesitamos primeramente lo principal. Yo no puedo adorar, no puedo venerar ni respetar aquel que desconozco. Por lo tanto, lo primero que tengo que hacer es que lo tengo que recibir, aceptarlo en mi vida, conocer y tener como base la palabra que él ha establecido. Tener una comunión con Él, sin duda alguna, eso es lo que me va a llevar finalmente a que yo le sirva. ¿Cómo es que nosotros tenemos que servirle a nuestro Dios? ¿Cómo es que tenemos que tener esa comunión con Él? Porque ¿para qué y por qué hacemos todas estas cosas? En primer lugar, es una tragedia para que por qué toda persona viene a este mundo, nace, crece, muere, y que nunca supo de dónde venía, para qué venía, por qué estaba aquí y mucho menos hacia dónde iba. Es una tragedia que las personas no sepan cuál es el propósito de sus vidas, definitivamente. Entonces, todos nos preguntamos, ¿quién soy yo? Ahí estoy buscando una identidad, saber quién soy yo. Sí, ¿de dónde vengo? Yo quiero saber mi origen, ¿por qué estoy aquí? Todos nos lo preguntamos en algún momento, ¿por qué estoy aquí? Y ese es el propósito por el cual estamos aquí. Y lo principal, ¿hacia dónde voy? Porque estoy en un tránsito pasajero en un tiempo muy corto. Y que eso a mucha gente atormenta. ¿A dónde voy? ¿A dónde voy? Todos sabemos que existe Dios, existe Satanás, existe la luz, existe la oscuridad. Pero muchos pensamos que eso realmente es irreal. O sea, mucha gente está en ese entendido que es irreal. ¿Por qué el saber y conocer todas estas cosas? Para mí, bueno, Dios, gloria a mi Dios por todo lo que me ha entregado al día de hoy. Pero nosotros tenemos una responsabilidad mayor que llevar, y por los primeros que vamos a dar cuenta son por nuestros seres queridos. Por eso el día de hoy, en este día yo quiero hablarte. Me voy a enfocar en lo que es la responsabilidad que nosotros tenemos que tener como padres, como hijos, como pastores, como ministros, como diáconos, como líderes, como hombres y mujeres de Dios que hemos aprendido a tener esa comunión y relación con nuestro Dios, y que todo lo que por gracia recibimos es para nuestro beneficio. Ya antes de recibirlo, Dios se ha hecho cargo de todo lo nuestro, pero todo lo que recibimos de Él es para darlo a los demás. ¿A quién iremos sino a aquellos que necesitan saber y conocer y darles una palabra de esperanza, una palabra de qué es el Evangelio, una palabra de un Dios real que existe, que hace milagros, maravillas todos los días, pero que para eso hay una forma y condiciones para las que puedan acercarse a Él? Porque no es nada más así. Lo puedes hacer, sí, pero ¿cuándo vas a tomar esa decisión? Qué bendición que tú has sintonizado la 106.5 FM, que hay la radio. Si vas pasando por esta ciudad, te has detenido en esta ciudad, conéctate con nosotros, pasa un buen tiempo aquí con nosotros. Si quieres comunicarte, puedes hacerlo aquí a cabina al 512-910-8000 o puedes ponernos un mensaje de texto al 512-402-2438 y con mucho gusto te contestaremos. Responsabilidades de los padres para con los hijos, tanto en lo natural como en lo espiritual, yo creo que es algo que a ti y a mí nos conviene, porque mis amados, si algo deseamos, queremos en esta vida, es tener familias unidas, familias prósperas, familias saludables, familias sanas, familias unidas, más en estos tiempos y en estos días donde, Dios mío, qué cosa no se ha desatado en contra del ser humano. Y esto es ya no el principio, porque el principio ya pasó, ya estamos dentro de, si no te has dado cuenta, de los últimos tiempos. Así es que vamos a ponernos de acuerdo en las cosas del Señor. Testimonio poderoso el que damos, y te damos la bienvenida, tu servidor Jesús Viveros.
2: Muy buenas noches, mi nombre es Josefina Viveros. Un placer estar aquí con ustedes, un placer el que nos sintonicen, el que nosotros no venimos promoviendo una religión, venimos para todo el público que quiera ponerse de acuerdo en las cosas del Señor. Venimos trayendo un evangelio que es en el que nos basamos. El que cada quien pertenezca a una religión es respetable, y nosotros no tenemos que entrar en esas discusiones. Simplemente venimos a dar de gracia lo que de gracia recibimos, y es un placer de verdad que ustedes estén hoy sintonizando esta emisora, esta radio, la 106.5 FM. De verdad que es una bendición, porque podemos llegar al, sin necesidad de que ustedes se muevan, nosotros podemos entrar a sus hogares. Y gracias por dejarnos entrar, gracias por hacernos parte de su familia, gracias porque nos abren sus puertas, sus corazones, para la palabra que hoy se va a impartir. Yo los animo a que se conecten aquí con nosotros al 512-910-8000. Si no quiere hablarnos, bueno, pónganos un texto al 512-402-2438. Con gusto les contestaremos. Sabemos la necesidad que hay afuera. Sabemos que donde como hijos nos unimos a clamar por la petición que esté pasando cualquier necesidad que esté pasando una familia, es bien importante el que nos unamos, la unidad trae bendición, y el que como hijos clamemos al Señor por esa petición, de verdad que trae muy buenos resultados. Les animo a que se queden, a que hagan un espacio, a que junten a su familia, a que escuchen lo que traemos hoy. No somos perfectos, pero somos gente que todos los días luchamos por hacer algo mejor, por darle las gracias a Dios de lo que nos permite recibir y poderlo entregar al pueblo.
1: Qué bendición que estás sintonizando la 106.5 FM Keila Radio. Esta es una estación que ha sido establecida, ha sido de gran y será siendo de gran bendición por muchos y muchos y muchos años, pasando, creo que en estos tiempos, a un nivel mayor de unción, de alcance a todos aquellos que sin duda alguna se unirán y estarán pendientes de lo que vamos a seguir, estaremos haciendo en esta su estación de radio, que esta es su casa. Este es el lugar donde tú te puedes nutrir de palabras, de música, de todo aquello que edifica tu casa y tu familia. ¿Quién no necesita saber y conocer lo que nosotros tenemos que enseñarles desde niños a nuestros hijos? A todos nos conviene, todos lo necesitamos, pero muchas veces, desgraciadamente, no sabemos cómo hacerle. Para eso estamos aquí, para ponernos de acuerdo y darte una guía, cómo es que tú tienes que enseñar, tienes que ministrar a tus hijos. Dice el Señor que herencia de Jehová son los hijos. Mira qué palabra tan poderosa. Herencia de Jehová son los hijos. O sea, tú no tienes cualquier cosa. Un milagro hecho realidad está frente a ti. Así como lo escuchas, mi amado, un milagro hecho realidad. Si tú andas buscando dónde está un milagro, voltea a ver a uno de tus hijos. No importa ese viejo cómo esté ahí con los pelos parados, que se acaba de levantar de dormir. Ese es uno de los milagros más hermosos del Dios viviente, porque dice que heredad de Jehová son los hijos, y un hijo es una bendición, por lo tanto es un milagro, porque ¿qué podrás hacer tú en esta vida que cree en tus manos, que pueda simplemente acercarse un poco a lo que hace nuestro Creador? Nada, no podemos hacer nada, pero en estos tiempos tan conflictivos, en estos tiempos tan turbulentos que estamos viviendo, es cuando más nosotros tenemos que estar unidos, tenemos que estar compenetrados como familia para poder salir avante a todo lo que se presenta. Hay una palabra que te la quiero poner como fundamento. Mira lo que está en Deuteronomio 6:6-7.
2: Y estas palabras que yo te mando hoy harán sobre tu corazón, y las repetirás a tus hijos, y hablarás de ella estando en tu casa, y andando por el camino, y al acostarte, y cuando te levantes.
1: En primer lugar, dice, y estas palabras que yo te mando hoy estarán en tu corazón. O sea, tú tienes que creerlas, las tienes que digerir, te las tienes que meter en la sangre, en tu cuerpo, en tu mente, en todo tu ser, aunque no las entiendas. ¿Cómo puedes entender que un hombre se acerca a una roca y por el mandato de nuestro Dios, él le dijo, bueno, háblale, pero él la golpeó y de ahí salió agua para saciar la sed de esos miles de personas que estaban en el desierto? Es algo sobrenatural que muchas veces no entendemos. Por eso aquí el Señor nos manda y nos dice, estas palabras que yo te mando hoy estarán en tu corazón. O sea, tienes que creerlas y hablarlas, porque dice que de la abundancia del corazón habla la boca, porque lo que sale solamente de tu boca hacia afuera, eso no pasa nada. Pero lo que viene directamente de tu corazón es algo que tú has primeramente escuchado, concebido, creído y que das a luz una vez que lo hablas, porque cuando lo hablas es con la convicción de que sí lo has creído, de que sí le has creído a nuestro Dios. Y lo más importante para todos aquellos padres, para todos aquellos hijos, para todos aquellos que tienen algo, a alguien bajo su cuidado, si no es ni tu familiar, pero es tu responsabilidad cuidarlo. Si eres una persona que Dios te los ha puesto para que tú seas quien los mentoree, si es un hijo tuyo, si sus padres no saben ni quiénes son, pero a ti te pusieron a cuidarlos, él nos enseña y nos dice, y repetirás a tus hijos y hablarás de ellas estando en tu casa, andando en el camino y al acostarte y cuando te levantes. O sea, aquí hay una guía para que tú no te pierdas, donde Dios nos manda que en todo momento le hablemos de quién, de Él. ¿Quién es nuestro Dios? ¿Cómo es? ¿Qué es una vida cristiana? ¿Qué es lo que me conviene a mí hacer todos los días? ¿Cómo es que yo tengo que aprender a tener esa comunión con Dios? Sí, ¿para quién es esto? Para todos, para todos. No más que tú tienes que saber que hay una gran diferencia entre un hijo de Dios y aquel que es creación de Dios. ¿Cómo? Alguien me decía, no, es que todos somos hijos de Dios. Momento, espérate, sí, vamos por partes. No hay que confundir las cosas. Todos somos creación. Dice, Dios hizo al hombre y a la mujer a su imagen y semejanza. Los hizo, nos crió. Todos somos creación de Él, así como todo lo que existe en este planeta Tierra y en esta inmensidad del universo. Todo es creación de Dios, absolutamente todo, creación de Dios. Pero cuando se es hijo, las cosas cambian. ¿Por qué? Porque el hijo, en primer lugar, es merecedor de herencia. ¿De herencia de quién? De aquel que ha recibido. Por lo tanto, a ti y a mí nos conviene recibir a nuestro dador de vida como nuestro Señor de señores, como nuestro Salvador, como nuestro guía, como aquel que nos suple todo. Cuando tú lo recibes, entonces, de ahí en adelante, tu herencia se ha activado como verdaderamente hijo de Dios, que tienes una herencia. ¿Herencia de qué? Me decía alguien. Herencia de su palabra, porque su palabra ha sido establecida. Porque por encima de lo que tú pienses, creas o no, su palabra siempre se va a cumplir en tu vida. Por lo tanto, ahora como conocedor, aquellos que conocen de la palabra de Dios tienen que saber y creer en su corazón que tenemos que tener cuidado cuando abrimos nuestra boca y nuestros labios, porque es vida o muerte para aquellos que se las declaramos. Así es que tú tienes que saber que si tú has recibido a nuestro Dios Y si no lo has hecho en este momento, lo recibes, tus palabras darán vida, o tus palabras va a suceder lo que tú declaras. Por lo tanto, nuestras responsabilidades como padres es darles esa guía espiritual a nuestros hijos, no importando la edad, no importando la situación, pero él dice, desde niño, instruye a tu niño para que cuando, a tu hijo, para que cuando sea grande, no te avergüence. Pero si tú desde chico le imprimes ese sello, se lo dedicas y le dices, Señor, este será hijo tuyo, crecerá en tus caminos, te buscará, tú no lo soltarás, y así sea como sea, siempre, mamá, papá, tienes que estar sobre él, hablándole y hablándole la palabra. Pero, porque muchas veces es donde nosotros nos quedamos estancados. Escuchamos tanta cosa, tantas tradiciones, tantas ideas, tantas costumbres a veces que traemos arraigadas y que pensamos que hay, ponle una pata de conejo ahí colgada, ojo de venado, que pásale unas hierbas y que pone allí no sé qué, una herradura en la casa y que frente al niño, quién sabe qué cosas hagas y eso va a funcionar. ¿Quién te dijo eso? ¿Dónde está el sustento? Yo no te digo que la maldad no está, sucede, sí, así como está Dios, nuestro Dios, que es la luz, que es la esperanza, es la vida y la eternidad misma, así también hay un mundo de oscuridad donde si tú te metes y entras a él, también vas a tener un resultado. Pero hay de aquel que camina y transita en esos terrenos. Por eso a ti y a mí nos conviene caminar en los caminos de nuestro Señor. Dice pues esta palabra que se quede en tu corazón, significa pues que tú y yo la tenemos que creer que toda la palabra que ha sido establecida por nuestro Dios, hablársela a nuestros hijos, en la mañana, en la tarde, si está comiendo, que Dios bendiga estos alimentos, y él va, los niños son como una esponjita, sí, todo absorben, aunque no te estén mirando, aunque tú no los estés viendo, ellos están absorbiendo todo, entonces tú tienes que transmitirle en todo momento esa palabra, estársela machacando, repitiendo, diciéndole, dándoles, y va a haber un momento donde sin necesidad él vendrá a ti, porque será un alimento del cual ahora querrá él comer, porque le gustó, porque le agradó, porque Dios hizo eso en él y lo va a hacer siempre. No eres tú, mi responsabilidad es hablarle la palabra. Cuando Dios me dice, háblasela en la mañana, en la tarde, haz la tuya. Y así lo tenemos que hacer aún con aquellas personas que como niños están bajo nuestro cuidado, están bajo nuestro mentorado, como hijos y servidores de un Dios viviente.
2: Fíjate, Jesús, que lo importante de lo que dices, muchas veces podemos decirle a nuestros hijos, estarles repitiendo mil cosas, y a lo mejor ellos no nos toman en cuenta, pero si nosotros hacemos lo que decimos, a ellos se les queda, ellos vienen repitiendo esos patrones. Entonces ellos sí, bien lo dices, son unas esponjas, quizás no nos ponen atención, quizás no es el momento en el que ellos se nota que lo reciben, pero la semilla queda sembrada y tarde que temprano esa semilla germina, tarde que temprano da resultado, tarde que temprano ellos se acuerdan de lo que vieron en su casa, tarde que temprano se dan cuenta de lo que funcionó en su casa, y eso es bien importante, tener una familia fundamentada en las bases bíblicas es lo mejor que podemos hacer, es la mejor herencia que le podemos dejar a nuestros hijos, que sepan cómo defenderse en la vida, cómo salir adelante, porque lo que nos manejan es un manual de vida, que si lo acatamos nos va a ir bien en la vida, que si cumplimos los mandamientos que hay aquí, bueno, nos van a hacer prosperar, nos van a hacer vivir de una forma armoniosa, de una forma que a la sociedad va a tener gente productiva, gente que no está causando mal, gente que se dedica a hacer el bien, y es bien importante eso.
1: Así es que a ti, padre, madre, hijo, hermano, sobrino, quien sea, tú que estás en la cárcel, que tienes a tus hijos fuera, que quizás has perdido la esperanza, si estás en el hospital, no los has podido ver, piensas que no los vas a poder ver. Estos son los tiempos donde tú tienes que clamar al Dios que lo puede todo. Él es especialista en arreglar cualquier situación, en escucharte y darte la esperanza, la fortaleza que necesitas. Por eso yo quiero que te comuniques aquí con nosotros al 512-910-8000. Si no, ponnos un mensaje de texto al 512-402-2438 y con mucho gusto estaremos orando. Podemos orar por cualquier circunstancia, no importa la que sea. Yo no la conozco, pero tú sí sabes cuál es y mi Dios sabe cuál es. Pero si tú tienes la confianza, hablas aquí con nosotros y nosotros podemos ministrarte. Estamos preparados, somos personas serias, personas responsables, donde hemos sido preparados. Dios nos ha dado el discernimiento para poder dar una palabra, palabras que Él las pone en nuestras bocas y que cobran vida, porque la palabra, dice el Señor, es viva y eficaz y ella misma hace el efecto que tiene que hacer. Nosotros solo somos servidores y la declaramos, pero ella es la que al final lo hará, porque Dios mismo es lo que hace y respalda a aquellos que le hemos servido. Hay un salmo poderoso que yo te quiero dejar el día de hoy y que es verdaderamente muy edificante para nuestras vidas. El Salmo 127, del 1 al 2, mira lo que nos dice.
2: Si Jehová no edificare la casa, en vano trabajan los que la edifican. Si Jehová no guardare la ciudad, en vano vela la guardia. Por demás es que os levanteos de madrugada y vayáis tarde a reposar, y que comáis pan de dolores, pues que su amado dará Dios el sueño.
1: Fíjate, mi hermano, mi hermana, yo no sé cómo estás el día de hoy, en qué aflicción estés. No sé en qué aflicción, pero el Señor nos dice y nos llama todos los días a que tengamos paz en nuestros corazones, no importa la situación por la que estemos pasando. Dice, no te afanes, y el no afanarse es no hacer caso a nada de lo que en nuestras vidas se presenta y acudir a Él y estar en paz, porque Él es ahí donde entra a traer la solución a cualquier cosa de nuestras vidas. Tu esposo te ha sido removido de tu casa, tú que estás en prisión, dices, mis hijos, si yo salgo ya no los voy a ver, no van a querer saber nada de mí. Si estás en ese hospital, si me levantas de aquí, Señor, será para tener puras controversias con los míos. No, sacúdete todo eso. El día de hoy, a ti y a mí nos conviene estar establecidos con ese fundamento que es Cristo Jesús, que es la roca viva, que es nuestro Dios mismo. ¿Por qué? Porque ¿qué es el fundamento que hay en tu vida el día de hoy? Tu dinero, tu inteligencia, tus amistades. Siempre yo les digo, ¿cuál es tu fundamento, tu Dios que te mueve, que te da paz, que te da tranquilidad, que te da solidez el día de hoy? Ese fundamento, ¿qué es? Tu dinero, tus amistades, tus relaciones, tu inteligencia, tus logros. ¿Qué de todo eso? La religión donde estás, la iglesia donde vas. ¿Qué es lo que has pensado que es el fundamento de tu vida? Pues si es cualquiera de esos, ya perdiste. Porque el dinero de un día para otro se te puede acabar. Tu salud de un día para otro se puede deteriorar. Tus amistades de un día para otro te pueden abandonar. Tu inteligencia de un día para otro se puede truncar. Pero nuestro Dios, el fundamento de su palabra y del Dios vivo y altísimo que reina y que vive por siempre, ese jamás pasará su palabra. Y por eso aquí dice, si la casa no está cimentada en la roca firme, sino en algo pasajero, en algo imaginario, en algo que no viene de Dios, eso puede ser removido por cualquier viento, pero la palabra es viva y eficaz, y tenemos un Dios que si lo tienes como primero en tu vida, cualquier cosa puede cambiar en su tiempo. Claro que sí, no en su tiempo, porque Él dice que todo obra para bien. Así es que aquellos que en estos tiempos se sienten olvidados, perseguidos, temerosos, quiero decirte que hay un Dios al que tú puedes acudir y en el cual vas a tener paz. Ahora, si el Señor dice que todo obra para bien, ¿por qué temes? Si de aquí para allá te lleva a este, al otro, a cualquier lugar, es porque algo Dios quiere hacer en tu vida. Así es que deja el temor, deja la inseguridad, y solamente enfócate en el Dios de lo imposible, el Dios que todo lo puede hacer. Recíbelo en este día y en esta hora y quiébrate ante Él, humíllate ante Él y con acción de gracia dile: Señor, no puedo en esta situación, el temor por mi familia, por mis hijos, por todo lo que está pasando, me gana, no sé qué hacer. No, solamente entrégale tu vida al Señor y Él hará lo que tiene que hacer. Así es que yo te invito a que te comuniques con nosotros al 512-910-8000 o que nos pongas un mensaje de texto al 512-402-2438 y con mucho gusto te estaremos contestando. Estamos orando por todos y cada uno de aquellas personas que están enfermas, que están mal de su salud. Estamos orando por todos aquellos hombres y mujeres, autoridades que están por encima de nosotros, aquellos a quienes amamos y quienes son nuestra dirección en esta vida. Hay una declaración, una voz que ronda en los aires donde estamos declarando sanidad en los cuerpos, en las mentes y en los corazones de aquellos que están siendo atacados por los tiempos a los que queremos ir y a los que avanzaremos, porque Dios lo permitirá que así sea. Esta ciudad ha sido dada y entregada para Ministerio Internacional de Restauración, para ir y tomar terreno en esta ciudad por encima de cualquier circunstancia. Somos ovejas, somos hijos de casa, los que iremos caminando cada día para tomar esta ciudad como Dios lo ha establecido. Él es nuestro sustento, Él es nuestra fuerza. Y gracias por todos aquellos que se han conectado en esta hora a la 106.5 FM Keila Radio. Esta es tu casa, este es el Ministerio de Mira. Tú que has llegado, tú eres avecindado, acabas de llegar a esta ciudad con tu familia. Aquí hay un lugar que te está esperando con los brazos abiertos para que tú y yo nos pongamos de acuerdo en las cosas del Señor. Pero sobre todo, aquí hay siempre alimento fresco y una palabra que rompe con los paradigmas, que rompe con las esferas, con esa forma de vida que te han querido meter en la cabeza. Aquí hay una palabra viva y eficaz que cada día se declara con poder y autoridad para que cambie la vida, que lo hace nuestro Dios. Ministerio Internacional de Restauración, a través de este programa de Familias Fuertes, desde la 106.5 FM que es la radio, te damos las gracias, bendiciones, y aquí continuamos en esta tu casa. Llámanos, aquí estaremos un momento más. Que Dios te bendiga.
2: Nos despedimos por esta tarde preciosa que pasamos, pero los esperamos mañana con una nueva programación. Estamos aquí para servirles. 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

Satchel Paige, el primer beisbolista afroamericano admitido en el Salón Nacional de la Fama del Béisbol, ofreció una perspectiva refrescante sobre envejecer. La edad es cuestión de la mente sobre la materia. Si no te importa, no importa. En español se dice, vejez y hermosura nunca se vieron juntas. Y alguien comentó, vejez es aquella época en la vida cuando lo que funciona duele y lo que no duele no funciona. La vejez es algo inevitable y por eso no debería preocuparnos demasiado. Lo que sí podemos hacer es aprender a contar nuestros días con sabiduría, tal como pidió el salmista. Enséñanos de tal modo a contar nuestros días, que traigamos al corazón sabiduría. Le habla David Jeremiah, animándole a que tome el camino a una vida nueva. Descubra la sabiduría de Dios al envejecer en su minuto en la Biblia.

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0: afroamericano, admitido en el Salón Nacional de la Fama del Béisbol, ofreció una perspectiva refrescante sobre envejecer. La edad es cuestión de la mente sobre la materia. Si no te importa, no importa. En español se dice, vejez y hermosura nunca se vieron juntas. Y alguien comentó, vejez es aquella época en la vida cuando lo que funciona duele y lo que no duele no funciona. La vejez es algo inevitable y por eso no debería preocuparnos demasiado. Lo que sí podemos hacer es aprender a contar nuestros días con sabiduría, tal como pidió el salmista. Enséñanos de tal modo a contar nuestros días, que traigamos al corazón sabiduría. Le habla David Jeremiah, animándole a que tome el camino a una vida nueva. Descubra la sabiduría de Dios al envejecer en su minuto en la Biblia.
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1: Hola, ¿qué tal mis amigos? Y una vez más, bienvenidos a su programa Precioso Día. Probablemente hoy se ha levantado con nuevas fuerzas, con nuevo entusiasmo, con nuevo ánimo de seguir peleando la buena batalla de la fe. La buena batalla de la fe es la que nosotros ganamos cuando no nos damos por vencido. Y bueno, tal vez en este día a otros pues no les... Probablemente no les ha ido bien, hay cosas que se están prolongando, fuertes batallas que se prolongan, unos pues probablemente enfermos, otros quizás hayan perdido un ser querido, pero escuche en este día, yo creo que nuestro Dios es un Dios que puede llenar cualquier situación de tu corazón, lo que tú estés cruzando y pasando. Yo quiero darle muchas gracias a usted que de antemano usted está escuchando esta programación. Y bueno, qué bendición es de que que nos llama, que nos envía sus textos donde algo está impactando esta radio en su vida y en su familia. Y yo creo que la palabra es poderosa que cambia y transforma al ser humano. Yo quiero que usted tome el teléfono si usted tiene una necesidad. Hoy queremos finalizar este tema que hemos compartido, un tema muy interesante, un tema que lamentablemente para muchos es como algo que no existe, ¿verdad? Algo que supersticiones, pero yo le enseño a través de la palabra que todo esto existe, se activa. Usted puede estar caminando y sin saber que hay una obra negativa oculta que no le deja a usted caminar ni prosperar y siempre lo inclina a lo que usted no quiere hacer. Y yo creo que nuestro Dios es un Dios bueno y en este día enviará su palabra desde estos medios. Bueno, queremos finalizar y quiero compartir esta palabra en el libro de Deuteronomio capítulo 28, el verso número 1. Dice, acontecerá que si oyeres atentamente la voz de Jehová, tu Dios, para guardar y poner por obra todos los mandamientos que yo te prescribo hoy, también Jehová tu Dios te exaltará sobre todas las naciones de la tierra. Y vendrán sobre de ti todas estas bendiciones y te alcanzarán si oyeres la voz de Jehová tu Dios. Si oyeres la voz de Dios. Bueno, miramos que en la palabra, al oír la voz de Dios y a obedecer la voz de Dios, no tenemos que andar buscando las bendiciones. Las bendiciones nos alcanzarán. Amigo, señora que me escucha, ¿se sorprendería que una bendición la alcanzara a usted? Que le dijeran, mire a doña Esther, esta compañía le dio a usted $3,000 porque un día usted aplicó para esto y usted calificó. O sea, ¿a quién no le gusta que le alcancen esas bendiciones? Bueno, Dios es un Dios que ama a su gente. Dice Deuteronomio 28 que si oyéramos atentamente, o sea, no es oír por oír, sino atentamente. Por eso Jesucristo dijo en su palabra, mirar cómo escuchas. Y yo le puedo añadir algo más. ¿Cómo lo escuchas? ¿Y de quién lo escuchas? Cualquiera puede hablar, pero tiene que ver mucho de quién te está hablando. ¿Quién te está hablando? Escuche algo. Hablamos acerca cuando uno no oye la voz de Dios, cuando uno rechaza la voz de Dios, se activa también esta ley. Y las maldiciones llegan tras de esa persona, tras de esa familia, tras de esa generación. Ahora escuche algo. Hemos compartido que es una maldición, y yo le hablé, es como una mano invisible, como una sombra negra que no le deja a usted avanzar. Cuando usted quiere emprender algo, cuando usted quiere cerrar un contrato, cuando usted quiere avanzar en la vida, tener éxito, todo cae, todo se pierde. Y muchas personas describen esto como una frustración. Las causas principales por qué vienen las maldiciones es por no oír a Dios y no obedecer su voz. Sencillamente, cuando Dios nos habla y no le obedecemos, ahí se opera una maldición. Escuche, ¿será que Dios me quiere maldecir, pastor? ¿Será que el Señor me odia mucho? No, hay principios. No es de que Él nos maldice, sino que Dios tiene leyes en operación y nosotros las desobedecemos si no nos damos cuenta, o las desobedecemos por rebelión, o las desobedecemos por simplemente hecho porque nos da la gana. Si en la tierra hay leyes terrenales y si usted las viola, usted tiene consecuencias. Si en una carretera le dicen, aquí usted tiene que ir a 50 millas por hora, señora, y si usted va tarde al trabajo y va a 70 y usted se está encomendando a Dios, Padre, ayúdame, Señor, que esto y el otro, y le sale un policía, ahí Dios no la va a ayudar. Bueno, en ocasiones le dan una oportunidad, pero cuando usted quiebra una ley, usted va a recibir un tiquete, una infracción. ¿Por qué la infracción? Porque quebró una ley. Muchas veces, cuando uno no entiende las señales, muchas veces también por ser ignorante, también pagamos los platos rotos. En una ocasión yo miré una persona que en la escuela, hay una línea en la escuela y te dice que no puedes usar el teléfono, pero el sign era en inglés. Y la señora que iba enfrente no entendía inglés, iba llame, y la pararon y le dieron un tiquete. Y yo me paré a introducirla, a interpretarla, y enojada la señora. Entonces, muchas veces cuando no conocemos las cosas, se rompen las leyes. Usted tuvo problemas con su esposo, ya no llegan 2-3 días, llega, ¿qué está haciendo? Él no te dice nada, no te habla nada, él dice que todo está bien, pero tú empiezas a sospechar. Y muchas veces por las amistades que la gente tiene, empiezan a decirle, mira, ¿por qué no vas con aquella, con Doña Cuca, ahí en la noche? Ella parece que tiene hierbas y saca unas barajitas y todo lo que dice ella le atina. Y la gente cae en esa red, en esa telaraña. Y por curiosidad, pensando, ¿verdad?, que le van a arreglar el asunto, se empeoran más y se atan más a una maldición. Entonces, muchas veces la gente está pagando los platos rotos por alguien más, por un abuelo que fue alcohólico y ahora sus hijos, sus nietos están en esa línea. En cada reunión nunca se reúnen a comer tranquilamente, a hablar cosas positivas, sino en cada reunión tienen que estar ahí el licor y las cervezas. Si no, no hay plática. Porque ese es algo que se opera. Usted mire en las casas de ellos, atrás en la yarda, una colección de botes de cerveza. Botes, el amigo piensa que se está haciendo rico porque ya lleva 2 bolsas de botes de cerveza llenas, cuando esa es una evidencia de una pobreza. La palabra del Señor nos enseña: Dios es el que aporta maldición. ¿De dónde vienen? Vienen de Dios. Pero vuelvo a repetir, no es de que Dios se las envía a usted, es de que la gente quiebra las leyes que Dios tiene operando y se hace eso efectivo en la persona. Cuando usted obedece la palabra, lógico, también se va a operar una bendición sobre usted. La causa de todas las bendiciones es el oír la voz de Dios y obedecerla. Sencillamente, amigo, lo que usted tiene lo tiene por Dios, no porque usted es muy inteligente, no es porque usted tiene mucho estudio. En un momento Dios nos deja desnudos en la tierra. Por eso es necesario darle gracias a Dios por lo que tiene y aún por lo que no tiene. Cuando su prioridad es Dios, todo estará bien en su casa, todo estará bien en su trabajo. Cuando su prioridad no es Dios, usted traerá una vida desordenada. Usted va a andar tras de las emergencias, porque no le alcanza para la renta, no le alcanza para pagarle el carro, no le alcanza para la comida, y la gente se mete en 3, en 4 trabajos. Por eso la Biblia dice que si Jehová no edifica la casa, en vano trabajan los que la están edificando, que es el papá y la mamá. Si Dios no te edifica la casa, si Dios no te da paz en la casa, ¿quién te la va a dar? Que vayas a agarrar un masaje con los chinos y que te pongan la musiquita así, bien suavecito. Entonces la gente anda tras de las emergencias porque ya me pagan la luz, ya me pagan el teléfono, y no les queda otra que amarrarse en 3 trabajos para salir de sus emergencias, y nunca salen de sus emergencias. ¿Por qué, pastor? Sencillamente porque sus prioridades están equivocadas y Dios no es su prioridad. Porque si Dios fuera tu prioridad, buscarías su presencia, oiría su palabra. Sí, pero es que no me entiende, hermano, el rentero no va a oírme nada de eso. Claro, se entiende. Pero yo te animo a que ordenes tu prioridad. Dios, tu casa y todo lo demás. ¿De dónde vienen las maldiciones? Hablamos que también vienen de hombres que representan a Dios. Hombres espirituales, pueden ser profetas, ministros, pastores, que un día los haces enojar y empiezan ellos a declararte y hasta decirte de lo que te vas a morir. Las maldiciones vienen de los hombres, de la gente. Muchas veces hoy en día hijos están lamentándose por la maldición que declaró su madre y su padre. De hombres que representan a Dios, también de hombres que representan al diablo, que es, yo le dije que son los curanderos, todo ese tipo de gente. Ahora, hablamos de varias causas por qué las maldiciones llegan a una persona. Le hablamos de la idolatría, la deshonra a los padres, el sexo ilícito, la injusticia, confiar más en el hombre que en Dios. La persona confía más en su patrón que en Dios. La señora le invita a la iglesia, no, él prefiere ir con su patrón. Y cuando se le quita lo de su patrón, no hay a qué hacer. No lo sacan, no lo pueden sacar de la cantina porque eso era lo que él confiaba. Y lamentablemente se desata un problema sobre de él. Confiar más en el hombre que Dios. Y también, esto es para los cristianos, el prometer algo a Dios y después se arrepienten y no lo cumplen. Si usted es cristiano y si usted le ha prometido algo a Dios, yo le exhorto a que lo cumpla. Porque probablemente su finanza no ha caído como debe de caer, porque usted se comprometió con sus palabras. Por eso la escritura dice, te has enlazado con los dichos de tu boca. Hablamos de individuos que representan a Satanás. Estos son brujos, curanderos, clarividentes, Miriam, falsos profetas, hechiceros, y por esto opera una maldición. También le hablé de maldiciones pronunciadas por los hombres, las personas también que tienen autoridad sobre nosotros. Le hablé que en la casa es el papá, en su trabajo es su jefe, en la iglesia los ministros o los pastores, en la escuela son los maestros, sobre los estudiantes. Y le hablé también de que hay maldiciones autoimpuestas. ¿Cuáles son esas? Aquella gente que siempre está maldiciéndose. Él siempre se maldice. ¿Por qué soy así? ¿Por qué soy así? Mi memoria me falla. No se me quedan muchas cosas en la cabeza. Soy un tonto. Estoy gorda. Estoy gordo. Estoy prieto. Me dicen San Martín de Porres. Estoy prieto. Tengo la nariz chueca y me llamo Perfecto. Esta enfermedad que tengo me va a matar. Ellos mismos solo se avientan sus maldiciones. Ahora escuche, es interesante todo esto, porque yo te digo, estar pobre no es ninguna bendición. Estar enfermo no es ninguna bendición. Que tu casa se está destruyendo no es ninguna bendición. Tú y yo fuimos predestinados para heredar bendición y para ser de bendición. Las maldiciones son reales, como también las bendiciones son reales. Si su abuelo murió del corazón, de ataque al corazón, el hijo muere de lo mismo, el nieto muere de lo mismo, porque todo eso viene en los genes. Si usted es curioso, muchas veces usted a veces se acuerda de su abuelo, pero a través de una foto. Su abuelo era ojos verdes, pelito cafecito, con el sombrero ahí. Usted nunca a lo mejor lo conoció. Usted se casó. Su papá lo tuvo a usted y usted sale con el pelo negro. Usted no tiene ojos cafés. Su esposa es también igual. Pero después usted tiene sus criaturas. Y de repente una de ellas le sale güerito. Ojos cafés. Y cualquiera uno puede decir, ah, caray, ¿será que el de la pizza me ganó el mandado? ¿O será que el vecino brincó por la puerta de atrás? Bueno, hoy en día eso ya sucede por todas partes. Pero ¿por qué ese niño salió con ojos verdes, el pelo güero? Porque eso está en los genes de esa generación. Las maldiciones también están, como las bendiciones también están. Escuche algo que le quiero decir. Son cosas que a veces se ignoran, no se hablan, pero hoy usted la está oyendo. Y yo quiero enseñarte algo rápido, no me queda mucho tiempo. ¿Cuáles son los pasos para ser libre de esta maldición? Uno de ellos, que su fe esté basada en la palabra de Dios y en el poder del Espíritu Santo. Escuche, cualquier rompimiento de una maldición no viene por un mensaje suave, un mensaje nice, bonito, motivacional. Viene por la predicación que Cristo hizo en la cruz. Y segundo, confiese su fe en Cristo Jesús. Ahí donde está, levante su mano y diga: Cristo, tú eres mi Señor. Tú eres mi Salvador. Tú eres mi dueño. soy libre de toda maldición. Hoy recibo tu bendición en el nombre de Jesús. Y tercero, haga un compromiso a la obediencia. La bendición viene en aquellos que oyen y obedecen la voz de Dios. Después que usted rompe con esa maldición, comprométase con él. Dije, después que usted rompa estas maldiciones, comprométase con él. Y cuarto, confiese cualquier pecado cometido por usted y por sus ancestros. Perdone a cualquier persona que le haya ofendido. 6. Renuncie a todo lo relacionado con lo oculto, las ligaduras emocionales y objetos. En pocas palabras, esto significa que cosas que nos dijeron que nos iban a traer suerte, protección, pulseras, collares, todo lo que se consagra a dioses falsos, deshágase de eso. Por eso las maldiciones, escuche, por eso las maldiciones de mi familia no llegarán si no está la bendición por medio de la cruz. Usted tiene el derecho de ser libre. Usted tiene el derecho de ser sano. No por un don del hombre. Usted tiene derecho. Desátese usted mismo en el nombre de Jesús. En el nombre poderoso de Jesús. Quiero hacer una pausa. Ya finalizo. Y yo quiero recibir más 5 llamaditas más para finalizar y orar por esta hoja de gente, todas estas gentes que llamaron y están llamando. Si no entraste, bueno, este es tu tiempo. 5 llamaditas más para orar y declarar que Dios obrará a tu favor y que toda puerta que se le ha abierto al enemigo se cierra y que tú caminarás mejor en esta vida, porque estás escuchando la palabra del Señor. El que escucha mi palabra y hace mis mandamientos, yo enviaré estas bendiciones. Amigo, una maldición no es de agrado. Estar arruinado no es de agrado, le cuento. Pero hoy empieza algo a suceder en los aires. ¿Quieres que algo empiece a suceder en tu casa, en tu descendencia? Bueno, yo quiero que tú me llames. 512-910-8000. 512-910-8000. Ese es el teléfono en este momento para que me llames. O envíame un texto a la cabina al 402-2438. Tus peticiones, tus necesidades, no las pasamos aquí al aire, ni tu nombre. Eso es aparte. Oramos por ti. 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Ya están llamando a la gente. Vamos, estos últimos minutos que me quedan, yo quiero que tú entres a esta lista de llamadas. Vamos a hacer un acto por fe, un acto profético, ungir esta lista y declarar, unirnos en fe y donde quiera que tú estés, apropiate de la bendición que Cristo hizo en la cruz del Calvario y en la resurrección nos apoderamos de sus bendiciones. Espero que este mensaje haya sido de bendición para tu vida. Y permíteme orar si usted tiene una necesidad o si usted está confrontando problemas adversos en su vida. Yo quiero que usted me acompañe para hacer una oración. Yo quiero que ahí donde se encuentre repita conmigo esta oración. y diga: Padre Celestial, yo reconozco que soy un pecador y que mi pecado me separa de ti. Hoy creo que Jesús murió por mí en la cruz del Calvario y que Dios Padre lo resucitó entre los muertos. Me arrepiento de todos mis pecados y voluntariamente confieso a Jesús como mi Señor y Salvador personal. Yo renuncio a todo pacto que yo he hecho con este mundo, a todo pacto que yo he hecho con mi carne y a todo pacto que yo he hecho con el diablo. Y hoy hago un pacto contigo, Jesús. Amado Señor, te pido que entres a mi corazón y cambies mi vida. Si hoy muriere, al abrir mis ojos, sé que estaré en tus brazos. Amén. Señora, amigo, si usted ha hecho esta oración conmigo, toma el teléfono y llámeme. Quiero felicitarlo y quiero también orar por usted. Llámenos aquí a la cabina, que sin duda hoy el Señor empezará una nueva etapa en su vida.
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Satchel Paige, el primer beisbolista afroamericano admitido en el Salón Nacional de la Fama del Béisbol, ofreció una perspectiva refrescante sobre envejecer. La edad es cuestión de la mente sobre la materia. Si no te importa, no importa. En español se dice, vejez y hermosura nunca se vieron juntas. Y alguien comentó, vejez es aquella época en la vida cuando lo que funciona duele y lo que no duele no funciona. La vejez es algo inevitable y por eso no debería preocuparnos demasiado. Lo que sí podemos hacer es aprender a contar nuestros días con sabiduría, tal como pidió el salmista. Enséñanos de tal modo a contar nuestros días, que traigamos al corazón sabiduría. Le habla David Jeremiah, animándole a que tome el camino a una vida nueva. Descubra la sabiduría de Dios al envejecer en su minuto en la Biblia.

0: perfil y en mis redes hablaré solamente y exclusivamente de Jesús, el que vive y reina por los siglos de los siglos. Amén.
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1: Ya, el ángel de Jehová acampa alrededor de los que le temen y los defiende. ¿Qué pues diremos a esto? Si Dios es por nosotros, ¿quién contra

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gente se mantiene lejos de la iglesia. En realidad, incluso un ateo tiene una religión o sistema de creencias personal y profundo, aunque su creencia principal sea que no hay Dios. Cada persona vive según un conjunto de convicciones que guían sus pensamientos, decisiones y acciones. Por eso, la verdadera religión no se define solo por palabras o etiquetas, sino por la forma en que vivimos día a día. La Biblia señala que nuestras creencias se evidencian más por nuestras acciones que por lo que decimos. Para mí, la religión perfecta combina fe en Jesucristo con semejanza a Cristo en nuestra manera de vivir. Le habla David Jeremiah animándole a que tome el camino a una vida nueva. A una vida nueva. Descubra cómo creer en Dios en su minuto en la Biblia.

gracias por mi familia, por mi esposa, por mis hijos, que son mi bendición. Pero sobre todas las cosas, gracias por la salvación. Gracias por la cruz. Gracias por Jesús.

0: Señor.
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2: ¿Qué tal, mis amigos? Y estamos listos y preparados para recibir tus llamadas. Un día espectacular, un día que Dios nos bendecirá con su poderosa palabra. Y yo quiero que se conecte desde ya con nosotros aquellas personas que están escuchándonos también por la www.keilaradio.com. Nos están dando la información que hay bastantes personas conectadas en todas partes del mundo y queremos enviarle un saludo desde aquí, desde la capital de Austin, Texas. Estamos alegres, contentos, porque nuestro Dios es un Dios que nos ha prometido darnos la victoria aún en presencia de nuestros enemigos. Un Dios que ha vencido para que nosotros venciéramos. Un Dios que nos ha levantado para conquistar, para reinar y para tomar dominio sobre toda obra de las tinieblas. Escúchame, hoy Dios puede hacer algo especial en tu vida, en tu casa, con los tuyos, en tu negocio. Todo lo que tú estés en este día confrontando y pasando, hay esperanza, mi amigo, para tu vida. Bueno, hay una fiesta aquí en este estudio. La presencia de nuestro Dios está palpable, señoras y señores. Y estamos contentos porque de esta misma atmósfera vamos a compartir el consejo de la palabra de nuestro Dios. Usted necesita oración o una petición, bueno, no dude en llamarme al área 512-910-8000. El Señor me ha puesto en mi corazón que comparta algo muy, muy interesante acerca de lo que es el orgullo y la arrogancia. Un tema no muy popular, pero es un tema que escudriña lo que hacemos, las actitudes que tomamos y también lo que contestamos. Y también debemos de entender cómo Dios lo mira y cuáles son los resultados. El orgullo, la arrogancia y la soberbia. Estos son sentimientos que conducen a una persona a valorarse en un exceso su propio ego y a considerarse superior a la demás gente. Escuche algo interesante. Estos tres sentimientos se reúnen en un espíritu y cuyo nombre de este espíritu se llama Leviatán. Este espíritu es la raíz de todos los pecados. De hecho, fue el pecado que llevó a Lucifer o a Satanás a rebelarse contra Dios. Una persona que camina con orgullo es mucho más propensa a caer en cualquier otro pecado. Por eso, cada vez que una persona se enorgullece, le recuerda a Dios la rebelión que ocurrió en el cielo. Hay un sinnúmero de personas que caen bajo este espíritu de Leviatán. No se vuelven a levantar por causa del orgullo que anida en sus corazones. Una persona orgullosa, ¿qué es una persona orgullosa? ¿O qué es un orgullo? Es vivir para uno mismo creyéndose mejor que los demás. Es tener exceso de estima propia y un sentimiento elevado de la propia dignidad. ¿Quién es un orgulloso? Un orgulloso se aplica a la persona que depende de sus habilidades, de lo que él o ella saben hacer y de lo que han aprendido. Por esta razón, escucha, pretenden vivir independientemente de Dios y de la gente. ¿Qué es un soberbio? Un soberbio es aquel que tiene una excesiva estima de sí mismo y menosprecia a los demás. Es una persona que se jacta de sus logros, de aún de sus logros pasados, de sus logros que está logrando hoy, creyendo que todo lo que ha logrado es gracias a sus propias fuerzas. Y escucha, esta persona no le puede dar la gloria a Dios en ninguna manera. Y la Biblia le llama a esto vana gloria o la vana gloria de la vida. ¿Qué es la arrogancia? Es la actitud por lo cual alguien se siente superior, menosprecia a los demás, ya sea por su nivel de conocimiento, por el color de su piel o por el país de origen que él o que ella viene. Se sienten superiores. ¿Qué es arrogante? Es uno que se atribuye facultades que no tiene o exagera las que tiene. Él cree o ella cree en su corazón que solo él puede hacer las cosas mejores que otras personas. Estos sentimientos son peligrosos y sin duda cada ser humano trae algo de esto. Hay diferentes tipos de orgullo. Hay orgullos del país donde la gente nace. Hay orgullos de sea de riqueza o aún hasta hay orgullos de pobreza. Hay pobres orgullosos y hay orgullosos ricos. Hay orgullos de apellido. El apellido de la persona tiene que resaltar en todo. Y parece que cuando mencionan cierto apellido, como que se quita la gente el sombrero y todo eso. Porque hay diferentes tipos de orgullo. Pero escuche, ¿cuál es el sentir de Dios hacia una persona que se comporta con arrogancia y soberbia? Bueno, la Biblia dice que Dios le resiste, la rechaza cara a cara porque él aborrece el pecado de arrogancia y el orgullo y la soberbia tienen la misma esencia de naturaleza diabólica. Porque la persona con esas actitudes se niega a obedecer la autoridad legítima de Dios. Por eso, la Biblia nos enseña en el libro de Santiago. Santiago enseña algo importante. Dice Santiago, el capítulo 4, el verso 6. Pero él da mayor gracia. Por eso dice que Dios resiste a los soberbios y da gracia a los humildes. Dios resiste a los soberbios y da gracia a los humildes. La connotación de Santiago, lo que está diciendo Santiago es, la palabra resistir es como una traducción de un general de 5 estrellas que se atraviesa en tu camino y acerca del orgullo y la arrogancia. Por eso la Biblia dice que Dios resiste a los soberbios y da gracia a los humildes. Y esta palabra resistir es cuando este general se pone en medio del camino y te pone un alto. Y te dice, de aquí no vas a salir, de aquí no pasas, no avanzas ningún paso más por tu orgullo y por tu arrogancia. Por eso muchos de los problemas y necesidades en los hogares, en los matrimonios, tiene que ser basado también a la soberbia y al orgullo. Y la gente, escúchame, no va a ningún lado. Ahí se queda estancada hasta cuando Dios le dice, la única manera que tú vas a avanzar es cuando te humilles. Por eso Él resiste a los soberbios y da gracia a los humildes. Señora, amigo que me escucha, nos conviene ser personas humildes. Humildes. ¿Cómo Dios prueba la humildad? La humildad no es basado al vestuario que tú usas, al traje que tienes por muchos años, que ya casi está rompido. Eso no es humildad. Humildad no es cuando una persona habla bien calladito, bien suavecito. Esa no es humildad. Humildad no era aquellas mujeres con una trenza hasta el suelo, con unas faldas y con un delantal o con guarachitos. Eso no enseña ninguna humildad. Porque sabía que aquellas mujeres cuando andaban enojadas eran bravas con un machete buscando al Señor o a la gente. Pastor, ¿cómo Dios mira la humildad o cómo Dios prueba la humildad? Sencillamente, amigo, usted quiere saber si es humilde, usted debe de saber si usted obedece a la autoridad. En eso Jesús probó la humildad, por la obediencia. Ahora escuche, qué importante nosotros humillarnos ante la mano poderosa de Dios para avanzar en la vida. Muchas veces la gente no avanza por su orgullo. Muchas veces la gente no tiene trabajo por su arrogancia. Muchas veces la gente no le da bien porque no se quieren humillar a las personas que Dios les está diciendo que se humillen. Cuando uno hace eso, sé que no es fácil, pero es mejor humillarse y avanzar en la vida que no estar paralizado como un general que se nos atraviesa y nos dice, "You don't go anywhere, my friend." Hasta que tú te humilles. Dios nos enseña la palabra poderosa para que nosotros podamos llegar a Dios y que estos sentimientos de orgullo, de soberbia, no nos puedan posesionar y no nos puedan atrapar. Escuche algo que yo quiero enseñarle también, es basado a este espíritu. Este espíritu se conoce como el Leviatán. Ese es como se menciona en las Escrituras. Ahora, ¿qué significa Leviatán? El nombre de Leviatán significa rey sobre los hijos del orgullo. Rey sobre los hijos del orgullo. Cuando una persona es controlada o influenciada por el espíritu de orgullo, se dice que está siendo controlada por el espíritu de Leviatán. Entonces, básicamente este tipo de personas presentan tres características. Una de ellas son tercas o tercos. Dos, tienen una de dureza de cerviz. Perdón, dos. Tres, tienen una dureza de corazón. ¿Cómo describe la Biblia el espíritu de Leviatán? El libro de Isaías, capítulo 27, el verso 1, dice: En aquel día Jehová castigará con su espada dura, grande y fuerte, a Leviatán. La serpiente veloz, Leviatán, la serpiente torturosa, y matará al dragón que está en el mar. En las Escrituras lo llaman la serpiente veloz o lo llaman el dragón. Otras traducciones le llaman el monstruo de las profundidades del mar. Dice el Salmo 74 en el verso 14, aplastaste las cabezas de Leviatán y lo diste por comida a los habitantes del desierto. Permíteme orar por ti. El teléfono en cabina es en el área 512-910-8000. Escuche, este es un tema que no es de muchos aplausos, no es de mucha motivación, pero es necesario para la bendición que vendrá a tu vida. Cuando hay un orden, entonces Dios desata la bendición. Cuando no hay orden, Dios entra como un general de 5 estrellas y te para y te dice, hasta aquí no avanzas. Hasta que reconozcas, hasta que te humilles, entonces las cosas van a dar un giro de 100 grados. Vamos, las líneas están sonando. Yo quiero levantar unas 5 o 6 llamaditas, 910-8000, o envíame un texto a cabina al área 512-402-2438. ¿Por qué tan callados? ¿Será que Dios quiere hacer algo en tu corazón? ¿Será que Dios quiere darte una bendición a tu casa? Hoy Dios trae esta palabra para que tú no caigas en estas telarañas. Y si estás tú ahí, pídele ayuda, humillándote ante Dios y reconociendo tus limitaciones para que la vida te funcione mucho mejor. 512-910-8000 o envíame un texto a la cabina 512-402-2438 y las líneas se han desocupado. Vamos, toma tu teléfono y conéctate con nosotros. Queremos orar por tu vida, por tu casa, por tu matrimonio. Este es el tiempo de conectarte ya.

0: Bueno, qué interesante este tema y qué bendición que Dios ponga la actitud correcta de tomar la humildad y la humillación ante un Dios todopoderoso. Muchas veces Dios pondrá los medios alrededor de tu vida, cositas, dificultades, para humillar a la persona. Pero escucha, Él no mira nada, Él no humilla a nadie. Él pondrá el medio o las maneras para que uno personalmente, por su propia voluntad, tome esa decisión. Estamos hablando acerca de los sentimientos, de lo que es el orgullo, lo que es la soberbia y lo que es el espíritu de Leviatán. Por eso, no necesitamos un general que se atraviese en medio de nosotros, de nuestro ministerio, de nuestra compañía, de nuestro hogar, de nuestro matrimonio, de nuestra propia vida personal. Yo creo que en este día es bueno analizar nuestra vida, escudriñar nuestro corazón en lo secreto, en lo privado, donde tú escuchas, nadie te ve más que Dios. Dos cosas más que quiero enseñarle. La escritura en Job 41 sigue diciendo en el verso 15, su espalda está cubierta de fuertes escudos, soldados estrechamente entre sí. ¿Qué significa esto? El espíritu de Leviatán, el espíritu de orgullo, está resguardado por otro grupo de espíritus que le protegen ante cualquier ataque. Su función es servir de escudo a fin de volverlo impenetrable, de manera que para echar fuera este espíritu de orgullo, primero hay que lidiar con los demonios que lo protegen. Sabía que a veces algunas personas no pueden ser libres del espíritu de orgullo porque este espíritu anda fuertemente protegido por otros. ¿Quiénes escucha? Son los que están pasando por estas cosas. Este espíritu, vuelvo a repetir, siempre anda armado, siempre anda con otros. Y dice la escritura que su espalda está cubierta de fuertes escudos, soldados estrechamente entre sí. Y estos espíritus es el espíritu de rechazo, es el espíritu de lujuria. Es el espíritu de inseguridad, de vergüenza, de temor, de religiosidad. Estos son los espíritus que andan alrededor protegiendo este espíritu de orgullo. Entonces, el espíritu de Leviatán no viene solo, sino que se protege o hace acompañarse por otros espíritus. Cuando Leviatán ataca a alguien, todos estos espíritus llegan con él mismo, como si fuera una pandilla. Algunas personas que han sido afectadas por este espíritu tratan de razonar. ¿Por qué? Porque es orgulloso, es orgullosa. Y con frecuencia levantan paredes para no dar amor a la gente, ni entregar su corazón a nadie. Lo más terrible de todo es que la persona que tiene este espíritu de orgullo está cegada y no se da cuenta que es su propio orgullo. Este espíritu viene acompañado de estos espíritus que le he hablado. Y estos espíritus son como un escudo, dice la escritura, y ejercen su tarea de protegerlo. Las escamas están fuertemente unidas entre sí, de manera que ni aun el viento puede penetrar entre ellas mismas. Así es la persona cegada por este espíritu de orgullo. Es impenetrable, no admite que alguien llegue a su corazón. Dios mismo tiene que romper ese corazón a través del padecimiento, a través del dolor, para poder penetrar dentro de su corazón. Hágase usted en este día esta pregunta. ¿Existe alguna área de su vida que es impenetrable? ¿Existe una área en su vida que usted la está protegiendo o cubriendo a todo costo? El poder de Leviatán solo será quebrado cuando echemos fuera aquellos espíritus que lo protegen. Cuando esto suceda, la palabra de Dios puede penetrar y liberar a ese ser o a esa persona de este espíritu de orgullo. Y por último, Job 41, el verso 6, dice: el uno se junta con el otro, de modo que el viento no pasa entre ellos. En el idioma griego, la palabra viento es la palabra pneuma, que también significa espíritu. Si nosotros acomodamos o aplicamos esto a lo que hemos hablado anteriormente, podemos decir que las escamas están tan apretadas entre sí que ni siquiera el Espíritu Santo o el viento puede penetrar a esa persona. El orgullo es un espíritu que bloquea fuertemente a una persona para que no pueda fluir en lo espiritual. A menudo las personas a quienes les cuesta fluir en los dones del espíritu y la unción son aquellas que más batallas tienen con este espíritu de orgullo. Este espíritu gobierna sobre algunos grupos que rechazan el bautismo del Espíritu Santo o los dones del Espíritu Santo. El enemigo habla a la mente y al corazón de la persona orgullosa, dándole razonamiento, excusas, como que tú lo tienes todo, tú no necesitas de nada ni de nadie, tú no necesitas cambiar, tu denominación es la correcta y se acabó. Todo mundo está errado menos tú. Tú tienes la sana doctrina y la gente otra no la tiene. Dios quiere cambiar eso por medio de su Espíritu Santo cuando nosotros tomamos una actitud de humillarnos ante su poderosa mano y librarnos.
1: Espero que este mensaje haya sido de bendición para tu vida. Y permíteme orar si usted tiene una necesidad o si usted está confrontando problemas adversos en su vida. Yo quiero que usted me acompañe para hacer una oración. Yo quiero que ahí donde se encuentre repita conmigo esta oración y diga: Padre Celestial, yo reconozco que soy un pecador y que mi pecado me separa de ti. Hoy creo que Jesús murió por mí en la cruz del Calvario y que Dios Padre lo resucitó entre los muertos. Me arrepiento de todos mis pecados y voluntariamente confieso a Jesús como mi Señor y Salvador personal. Yo renuncio a todo pacto que yo he hecho con este mundo, a todo pacto que yo he hecho con mi carne y a todo pacto que yo he hecho con el diablo. Y hoy hago un pacto contigo, Jesús. Amado Señor, te pido que entres a mi corazón y cambies mi vida. Si hoy muriere, al abrir mis ojos, sé que estaré en tus brazos. Amén. Señora, amigo, si usted ha hecho esta oración conmigo, Toma el teléfono y llámeme. Quiero felicitarlo y quiero también orar por usted. Llámenos aquí a la cabina, que sin duda hoy el Señor empezará una nueva etapa en su vida.
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3: El clima demasiado nublado, hay mucha turbulencia.

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Con información de nuevanews.com, te presento lo último en inmigración. Planea el gobierno centros masivos para albergar menores migrantes. La administración del presidente Donald Trump presentó planes preliminares para habilitar centros de acogida de emergencia capaces de albergar hasta 3,000 menores migrantes no acompañados en el país. Según las proyecciones discutidas por la Oficina de Reasentamiento de Refugiados con Proveedores de Servicios, estas instalaciones temporales buscarán responder a posibles incrementos en la llegada de niños a la frontera sur, ofreciendo atención médica, educadores y asistencia humanitaria. Aunque voceros del Departamento de Salud y Servicios Humanos aclararon que se trata de un procedimiento rutinario de investigación de mercado y que no existen planes de apertura inmediata, las especificaciones técnicas plantean recintos con estrictos controles perimetrales y cercanía a infraestructura hospitalaria. La medida coincide con un marcado endurecimiento de las políticas migratorias y un aumento sustancial en las órdenes de deportación dictadas contra menores en el territorio nacional. Con información de nuevanews.com, te informó Irán Nava.

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1: Acompañándonos en este bendito y bendecido día, son las 8 de la mañana con 4 minutitos. Estamos arrancando el programa que alegra todas tus mañanas. Hoy con mucho contenido de valor, quédate. Estamos muy contentos, agradecidos con el Señor porque están llegando muchas cosas nuevas. ¿A dónde? A tu vida. Cuando tú le abres el corazón a Dios, cuando tú entiendes quién es Dios en tu vida, pues es cuando esas bendiciones llegan. Cuando tú te comprometes, cuando tú te ligas con Dios, hay cosas hermosas que suceden y cambios que transforman también a otros. Así estamos arrancando hoy este maravilloso día donde estaremos platicando, tendremos invitados, muchas sorpresas, pero sobre todo la bendición que hoy toca tu puerta es de decirte que Cristo te ama. Y así estamos arrancando tempranito, con mucho ánimo y con mucho entusiasmo. Ya es viernes, mi gente. Y bueno, pues el Señor tiene muchas cosas para nosotros este fin de semana. Le estaremos hablando de eso y más detalles, iniciando como siempre con lo mejor de lo mejor, siendo agradecidos con nuestro Dios.

Esta mañana, Señor, queremos darte las gracias por tu amor, por tu misericordia y por tu bondad. Por todo lo bueno, mi Dios, que hemos recibido de parte tuya para con nuestras vidas. Hoy nos humillamos delante de ese trono de gloria, de misericordia y de oportuno socorro. Padre, para poderte adorar, para poderte bendecir, para poderte glorificar en esta mañana, para poder exaltar tu nombre. Padre, gracias porque el día de hoy podemos estar aquí sentados y poder venir en una sola convicción. Que cuando clamamos, que cuando nos unimos en oración, como tú lo dices, donde dos o tres estén en mi nombre, ahí estoy yo. Señor, hoy estamos más de tres. No sé cuántos, pero sé que estamos dispuestos a buscar la presencia de tu Espíritu Santo. Yo te pido que llenes cada vida, cada corazón, que pongas en cada uno de tus hijos un espíritu renovado y que la gracia y la presencia de tu Espíritu Santo esté en medio de nuestras vidas, hoy y siempre. Padre amado, te lo pido con todo mi corazón, en el nombre de Cristo Jesús. Amén.

En esta mañana quiero compartirte la carta del rey. Pon mucha atención en lo que el Señor nos va a hablar y cómo de aún a través de su palabra nos ministra, nos confronta, nos dirige en todo lo que hacemos. Hijo mío, hija mía, hay momentos en los que no entenderás por qué te pido ciertas cosas. Habrá instrucciones que parecerán difíciles, caminos que no tendrán sentido y decisiones en las que tendrás que escoger entre hacer tu voluntad o confiar en la mía. Pero quiero que recuerdes esto. No necesitas entender todo para obedecerme. Necesitas confiar en mí. La obediencia no consiste solamente en escuchar mi voz, sino responder a ella. No es decir, Señor, yo creo, mientras continúas haciendo solamente lo que tú quieres. Obedecer es confiar en mi dirección, aun cuando todavía no puedes ver el resultado. Noé construyó antes de ver la lluvia. Abraham salió sin saber exactamente a dónde iba. Moisés levantó su vara frente al mar. Pedro echó nuevamente las redes después de una noche sin resultados. Cada uno descubrió algo. Detrás de una instrucción de Dios, puedes estar esperando un milagro. No permitas que tu razonamiento te haga desobedecer lo que ya te he mostrado. A veces quieres que primero abra el camino para obedecer. Pero hay ocasiones en las que el camino se abra después de que das paso a la obediencia. Recuerda lo que mi palabra dice y te lleva a que seas obediente y hacer. Si me amáis, guarda mis mandamientos. Por eso, hijo mío, cuando escuches mi voz, no endurezcas tu corazón. Si te digo que perdones, perdonas.

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0: Hola, ¿qué tal? Qué gusto saludarlos. Iniciamos con las noticias más relevantes del día. El presidente Donald Trump lanzó una ofensiva financiera calificada por él mismo como un día D económico para estrangular las vías de financiación de Irán. La medida busca cortar el contrabando del petróleo, transferencias de efectivo y empresas pantalla, al tiempo que advierte con duras sanciones a cualquier país o entidad que continúe ofreciendo apoyo económico a Teherán. Esta información es traída para ti por Nueva News. Las Fuerzas Armadas establecieron un canal marítimo discreto en el Estrecho de Hormuz que permite movilizar unos 10 millones de barriles diarios de petróleo. La operación, coordinada desde Fort Bragg en Carolina del Norte, incluye escoltas nocturnas con aviones de combate y asistencia a buques vacíos. Mientras tanto, la retórica del presidente Donald Trump se ha elevado significativamente. Hasta aquí la información. Yo soy Rosalba Suara. Hasta la próxima.
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2: Y bueno, en esta mañana nos vamos rápidamente con el reporte del clima. La ciudad de San Antonio amanece con una temperatura muy agradable. En esta mañana la ciudad de San Antonio tiene una temperatura de 78 grados, la máxima para el día de hoy 100 grados. Advertencia de calor extremo, esto hasta las 7 de la noche. Así que por favor, si usted está trabajando al aire libre, por favor manténgase en lugares de sombra e hidrátese con agua alcalina o también con electrolitos. Hágalo, por favor. Es una advertencia que nos da el Departamento de Salud. Vamos a irnos rápidamente a las ciudades del centro. Austin, en esta mañana, la ciudad capital, amanece en 80 grados, también con la misma alerta de advertencia de calor. Estaremos llegando a los 100 hoy en la ciudad de Austin, la mínima de 79. La ciudad de la frontera, Laredo, Texas, amanece con 81, estaremos alcanzando los 101, igual con alerta de calor para el día de hoy hasta las 9 de la noche, la mínima 80. Hoy estaremos también llegando a la ciudad de Corpus Christi, una temperatura actual de 83 grados, la máxima para el día de hoy 93, la mínima de 82 para Corpus Christi. Y ya para el área de las ciudades del norte de la Estrella Solitaria, Dallas, Fort Worth, Arlington, 84 grados, la máxima para el día de hoy de 105, la mínima de 83. Calor extremo para estas ciudades. Y bueno, en el área de la parte de Kansas City, en esta mañana vamos a darle el reporte de lo que está sucediendo en Kansas, una temperatura actual de 72 grados, la máxima 90, la mínima 68, y ya para el área de Corpus Christi, 83 grados, la máxima 93, la mínima de 82. Y este fue el reporte del clima, aquí en tu programa de Tempranito, el programa que alegra todas tus mañanas.

Nuevo después de este corte informativo. Dios me los bendiga. Gracias a los que ya están conectados a través de las redes sociales que en este momento están diciendo buenos días. Dios les bendiga grandemente a toda la gente que ya está desde muy temprano conectada a la programación de Keila Radio 106.5 FM.

0: en el área de San Antonio y en Kansas City a través de Radio Libertad Network. Estamos muy contentos, agradecidos con el Señor. Y bueno, ya poniendo aquí a la orden el Facebook, saludando a nuestra hermana García, a nuestra hermana Nancy Limón, a Isa Estrada, también a nuestra hermana Egla Valdés y Brenda Gómez. Ayúdenos a compartir esta transmisión. Son las 8 de la mañana con 17 minutos. Y bueno, hoy estaremos teniendo un programa muy, muy, muy especial. Tendremos un invitado en casa. Viene nuestro amigo Raúl Sánchez y nos estará presentando su más reciente sencillo. Pero además de eso, también tendremos al pastor Francisco Casas y a la pastora Rosalinda Sánchez con un tema muy interesante. Y bueno, hoy estaremos dando inicio, banderazo, a lo que será la siguiente semana, que es la semana obviamente siguiente, donde estaremos celebrando la Semana del Agua y estaremos teniendo algunos reportajes y algunos temas en cuestión del agua, cómo el agua puede ser benéfica, pero también a la misma vez dañina. Sí, vamos a estar hablando esto con nuestra hermana Nubia de Nubia Alkaline Water. Yo te quiero que te quedes y te invito a que te quedes y te quedes conectado con nosotros porque tendremos mucho en el programa del día de hoy. Pero antes de seguir, yo quiero dar un aviso muy importante. Hemos recibido en estos días una petición de que estemos orando por la gente que ha estado siendo detenida por lo que es por los agentes de inmigración. Y el día de ayer precisamente nos llamaba una buena amiga, Martita López, y me decía: Saúl, esto es impresionante. Hay muchas personas, familiares, amigos, que han sido detenidos y me siento muy triste. Y sé que como yo, también me he sentido triste. Hablándome ella, dice ella, yo quiero que le digas a la audiencia de tu estación de Radio La Nuestra que nos lleven en oración. Y claro que sí. Claro que sí, vamos a estar orando, vamos a estar intercediendo, vamos a estar pidiendo por todas estas personas que, pues, desafortunadamente, ¿verdad?, están pasando por este proceso, muchas familias. Pero antes de orar, yo le quiero dar una recomendación. Y aquí hemos hablado de dos casos, del caso de Luis Miguel y otro de un señor que se llama Humberto. 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Pero aquí vamos a escuchar un testimonio de una de las personas que estuvo detenida en un centro de detención por 108 días. Y obviamente, él le da la gloria a Dios, y aquí primero le damos el lugar a Dios. Pero también, gracias a que tuvimos el apoyo también en la parte legal del abogado Rudy Castillo, ahora él ya es libre. Vamos a escuchar este caso y regresamos en breve. No le cambien.
1: ¿Qué tal, mi gente? Soy Rudy Castillo, el jefe de la solución para los problemas de accidentes de inmigración. Aquí estoy con un cliente, Luis Miguel. Tenía 182 días preso. Por gran esfuerzo de nuestro equipo, lo pudimos liberar. Logramos lo imposible. Es lo que dice la gente, es imposible. ¿Cómo lo puede hacer? Pero nosotros, con la experiencia que tenemos 26 años haciendo este tipo de trabajo, y con la gracia de Dios y el poder de nuestro equipo, pudimos lograrlo. Gracias por todo. Felicidades, Luis Miguel. ¿Cómo se siente?
2: Bastante feliz. Gracias a Dios primeramente.
1: Ajá.
2: Y gracias a ustedes.
1: Véngase para acá, con confianza, amigo. Díganle al público.
2: Gracias por la ayuda. Me trataron de una manera excelente. Todas las preguntas tenían respuesta. Me trataron de una manera bastante cordial. Para todo lo que preguntaba tenían respuesta. O sea, siempre me contestaron las llamadas y siempre estuvieron presentes en lo que yo necesitaba saber.
3: Gracias.
2: Fue un gusto y gracias por ayudarme.
3: Claro, a salir de eso. Ahora estamos. Mira, tenemos un gran equipo. Tenemos al abogado Hugo Hernández, a Benita, a Gracie, Lina, a Stephanie. Todos nosotros trabajamos bien duros para intentar de lograr lo imposible y lo hicimos con Luis. Gracias.

0: Usted lo acaba de escuchar ahí. Este es el caso de Luis Miguel Paredes Chávez. Es un varón. Él es venezolano. Y nosotros estuvimos muy cerca de ese caso. Pues en cuestiones de que conocemos, es un hermano de la iglesia y pudo él, pues, salir libre ya después de 108 días. ¿Cómo ves?
1: 108 días, 108 días.
0: Y ahí dice que en el centro de detención sí nos escuchan.
1: Sí,
0: de,
1: claro.
0: De inmigración. El que está aquí en Carne City. Okay. Dice, ahí te escuchábamos, hermano, ahí te escuchan en la mañana y dice, son lapsos, ¿verdad?, que nos prestan una tableta y te puedes meter y puedes ver el programa en Facebook y todo. O sea, sí, dice, realmente la condición, lo que ahí te atormenta son los días y les espera.
1: Claro, claro. Pero no es así como dice toda la gente, ¿verdad?
0: No, bueno, él habla un poquito de referencia de la comida. Dice que sí, no es una comida como...
1: Pues no, van a ser tacos, ni van a ser arepas, ni nada de eso.
0: Claro que no. Pero dice que... Y las porciones son muy mínimas, ¿verdad?
1: Claro.
0: Entonces, dice que él, un muchacho que entró ahí, dice, estaba como usted, hermano, dice... Estaba bien gordito, dice, y en 2 meses, dice, flaco, pero dice, él se deprimió.
1: Sí, claro.
0: De una depresión, dice que te
1: la toca. Prisión está cualquier que sea el detención o cárcel, condado, lo más depresivo que hay. Imagínate, yo tengo tantos años que voy a las cárceles y eso, ¿verdad? Que por cierto, nos estamos preparando ya para lo que falta de este año. Y preparar algo bonito para los hijos de los presos, es lo que estamos ahorita preparando. Contento para lo que viene.
0: Oye, sí. Raúl, les comentaba yo a las personas, es que recibí ayer una llamada de una, de una muy buena amiga que es una trabajadora social muy activa, se llama Marta López, y me dice, Saúl, quiero hacer una petición, quiero pedirte que le pidas a toda la audiencia de la estación, la nuestra, dice, yo sé que hay mucha audiencia y muchos hombres y mujeres de fe.
1: Ajá.
0: Dice, yo quisiera que les diera, que me dieran la oportunidad. Y yo le digo, ¿de qué? Dice, no, de que oraran por mí y por todas las personas que ahorita están detenidas, las familias. Le digo, claro que sí, claro que sí. Le digo, lo hacemos en el programa de Intercesores en la Línea. Dice, sí, pero hay otra audiencia en tu programa, así que quiero que por favor ores por estas familias.
1: Es muy importante que tomemos ese tiempo, ¿verdad? Porque obviamente todo el mundo viene con una mentalidad de poder progresar, ¿verdad? Y luego pasar por este proceso de detención y que incertidumbre de que muchos los van a deportar, los van a mandar para después de tanto esfuerzo de muchas personas que pasaron meses, semanas para llegar a este país. Obviamente, ¿verdad? Está el otro lado donde toda la gente dice, pues, oye, ¿qué esperabas? O sea, si vienes ilegalmente, pero no se trata de eso. Se trata de que son seres humanos. Somos humanos.
0: Sí.
1: O sea, igual que cuando yo voy a ver los presos, una de las cosas que más tontas que me han dicho, ¿y por qué vas a la cárcel si están ahí por un propósito? O sea, llegaron a la cárcel porque hicieron algo malo. Porque son seres humanos.
0: Así es.
1: Y Jesucristo es nuestra esperanza. Y mientras haya vida, hay esperanza. Amén. Nosotros nos queda solamente orar.
0: Amén.
1: Interceder. Que Dios cuide sus familias, que Dios cuide sus vidas, que Dios cuide su salud mental también. Que estos traumas no afecten el resto de sus vidas, que es, como dicen los americanos, it's just a bump in the road. O sea, es solamente un pozo, ¿verdad?, en el camino. O sea, como cuando vas en el carro y ¡pum! Pegas con la llanta. ¡Ay, Dios mío! ¿Cómo duele eso, verdad? Así duelen estas cosas también,
0: claro,
1: en nuestra vida.
0: Que son inesperadas.
1: Inesperadas.
0: Todo. Yo me imagino, ¿verdad? Siempre los testimonios, ayer oía de una jovencita, dice, mi papá, dice, salió el sábado con mi tío, vamos a hacer carnito, ¿qué? Vamos a la Michoacana. Y se fueron a la Michoacana, dice, y entrando a la Michoacana y saliendo de la Michoacana, ya los estaban esperando y ya. Dice, y era el cumpleaños de mi papá. Era el cumpleaños de su papá. Sí. Y su papá, dice, estaba bien triste, dice, no quería hacer nada, dice, pero lo animamos nosotros. Y le ándale, papá, pues vete por la carne, porque la hagas. Dice, lo, papá, para. O sea, lo que te queda como decir, pues yo le dije, ve por la carne. O sea, es tan difícil también. Yo me imagino los pastores.
1: Imagínate, se me quedó mi portón a mitad. Mi portón se quedó a mitad en el rancho. ¿Por qué lo deportaron al muchacho, hombre? O sea, mi portón se quedó a la mitad hecho nada más.
0: Y eso es lo que eso es lo que te digo. Entonces,
1: fue de un momento a otro, hombre, que
0: muchas cosas que están pasando, trabajos que se están quedando sin conclusión,
1: muchos.
0: Gente de con la construcción que se está viendo afectada. Pero vamos un corte y regresamos, Raulito. Vamos a estar orando, regresando el corte, créame que vamos a estar orando por eso.

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0: Y bueno, ya le damos a la bienvenida de nuevo. Aquí estamos en Tempranito, estamos con Raúl Sánchez, pero...
1: Ese soy yo.
0: Ese es el que está oyendo usted, el que está oyendo y el que está viendo. Oye, ya te ves más flaquito, ¿otra vez te pusiste a dieta o qué?
1: Otra vez, ya dije, ya no,
0: oye,
1: ya
0: estuvo. Pero fíjate que se te ve de volada, Raúl.
1: Ya estuvo.
0: Se te ve de volada, ya estuvo.
1: Este gordito se les acabó.
0: Ay, no. Oye, ayer vi a un pastor, el pastor Jimmy Robles, le mando un saludo bien fuerte.
1: Ah, sí.
0: Fíjate, a él le pasó un problema bien fuerte. Salió en San Antonio Express News a una persona que detuvieron y resulta que pues el pastor estaba al lado de esa persona y pues agarraron esa foto. La subieron en el premio y toda la gente poniéndole ahí al pastor. ¿Qué onda, pastor? O anda con esa persona. No, algo tremendo que le pasó. Ay, y ayer, la nada, dice Saúl, me agüité bien feo. Dice, porque la gente es bien, bien horrible. Dice la gente. Le digo, no le había tocado, pastor. Le digo, pastor, a mí me ha tocado poquito, pero que ni me toque, por favor, porque eso se siente, se debe sentir horrible. Pero eso es otro tema. Lo que yo te iba a decir es que precisamente ayer me topé con él y él también me dio un poquito, dice Saúl, dice, hay que hacer algo por la comunidad, que las familias, dice, porque pues ya la persona que está dentro de nosotros estamos imposibilitados, apenas pues estamos imposibilitados en decir, te voy a ir a sacar. Porque algunos no le están dando ni fianza. Voy a ayudar para que no te lleven. Nosotros no lo podemos hacer. Pero Dios sí lo puede hacer.
1: Así es.
0: Y dice, y Dios puede ayudar también a las familias que se quedan aquí. Nosotros en la iglesia tenemos a una hermana, ¿verdad? Que le pasó eso a su esposo. Y gracias a Dios, o sea, está sacando a sus hijos adelante.
1: Wow.
0: Y todo, o sea... Y yo digo, wow, o sea, eso es ser una mujer tenaz, eso es ser una mujer de fe, y tú la ves como, o sea, tú la ves y dices, no, hermano, está bien difícil el proceso, pero sigo creyendo, le digo, ¿y qué va a hacer? Le estoy pidiendo dirección a Dios, porque ¿para qué me voy ya si allá no hay dinero? O sea, ella dice, ahorita estoy pidiéndole yo a Dios que Dios me dé dirección, ¿qué voy a hacer? Pero si ya me voy a ir con mi esposo, me voy a ir. Ya el esposo está en el país donde lo deportaron. Pero dice, sí, está bien difícil.
1: Qué
0: está
1: difícil.
0: Dice, porque yo no trabajaba. Fíjate, la hermana no trabajaba.
1: Wow.
0: Nada. Y dice, y ahora sé que es trabajar.
1: Wow.
0: Sé que es salir y aquí y está tremendo.
1: Qué difícil. Yo no he pasado, lo más que he pasado sin Verónica es una semana. Y es lo más horrible en 32 años. Yo no sé cómo lo hace la gente, de verdad. O sea, bueno, yo conozco a Verónica desde que tengo 12 años, ¿verdad? Y siempre fue mi amiga de creciendo. Y después nos casamos. Y nunca, creo que lo más que he pasado es una semana
0: sin. ¿Y si te hace larga?
1: No puedo estar sin ella, la verdad. Igual, viceversa, ¿verdad? Pero no sé cómo le hace la gente. No se acostumbre. Sí. O sea, usted está casada. No, usted está casado. Sí. No podemos. Es que el dinero. No, el Señor es nuestro proveedor. ¿En quién estamos confiando?
0: En Dios.
1: Entonces, es que allá no. Yo sé que no hay. Yo he estado en todos esos países. Yo viví en Honduras también. Y sé lo que es eso. Entonces, pero tampoco podemos cuidar
0: la
1: familia.
0: Fíjate que la hermana es de Honduras.
1: De Honduras, sí. No podemos cuidar la familia. Dios es nuestro proveedor. Dios nos abre puertas. Cuando confiamos en el Señor, cuando creemos en el Señor, estemos donde estemos, dice la palabra que vamos a florecer. Donde somos como árboles que están
0: junto a corrientes
1: de agua. Entonces ahí Él es nuestro proveedor.
0: Que su hoja no cae.
1: Y
0: todo lo que
1: hace
0: prospera.
1: Prospera. Donde quiera que estemos,
0: así
1: es. Dios nos va a prosperar.
0: Vamos a orar, Raúl. Vamos a orar por estas personas que
1: las familias
0: ahorita en esta están pasando por necesidad, que están pasando por este proceso. Y si usted conoce a alguien, compártale este video ahorita y dígale, pues van a orar, hermano, van a orar por ti. Y yo le voy a invitar a Raúl que él dirija la oración.
1: Amén.
0: Que la dirija y que el Señor ministre. Si tú estás teniendo algún familiar o alguna persona les invito que por favor se unan con nosotros. Si a ti no te está pasando, es más, mira, a lo mejor tú no estás de acuerdo en que la gente que emigró se quede aquí, pero de eso no estamos hablando. Estamos hablando de gente que está sufriendo por una separación. Esto no lo vamos a poner que si estoy a favor y en contra, no. Que si el presidente o no el presidente, que si republicanos, no. Esto no es. No, esto es de sentir lo que dice la palabra de Dios. Llora
1: con los que lloran.
0: Con los que lloran. Uh-huh. Y ahorita hay gente llorando. Sí. Y yo voy a hacer lo que la palabra de Dios me dice. Uh-huh. Que yo voy a orar. Y ahora dice que yo ore por aquel que está en aflicción.
1: Amén.
0: Amén. Y amén. Vamos a orar. Adelante,
1: Ramón. Padre, te damos gracias, Dios, por este día. Te damos gracias porque todo está en perfecta orden en tu dirección, Señor, en ti que hemos confiado. Padre, en esta mañana, Dios, te pedimos, Dios, que tú, Señor, traigas paz a nuestros corazones y corazones que están ahorita, Señor, privados de su libertad, Señor. En este momento te pedimos por cada familia, por sus hijos, Señor, por sus matrimonios. Pedimos, Señor, que esta separación no afecte, Señor, no traiga traumas, no traiga emociones, Señor, que afecten el resto de sus vidas. Te pedimos en el nombre de Jesús que tu paz, que sobrepasa todo entendimiento, Señor, aún en ese lugar, tome lugar, los abrace, Espíritu Santo. Te pedimos que abrace, Señor, las familias, abrace esos hombres, abrace esas mujeres, abrace esos hijos, Señor, esos niños, Señor, que están separados, Dios, y te pido que los dirijas, Señor, en el nombre de Jesús. Te pedimos que tu amor, Padre, inunda, Señor, ese lugar donde están, para que nuevamente puedan confiar, puedan llenarse de fuerzas, puedan llenarse, Señor, de seguridad de que tú estás con ellos, Señor, porque lo creemos, que tú estás ahí, Señor. Te pedimos en el nombre de Jesús que abras puertas, Señor, que haya justicia donde tiene que haber justicia, Señor. Te pedimos en el nombre de Jesús, Señor, por cada familia, cada matrimonio, sobre todo, Señor, y que tu gloria, Señor, pueda ser manifestada, Señor, por medio de testimonios de tu poder, de lo que tú eres capaz de hacer en cada uno de ellos. Te lo pedimos en el nombre de Cristo Jesús. Amén, amén, amén.
0: Hay una palabra que ahorita mientras Raúl oraba, yo leía, y viene en los evangelios este texto, y usted lo puede ver en Mateo capítulo número 8, y yo quiero compartirlo aquí con ustedes. ¿Por qué? Porque habla de cómo se debe de orar, habla de cómo nosotros tenemos que pedir, pero también habla de cómo nosotros, perdón, Mateo 6, capítulo 6, cómo nosotros tenemos que hacer y dónde debe de estar nuestro tesoro.
1: Amén.
0: Y tú lo decías, hay un Dios proveedor. Mm. Hace meses Dios me ministraba con una palabra y me decía que a veces nosotros idolatramos ciertas cosas y decimos, no, no somos idólatras, pero muchos hemos idolatrado este país. Uh-huh. Y más nosotros, los que venimos de los que emigramos, y que dijimos, ya los que nacieron aquí, pues nacieron. Uh-huh. Pero los que algún día empezamos un trámite y arreglamos y estamos aquí, emigramos con un propósito.
1: Como que si esa era nuestra esperanza.
0: Esa no era nuestra, y no, nuestra esperanza. Y hay algo que tú dijiste, Raúl, nuestra esperanza está en Cristo. Amen. Y si Dios te tiene aquí, ayer escuchaba a un pastor y decía, y sale una persona y le dice, oiga, usted, ¿no le tiene miedo a lo que está pasando? Y dice, no. Y dice, ¿por qué? Dice, porque Dios ha dicho que Él cuidará de mí. Uh-huh. Y si en su plan está de que yo esté en este país, voy a estar en este país. Pero si en sus planes está que yo regrese a mi país, voy a regresar a mi país. Uh-huh. Y me voy a ir con la confianza de que no me va a faltar nada.
1: Así es.
0: Porque Dios me va a proveer. Y dice la palabra de Dios en este capítulo 6, verso 29, dice: no os hagáis tesoros en la tierra, donde la polilla y el orín corrompen, y donde los ladrones minan ni hurtan, sino haceos tesoros en el cielo, donde ni la polilla ni el orín corrompen, donde ladrones no minan ni hurtan, porque donde está vuestro tesoro, ahí también estará vuestro corazón.
1: Sí.
0: Entonces, Raúl, que nuestro tesoro esté en Cristo, que nosotros nos rindamos a Él día con día. Desde mañana usted levántese y dígale: Señor, aquí está mi vida, te entrego mi corazón, te entrego mi futuro, te entrego mi negocio, te entrego mi familia, te entrego mis días, encomienda mi camino. Encomiendo a ti mi camino, perdón, y voy a confiar en ti. Y tú dices en tu palabra que tú harás. Porque así dice: encomienda a Jehová tu camino, confía en él y él hará. Entonces, hermanos, que esa es la certeza, que para los que estamos en Cristo, todas las cosas, Raúl, nos ayudan para bien. Eso es. Todas las cosas, aún eso que estás viviendo, ese proceso ahorita. Mira, Miguel, cuando sale, le dice el abogado: oye, usted salió con suerte. Ya sabes, pues ellos no hablan.
1: Claro.
0: Dice: ahora no le van a poder hacer nada. O sea, ya salió.
1: Wow.
0: Imagínate que no pensó él esos 108 días.
1: Sí. No. Es una tortura. Cuando nuestra esperanza no está en Cristo, ¿verdad? O sea, obviamente somos seres humanos y sentimos tristeza, sentimos a veces desesperación, sentimos depresión, ansiedad, ¿verdad? Pero tenemos que nosotros aprender a confiar en Dios. Uno puede decir: Raúl, pero si tú la tienes hecha, ahora sí, pero cuando estuve sin casa, cuando estuve durmiendo en el suelo por casi 2 años... O sea, en ese tiempo
0: es que
1: lo viví, lo experimenté.
0: Ahora la gente te ve, pero no conoce lo que pasaste.
1: Exactamente.
0: No conoce lo. Ahora la gente nos puede ver, pero no conoce dónde.
1: El proceso.
0: Yo 6 años viviendo con, acostándome en un colchón que le salía el resorte así, y que tenía miedo yo en las noches donde no me lo fuera a enterrar. A ver, ¿quién sabe eso de mí?
1: Nadie. Oye, me estaba acordando. El día, hace como 2 días estaba hablando con un amigo, me preguntaron: ¿y tu primer carro cuál fue? Le dije: mi primer carro no tenía parking. O sea, no se podía. Lo prendías y prendía en reversa.
0: Es lo que yo les digo a los que llegan. Le digo: mira, pues tú qué crees. Dice: no, yo quiero un carro como el suyo. Le digo, me dijo, pues tú crees que yo llegué y me dijeron: tenga el carro. No.
1: Aquí están las llaves, hombre.
0: No. Le digo, mi primer carro, yo hasta le puse el desgraciado. Sí, de verdad. Así le decía.
1: No tenía gracia para nada.
0: Oye, el bumper de un color, el cofre de otro, en la puerta de este lado, mira, era según negro, pero el bumper guindo,
1: no,
0: en la tapadera gris, en una puerta de color blanca. En verdad, Raúl, en verdad. Oye, pero el clima era con ganas, papá. El clima.
1: Que no falta el clima.
0: No, el clima. Yo pasaba por aquí, Raúl. Ajá. Pasaba por aquí, por arriba el 35. Y Dios siempre me decía: el sur de Texas. Yo venía ahí con tanto cante. Oye, ni tenía para poner CD. Le metí un cassette para ponerle una aparatito.
1: El Walkman, sí.
0: Que le ponías el CD y venía cantando puras de Alex Campos. Y estaba pegando en ese entonces la de Altayer,
1: del maestro
0: Benco. Y me venía y llori. Y cuando volteaba para acá, para el centro, me gustaba ver la torre.
1: Claro.
0: Y ahí Dios me decía: el sur de Texas. Pero yo no lo entendía. Y le digo: señor, ¿por qué? O sea, se me venía ese sur de Texas. Y ahora la estación cubre el sur de Texas.
1: Wow, tremendo.
0: ¿Cómo?
1: Tremendo testimonio.
0: O sea, yo digo. Sí. Y cuando, ¿quién iba a decir que iba a estar yo en una radio? Y aquí donde bajaba. Yo trabajé en una manufacturera aquí, en la Frío de la Ruiz,
1: Ajá.
0: A armando cajas.
1: Armando ahí, Cajas.
0: Armando Cajas, fue cuando te dije que yo pensé que me iban a dar trabajo de cajero. Porque yo trabajé en HIV de cajero y luego pusieron un anuncio de que sí. estaba. Si ¿Sí te platiqué esa, ¿no?
1: Sí, sí, me acordé, sí. ya me acordé.
0: Y yo llegué bien, bien pipi, nice, sí. con una sudadera náutica roja, de esa de peluchita, sí. que traía aquí en náutica. Y yo con mi pantalón kaki, mis zapatos café, bien chulo. Y lo que me dicen, le digo, ¿dónde están las cajas? ¿O dónde vamos a cobrar? ¿O dónde me van a dar el entrenamiento para la caja? Y luego dice, ¿cuál?
1: Digo, pues, eres cajero, pero de cajas.
0: De armar cajas. 5:25 la hora.
1: Uy.
0: Y hasta aquí nos ha ayudado el Señor. Ay, ay. Bueno.
1: Dios es bueno.
0: Dios es bueno. Tantas historias, 22 años.
1: 22
0: años. En los Estados Unidos.
1: El proceso es muy necesario. El dolor siempre viene antes de la victoria.
0: Amén.
1: Siempre. Amén. Hasta Jesús. Sí. Antes de la victoria pasó por dolor. Jesús pasó por el dolor, lo crucificaron, le pusieron esos clavos, lo latigaron. Antes de la victoria, antes de la resurrección, tuvo que pasar por el proceso. Y muchos de ustedes están pasando por el proceso. Me encanta que mi pastor siempre dice, hay tres etapas en nuestra vida. O estás a punto de entrar a una tormenta, o estás dentro de la tormenta, o estás saliendo de la tormenta. Entonces, ahí es donde nosotros aprendemos a confiar en el Señor. A confiar en el Señor, antes de entrar a la tormenta, confiamos de que el Señor nos va a guardar, nos va a cuidar. Y dentro de la tormenta, de que el Señor es nuestro proveedor, de que nuestro Señor es nuestro sanador. Por si estás enfermo, estás pasando por la tormenta, por enfermedad. Dios es tu sanador, Dios es tu proveedor, Dios es quien va a abrir puertas. Y cuando estás saliendo de la tormenta, Señor, gracias.
0: Porque estoy
1: saliendo de la tormenta.
0: Ahora, te voy a hablar algo para concluir esto, porque nos vamos a tener que ir con nuestra hermana Nubia. Cuando estás en ese proceso, ¿qué hicieron Pablo y Silas? Cantaron y alabaron
1: al Señor. Sí, así es.
0: ¿Qué hizo el pueblo de Israel cuando estaba en el pleno desierto? Les dijo Moisés, Dios a Moisés, háblale a la piedra y va a salir agua.
1: Pégale.
0: Y él le pegó, ¿verdad? Se desesperó porque el pueblo ya estaba bien. Pero él le dijo, háblale. Entonces, vamos a hablar con Dios. Vamos a decirle lo que sientes. Él es nuestro mejor amigo. Claro. No busque hablarle a la hermana de la iglesia. No busque, es más, perdón, pastor. No busque hablarle al pastor. Busque a Cristo.
1: Oye,
0: arrodíllese.
1: No se desahogue en Facebook, hombre.
0: No, ni se desahogue. 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
0: Más claro, ni el agua. Porque el agua que usamos todos los días.
1: Ay.
0: Es parte de nuestra salud también. 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Pero mira, son de vidrio. Hermana Nuvia, muy buenos días. Gracias por estar conectados con nosotros. Mira. Ay, qué despeche.
3: ¿Cómo están? Qué gusto saludarles.
0: Muy contentos de que está usted con nosotros y sobre todo porque cuando nos viene a hablar de este líquido tan valioso, que se está volviendo tan necesario y que se está escaseando tanto, que venga puro, que es por eso por el cual usted está aquí hoy con nosotros. ¿Qué tal?
1: Riquísima.
0: Riquísima.
1: Riquísima.
0: Riquísima. Raúl Sánchez, salmista, compositor, cantante, ya es parte también de estar dando fe y legalidad de que esta agua es totalmente diferente.
1: ¿Dónde está?
0: Ahí está la cámara. Ahí está.
1: Aquí.
0: Hermana Nubia, los componentes, ¿por qué es necesario tener ahorita en estos tiempos un filtro de agua purificada y además... con la compañía de Nubia Alkaline Water nos regala el filtro de agua alcalinizada?
3: Bueno, hermanos, eso es muy importante. Recuerden que ahorita hace mucho calor y necesitamos hidratarnos un poquito más, hermanos. Aunque, bueno, aunque no haga calor, deberíamos de hidratarnos todos los días. Lo primero, lo que recomiendan muchos doctores y naturistas es en cuanto usted se levante es tomarse un vaso de agua con minerales. El agua alcalina tiene minerales y por eso nosotros lo recomendamos. Recuerden, hermanos, que nosotros cuando sudamos, cuando perdemos líquido, no nada más va agua, se van los minerales que nuestro cuerpo necesita. Entonces es muy importante volver a adquirir los minerales. Y bueno, hermanos, qué mejor que el agua alcalina, ¿verdad? Es purificada y alcalina. Y así usted empieza un día súper bien. Por eso es la diferencia de personas que dicen, ay, no, hoy me siento mal, me duele la cabeza, me duele la espalda, me duelen las rodillas. Pues necesitan empezar a consumir agua alcalina, hermanos. Eso es el principio para que nuestros órganos, porque toda la noche se desintoxica el cuerpo, entonces hay que sacar todo, hermanos, y empezar a darle agua. Lo primero que deberíamos de tomar, recomendándolo los expertos, es agua alcalina y eso es muy bien, hermano. Usted trate en su casa, tómese un vaso de agua alcalina y usted va a ver la diferencia desde que se levanta, cómo se siente súper bien con esa energía, se siente muy bien, hermano. 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
0: Ahora, hermana Nubia, el día de ayer estuvimos platicando con nuestro hermano Patrick de aquí de San Antonio. Él y su esposa también tuvieron ya una instalación en cuestión de un filtro anteriormente. Y quiero hacer este anuncio, Raúl. Fíjate que ellos habían contratado una compañía. Ajá. Donde les pusieron un filtro de sí. Agua purificada, pero... de mala calidad. Esta calidad es Pirón. La calidad buena es de Puronix. Ese es el filtro que usted tiene que tener. Pero hay una numeración que es muy importante. Okay. Tenemos que saber que el agua del área de Texas y de California, el agua de aquí es reciclable. Uh-huh. No estamos tomando de las profundidades de la tierra. No, el agua de Texas es reciclable.
1: Ay, qué miedo, de verdad.
0: Ahora, fíjate, me estaba diciendo, fuimos a Canyon Lake y eso está bien interesante.
1: Okay.
0: Hermanos que viven alrededor de Canyon Lake, estaba platicando, fuimos con la hermana Mireya, pero Marisela, pero también platiqué con otro hermano. Dice, hermano, no salió una vez, pues no salió, como dicen. Tuvimos que hablar porque parecía que era un cuerpo que estaba ahí flotando. O sea, dice, todo lo que se vino de las inundaciones.
1: Animales, pues, todo, vacas, todo, caballos. Todo.
0: Bueno, imagínate. De esta agua la tratan y le ponen los químicos. Y es la que tú, Raulito, cuando vas y abres la llave, es la que te estás... tomando. Ajá. Hay mucha gente que dice, no, pero con esa cocino, con esa, pues bueno, hermanos, todo lo que usted, con esa lavamos, sí. Con esa nos lavamos las manos.
1: Los dientes.
0: Los dientes. Hay un experimento.
1: Ay,
0: te voy a decir, agarre un poquito de agua.
1: Ok.
0: Te lo tomas del agua de la llave con la sí. Que te lavas los dientes. Sí. Porque no me vas a decir que te agarras una botellita de estas y te lavas los dientes con la botellita.
1: ¿Puedo?
0: No creo. No creo.
1: Como
0: no
1: dice
0: creo.
1: El señor aquel.
0: Entonces, agarra un poquito y yo voy a ir a tu casa y te le voy a poner. Primero voy a agarrar agua de tu grifo, ¿verdad?
1: Okay.
0: Y le voy a poner tantitas gotitas de cloro para ver cómo se ve cuánto cloro tiene el agua.
1: Demasiado.
0: Y va a salir amarillenta, ¿verdad?
1: Con decirte que mis tripas están blancas.
0: Mira, te voy a decir otra cosa. Cuando vuelvas a agarrar, vamos a agarrar un vaso y te voy a ver cuánto cloro tiene tu agua. Y ahí lo vamos a dejar. Vamos a agarrar otro vasito y vas a tomar, vas a poner el agua otra vez ahí del grifo. Lo vas a hacer así, te vas a enjuagar y aunque se vea un poquito asqueroso, la vas a volver a, la vas a aventar, la vas a regresar al bote.
1: Ok.
0: Y yo voy a volver a hacer la prueba del cloro.
1: Ajá.
0: Y no va a salir que no tiene cloro, porque todo el cloro se nos queda.
1: Por eso se están acabando los dientes.
0: Por eso se nos están echando a perder los dientes.
1: Ya Saúl está chimuelo.
0: Ya, ya.
1: Ustedes no, usted no saben, pero...
0: Sí, estoy totalmente chimuelo.
1: ¡Cállate! ¡No!
0: Oye, no te creas. No,
1: no, pero es muy cierto, muy cierto. Esto del agua...
0: No, pero sí tengo problemas en los dientes.
1: ¿Ah, sí?
0: Yo sí tengo problemas en los
1: pero
0: dientes.
1: Pero ahí se acabó con agua alcalina.
0: No.
1: Se acabó.
0: Con el dentista y con agua alcalina, porque ya dejé pasar mucho tiempo. Ahora, yo en mi casa ya tengo mi agua alcalina. No tengo la botella, pero lo que hago, Raúl, es que ya tengo el grifo del agua alcalina, la lleno y me la traigo y bien fríecita. Claro. Aquí te di una caletita, pero yo la traigo bien fría y esto sirve ya para siempre.
1: Sí.
0: Ya te olvidas de estar comprando botellitas y sobre todo le estamos dando salud y bienestar a nuestro cuerpo. Vamos a irnos, hermana Nubia, a un corte. Regresamos con usted porque tenemos más que platicar y sobre todo las promociones. Solo hoy.
1: Hoy nomás.
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10: Ahora regresamos con más de Tempranito.
11: Cambian de serie, ¿verdad? Porque recuerden que no en todos lugares está igual el agua. Entonces no podemos poner el filtro, el mismo filtro, el mismo sistema de filtración en todos lados. Tiene que ser el filtro que usted exactamente necesita para que en un futuro no vaya a tener ningún problema. Va a ser un filtro que va a ser especialmente para usted, para el tipo de agua que usted tiene, hermanos. Por eso es la diferencia en hacer correctamente bien las cosas o poner cualquiera. Porque recuerden, donde quiera el agua es diferente, hermanos. La de pozo es diferente, la ciudad es diferente, la de alguna ciudad es diferente, la de otra es diferente. Lo hemos visto nosotros cuando hacemos los exámenes de agua. Entonces usted no va a tener de qué preocuparse con nosotros, hermanos, ya que les vamos a poner el filtro que usted exactamente necesita. Por eso es que hacemos las citas, hermanos, para poder servirles mejor, para darles lo mejor y para que usted quede 100% satisfecho, con todo informado, hermanos. 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Entonces, siempre, hermanos, es bueno tomar decisiones bien informados, hermanos. 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
12: Así es, hermana. 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
13: Sí.
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12: 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Quiero ir a 10 casas de aquí del área de San Antonio de Austin, que yo quiero ir a ver cómo está el agua. Deme la oportunidad. Yo me emociono, porque si hubieras visto cómo se queda la gente,
13: la reacción,
12: cuando
13: la reacción, ve, sí.
12: La reacción de lo cochina que está el agua de las casas.
13: ¡Ay, ay, ay!
12: Fuimos a una casa donde, ajá, yo le dije, hasta se veían como los gusanitos que caminaban ahí dentro del filtrito, del tubito donde se pone. Y yo dije, qué asquerosidad. Y por eso...
13: Oye, Saúl, por eso mucha gente dice, tengo dolor de estómago.
12: Y no, ay, sabes de
13: no
12: qué.
13: ¿No sabes de qué? Y claro, el agua.
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11: 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Nosotros todo el tiempo nos vamos a mirar. 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
12: 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Hermana Nubia, muchísimas gracias, como siempre, como cada viernes. Y no sé si quiera comentar algo o con esto concluimos.
11: Gracias a ustedes, hermanos. Un gusto verles. Saludos.

0: Y bueno, aquí estamos ya en esta mañana. Son las 9 de la mañana con 14 minutitos. Bueno, 13. Allá nos llevan adelantados. Pero oye, Raúl, vienes hoy, aparte de estar compartiendo con nosotros una plática, ya estuvimos orando, estuvimos haciendo, pero vienes con un nuevo lanzamiento, compañero.
1: Hemos hecho tanto esta mañana, ¿verdad?
0: Híjole, no, parece. Si nos pagaran, de verdad.
1: Ya subía la pandemia, ¿no? Ay, un día.
0: Oye, Raúl, pero déjame te digo una cosa.
1: A ver.
0: ¿Este canto en qué te inspiraste?
1: En este nuevo, esta nueva canción. La verdad que, ¿sabes qué? Hemos estado viendo en estos últimos tiempos cómo el Señor se ha estado moviendo. Como que la fe, después de COVID, ¿verdad? Como que la fe, la gente estaba muy vulnerable para empezar. Y esto trajo un acercamiento en creer de que Dios va a sanar, de que Dios nos va a restaurar, de que Dios. Esto ha creado. En medio de toda la incertidumbre y todo esto, nuestra fe en el Señor como nuestro sanador ha crecido. Y hemos estado viendo, anoche estaba viendo en la África. Donde estaban orando por este bebé que ya tenía cerca de una hora de haber muerto. Y comenzaron a orar, orar. Y el bebé de repente abre sus ojos.
0: ¡Wow!
1: O sea, tenemos que seguir creyendo en ese Dios de milagros.
0: Y fíjate la reacción mía. ¡Wow!
1: Exactamente.
0: ¿Por qué?
1: Cuando debe ser normal.
0: Eso Dios lo hace todos los días. Ahora, ¿qué nos está faltando? Pues de que caiga aquí. Que caiga aquí la unción, el milagro, la presencia del Espíritu
1: Exactamente.
0: Santo. Todo que caiga aquí.
1: Yo lo quiero.
0: Yo quiero ver esos milagros en San Antonio.
1: Sí, señor.
0: Donde se hagan filas y filas y filas, donde la gente diga, ahí. Oye, es tremendo lo que está pasando con la comunidad. Y discúlpeme si lo voy a decir, los musulmanes, nosotros que tenemos la verdad.
1: La verdad, exacto. Estamos callados, estamos muy apagados. Hay que despertar. Ese es el única cosa que yo la verdad me desanima, de que venimos de países con está el fuego encendido, y venimos a Estados Unidos porque el enfoque es el dinero, los trabajos y las ocupaciones, y se apaga el fuego.
0: ¿Dónde está tu corazón?
1: Ahí, donde está tu tesoro,
0: ahí está tu corazón.
1: Exactamente.
0: Que ahora esté en que algo poderoso suceda en mí,
1: sí,
0: para que desde porque mira lo que dice la palabra de Dios, que dice que dentro de ti
1: desde nuestro interior fluirán ríos de agua viva. Así es.
0: Entonces queremos ver alrededor que, oye, allá no fluye nada, no. Que tú seas un provocador de eso, que caiga aquí. Yo creo que esta canción te está hablando a ti, a que caiga aquí. Y me está hablando a mí, que caiga aquí, Raúl.
1: Sí. Vamos con esa canción, que te parece.
0: Vamos a escucharla.
1: ¿Está listo ahí, Otto?
0: Ya está listo. Somos todos.
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0: Hoy.
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0: que caiga aquí el gran lanzamiento oficial aquí a través de Radio La Nuestra.
1: Sí, señor.
0: Ya está en todas las plataformas, Rob.
1: Ya está en todas las plataformas. En todos lados está.
0: Ahora, este debe de ser un canto que sea una proclamación,
1: sí,
0: de ti, que diga, Señor, que caiga aquí. Imagínate tú en tu hogar diciendo:
1: yo quiero su poder, señores, dice la canción.
0: Aquí en mi hogar.
1: Sí, aquí en mi hogar.
0: Aquí en mi hogar.
1: Casa. ¿Sabes que el avivamiento no empieza en la iglesia?
0: No.
1: Empieza en la casa. Empieza en la casa. Tú vas a mi casa y siempre vas a escuchar, vas a entrar a mi casa, siempre vas a escuchar adoración, siempre vas a escuchar alabanza en mi casa.
0: Siempre. Oye, acabo de ir a la casa de un venezolano y se llama César, le mando saludos a César Romero. Oye, ahí entras y parece que estás en un servicio. Y le digo,
1: así debe ser. Bájale tantito
0: la mano. Lo tiene bien fuerte.
1: De veras.
0: O sea, así como allá la señora que vas en México y que tenía la.
1: Sí, sí.
0: Dice, oye, pues si otros tienen así. Y le digo, cierto, hermano.
1: Sí,
0: súbale. Y que ahora le voy a mandar este, le digo, es decir, ponlo ahí todo el día. Ya está disponible, plataformas digitales, todo ya está.
1: Así que caiga aquí, se llama Raúl Sánchez, que caiga aquí. En todas las plataformas está ya esa canción. Tiene que ser parte de tu playlist. Ahí, gózate, baila, brinca, adora, alaba. Es una canción muy alegre, por cierto.
0: Pero que tú le digas, que usted le diga al Señor, que caiga aquí, Señor.
1: Sí, señora.
0: Que caiga aquí. Es más, hasta señales de que caiga aquí en mi corazón.
1: Totalmente.
0: Que caiga aquí en mi mente. Que caiga aquí en todo mi ser. Para que, pues, yo pueda ser un instrumento.
1: Que saque dice toda por acá, la basura. Que saque todo, hombre.
0: Dice la hermana López Susi. ¡Huepa! La nuestra hermana Iglesia.
1: ¡Huepa!
0: ¡Qué hermoso canto! ¡Qué bonito canto! Y bueno, pues, la gente se está gozando. ¿Cómo lo puedo encontrar? Que caiga aquí.
1: Que caiga aquí.
0: Raúl Sánchez.
1: Así es.
0: Fíjate, Raúl, que Sánchez, ya que está este en Instagram. Yo lo puse, que caiga aquí.
1: Ahí está.
0: Y pum, de volada salió.
1: Sí, señor.
0: Para ponerlo de sonidito que pusimos la gráfica. Ya está. Y cálmate, Raúl. Ya está en todo lo boludo.
1: Y mucha música que viene ahora. Mucha música. Que por cierto, ya voy a sacar la del Muro se cayó en japonés.
0: ¡Oh, my God!
1: Porque nos vamos para Tokio. Ahora no. Vamos para Tokio ahora en octubre.
0: ¡Híjole! ¿Y cómo la vas a cantar?
1: ¡Ay, ay, ay! Cuando, mira, ahora que salga, hacemos la exclusiva aquí, ¿te parece?
0: ¿Que cómo la cantas?
1: ¿Que cómo la cantas?
0: O sea, en el idioma. ¿La vas a cantar aquí en Japón?
1: Sí, claro, aquí la cantamos en japonés.
0: Híjole,
1: la cantamos aquí, ¿cómo no?
0: Para que lo pongamos a todos los japonesitos, hermano. Escuchen la radio, por favor.
1: Comiendo sushi.
0: Oye, pero ¿hasta dónde te ha llevado y hasta dónde el evangelio está llegando?
1: Gracias a Dios. Vienen unas semanas muy intensas. He estado todo este tiempo, he estado ahorita dedicándome a Live the Network. Ahorita que por cierto, ya estamos en todos lados, con todos los programas de televisión. Que ya empezamos. ¿Hoy?
0: Sí.
1: Oye, ya empezamos a filmar mi programa de televisión, donde estoy teniendo artistas muy reconocidos, artistas, y viene mucha gente que es parte del show. Y ahí sí vienen ustedes para la nuestra, que
0: pues
1: vengan,
0: sí,
1: a mi show, claro. Porque
0: pues nomás que nos invite, ¿verdad? Claro. Porque no nos invita.
1: Que por cierto.
0: Ya vi que invitó a alguien que me ama mucho, el que me dice: eres casi perfecto. Pero no, porque te falta la O. ¡Saulo! ¡Ya la vi! Sí. ¡Lo invitaste a él!
1: Saulo está conmigo.
0: ¡Sáquese de aquí!
1: Raulito Navaira.
0: ¡Fuera!
1: ¡Andrés Gutiérrez!
2: ¿Qué pasó, hombre?
0: ¡Fuera!
2: ¿Qué pasó?
0: Invitó mejor a Saulo. Dale, vamos.
1: Es que Saulo es parte de la producción.
0: Ah, okay.
1: Y te voy a decir lo que pasó. Te voy a decir exactamente lo que pasó.
0: Bien envidioso.
1: Andrés Gutiérrez, esa mañana, el machete para tu billete me canceló esa mañana.
0: ¡Santo Jehová!
1: Que esta semana vamos a grabar con... esta semana vamos a grabar con Andrés Gutiérrez. Pero... Entonces dije, siéntate, Saulo, vamos a entrevistarte a ti.
0: Órale, una vez.
1: Pero fue algo muy, muy divertido,
0: le
1: muy
0: voy
1: bueno.
0: A decir, no eres el perfecto, porque si no, no te hubieran puesto de reemplazo.
1: Bueno, feliz chiste que ya estamos en la filmación de mi show, Raúl Sánchez Live, que va a ser, okay, va a salir a Live the Network. Ahí van a estar todos los programas.
0: ¿Y cuándo nos vas a invitar? Que una vez nos ponga fecha, ¿verdad?
1: Esta semana que viene. Semana. Ahí. Ahora, no puedes tú quejarte porque ustedes salieron en uno de los shows de pesca.
0: Ah, sí.
1: Que por cierto están en Live the Network.
0: Ahí están. Tienen que verlo. Está súper padre. Nos divertimos mucho con Raúl ahí en
1: ustedes tienen que ver a Saúl. Iba a decir Saúl, ¿lo ves por andarle moviendo? No. ¿Ves? Ustedes tienen que ver
0: de la abundancia del corazón. ¿Dónde está tu tesoro? Ahí está tu tesoro.
1: Oye, por cierto, mira, hay un concierto de Paul Wilbur. Mira, si fijan ahí en la pantalla,
0: ahí está
1: un concierto de Paul Wilbur. Está Mi Historia, está de Loco Podcast también. Uh-huh. Están el concierto también de Erickson Molano. Está Segamoto. Uh-huh. Hay mucho contenido para toda tu familia.
0: ¿Dónde está mi entrevista, man?
1: Mira, están también todos los videos de Christmas Child, de Operation, de Jensen Franklin y Franklin Graham, perdón. Ahí está Raúl Sánchez Live.
0: Live, el
1: ahí va a estar todos los que vamos a comenzar a subirlos esta semana.
0: Oye, pero en de donde salimos nosotros, ¿dónde quedó?
1: Se llama First Bite. Por ahí debe estar. Es que son muchos shows. Hay muchos shows.
0: Se llama First
1: Bite. Dale para abajo, para abajo.
0: Para abajo, dice.
1: Bueno, es que estás en la página. Por eso. Ok, está bien. Ahí están, ahí. Lo que pasa es que ustedes no se han registrado.
0: No,
1: te lo voy a decir aquí públicamente.
0: Es que ahorita, antes de que te vayan, nos vamos a registrar.
1: Porque ustedes van a tener un código especial.
0: Sí, para que la gente descargue la aplicación.
1: Mira, hay caricaturas, hay películas.
0: Híjole.
1: Hay shows, hay conciertos.
0: Y todo es gratis. Todo es gratis.
1: No, es gratis.
0: Te estoy diciendo de toda esa ese contenido, cuando entres no tienes que pagar.
1: Ah, no. Nomás pagas una membresía de $4.99.
0: O sea, porque hay algunos que van y luego por ver nada más. Nomás es lo que te digo.
1: Sí.
0: Ya tú, si pagas la membresía de $4.99, vas a poder ver todo gratis.
1: Mira, hay comedia.
0: No tiene candedito.
1: No, exactamente. No, es directamente.
0: Es todo gratis.
1: Mira, ¿te acuerdas el de Yoyito,
0: ahí
1: que lo grabamos aquí en San Antonio.
0: Aquí en Metanoia, sí. Ahí estuvimos, sí. Claro que sí, cómo no.
1: Pues mira, ahorita precisamente estamos saliendo en la radio también.
0: ¡Wow! ¡Gloria a Dios!
1: Ahí está Raúl Sánchez. Mal.
0: Ahí está
1: Raúl Sánchez peinado.
0: Ahí está, peinadito. Ahí en China, ya te están poniendo en Japón, ¿eh? Oye, Raúl, pues todo un éxito. Ya la gente tiene que tener esta aplicación, sí. Alive en su Alive Network, en su teléfono, en su iPad. No,
1: en todas las televisiones Roku también.
0: Ahora, te voy a decir una cosa. Sí. Si yo la descargo aquí, sí, y este está conectado con mi iPad, ¿va a salir allá o también?
1: Claro.
0: En todo lo que es mío, ¿verdad? Sí. Bueno, ok.
1: Todo lo que es tuyo va a salir.
0: Va a salir, así como Facebook. Para que la gente no se me confunda. Si usted tiene la aplicación, descárguela y ahí va a poner ver. Alive. Así es, así busca. Network. Es una A, una L, una I, una V y una E. Alive Network. Descárguelo ya.
1: Descárgalo hoy, que yo sé que va a ser de bendición para su vida.
0: Ahí está. Y así toda que la programación. Y bueno, pues también ya este lanzamiento de esta canción, que va a ser también de gran bendición.
1: Sí, aquí, señor. Aquí, la nuestra primero.
0: ¿Cómo dice la canción?
1: Que caiga aquí.
0: Que caiga aquí.
1: Sí, señor.
0: Vámonos. Ya estamos. Gracias, Raúl. Nos vamos un corte y regresamos.

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0: Y bueno, en esta mañana estamos muy contentos porque cada viernes pues estamos también aquí viendo más testimonios de personas que están recibiendo la ayuda de GGA Construction. Y aquí está con nosotros nuestro buen amigo Emilio. Emilio, buenos días.
1: Buenos días a todos nuestros radioescuchas. Bonito viernes para todos.
0: Oye, y gracias en verdad, de corazón, por todo lo que están haciendo por nuestra comunidad.
1: No, al contrario, muchísimas gracias a todas las personas que nos están contactando y nos dan la oportunidad de trabajar en sus casas.
0: El pasado miércoles usted sabe que tuvimos el Día Verde con Casa Verde. Uh-huh. Y gracias a las personas que hicieron caso y que ahorita ya aplicaron, algo es sorprendente. Uh-huh. Dios ve el esfuerzo de la persona también. Uh-huh. Te lo digo bien, Emilio. Porque todas esas personas que fueron al consulado y llegaban con su recibito y decían, vengo para lo de Casa Verde, me daba mucho gusto. Dice, es que no lo queríamos hacer por teléfono. Queríamos, como usted dijo, ver a la persona que me llenara, porque pues es mi información. Claro. Les dijimos, claro, pues así lo puede hacer. Bueno, muchas personas ahí dijeron que van a estar refiriendo y que van a estar pues viendo más opciones de casas. Y pues me siento bien contento.
1: No, pues muchísimas gracias a todas las personas que se acercaron, que les entró la curiosidad y las ganas de mejorar la eficiencia energética de su domicilio.
0: Deja tú que les dieron las ganas, que aprovecharon esto. 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

0: Y bueno, estamos de regreso aquí en su programa de Tempranito. Le agradecemos que esté aquí con nosotros grandemente en esta programación. Y bueno, vamos a estar teniendo un tema interesante, como cada viernes. Y hoy está con nosotros el pastor, muy buen amigo, en lo personal, pastor y buen amigo, el doctor Francisco Casas. Doctor, ¿cómo estás? Muy buenos días.
1: Muy bien, hermano Saúl, muchas gracias.
0: Y a la distancia nos estará acompañando la consejera especializada Rosalinda Sánchez. Hoy tenemos un tema muy en particular, y el pastor pues lo va a estar presentándonos el tema.
1: Vamos a hablar acerca de es el Día Internacional de la Gente Adulta. De la tercera edad.
0: Ajá.
1: Y entonces nos están haciendo un descuento para agua o algo así.
0: De todo, hoy hay descuentos. Para los filtros, para todo, pastor. Y bueno, la pastora Rosalinda Sánchez, que está con nosotros a la distancia, le mandamos un fuerte abrazo. Pastora, muy buenos días.
2: Saludo muy especial para ustedes y toda nuestra audiencia. Dios les bendiga.
0: Pastor, hay tanto que hablar de ese amor que nosotros tenemos que dar por la gente adulta, por la gente mayor. Vamos a dejarlo, la gente de la tercera edad. Y yo sé que cuando la gente piensa en que va a llegar a esa edad, muchos se deprimen, pastor. Y lo ven como un castigo. Aún lo ven como algo en el cual no digas cuántos años tengo. Y empieza los pensamientos para vamos a operarnos, vamos a hacernos este tratamiento, vamos a hacer lo más que se pueda para no entrar en la vejez. Y es triste. Y hay a veces, porque a lo mejor la misma sociedad provoca esto. Pero hablando de nosotros hacia con ellos, y también pues si hay gente, yo sé que hay gente de la tercera edad que nos está sintonizando, ¿cómo debemos de enfrentar este proceso? ¿Y de qué manera lo debemos de vivir, pastor?
1: Bueno, le voy a platicar primero una anécdota. Fuimos al acuario de Long Beach, en California. Y llevábamos a nuestros nietos y iban dos de mis hijos. Y empezaron la línea y pasaron ellos, pagaron y luego pasamos mi esposa y yo. Y yo saqué mi cartera para pagar y me dijo la señorita, no, pásele. Le dije, ah, caray, ¿cómo que nomás pásele? Dice, sí, la gente mayor no paga. Le digo, cóbreme. ¿Cómo que? ¿De qué se trata este asunto?
0: Ya me vio mayorcito.
1: Y bueno, esa fue una de muchos detallitos que me han pasado al entrar en la tercera edad. Pero la Biblia dice que las canas son honra para las personas, ¿sí? La Biblia también dice en el libro de Proverbios que la fuerza del joven es muy poderosa y en ello se enorgullece. Pero dice, la gente mayor, la gente de la tercera edad, se enorgullece con sus canas.
0: Wow.
1: Entonces, la experiencia es poder valorar lo que hemos vivido sin necesidad de poder traumatizarnos o tener alguna reacción que no sea correcta. Otro de los detalles dice, este es un ¿cómo le quiero decir? Como un proverbio popular que dice que las canas son el polvo del camino. Pero alguien me dijo, usted ha andado mucho en un camión de esos que llevan arena, ¿no? Por las muchas canas.
0: Las muchas canas.
1: Entonces, mucho polvo. El tiempo da sabiduría. Las canas no dan sabiduría, pero dicen cuánta experiencia ha vivido tu persona. Entonces, en el oriente, la gente mayor era bien honrada. La Biblia dice en el libro de Proverbios que honremos a nuestros padres, que les demos honor, que los mantengamos en alta estima. En el Nuevo Testamento, el apóstol Pablo recomienda y dice a los ancianos, exhórtalos como a padres. O sea, no tomes una actitud agresiva, grotesca contra ellos, sino considéralos como tus propios padres. Entonces, yo lo he escuchado a usted hablar muchas veces de su papá, con mucho respeto, con mucho amor, con mucho cariño. Y así debe de ser la actitud de un creyente para con la gente mayor, aunque no sean sus padres. ¿Sí? En las iglesias, por ejemplo, a veces dicen, uy, esta iglesia es de puros viejitos.
0: Sí.
1: En los adultos mayores está la fuerza económica y en los jóvenes está la fuerza activa. Están muy jóvenes, pero no tienen dinero. Entonces,
0: el aliarnos, el unirnos.
1: Hace un balance.
0: Fuerte.
1: Exacto.
0: Fuerte.
1: Exacto.
0: Fuerte. Y fíjese que nosotros lo hemos visto aún hasta en eventos de nosotros, cómo es necesario unir mejor toda la familia, porque hacen fuerte. Usted lo acaba de decir, los jóvenes traen la energía, pero la gente mayor pues tienen la economía o la facilidad, ¿verdad? No se le dificulta tanto el tomar una decisión en cuestión de invertir o algo así. Ahora, en una actividad siempre es bueno el tener esas dos partes. Por eso es tan importante. Y qué bueno que usted lo mencionó, porque también aún en las iglesias se está provocando y dice, ya viene otra generación detrás. Ya, hermano, siéntese. Ya sirvió mucho tiempo. Y queremos verlos ya como algo inútil. Es el hermano gorrosito que nomás anda a ver, pero ofrenda, pero mejor siéntese ya para que escuche usted. Y no lo queremos soltar, pero lo queremos inutilizar. Y no, son gente de valor, son gente de experiencia, son gente que puede ser utilizada aún todavía. Hermano, usted le podría enseñar a nuestros jóvenes, usted podría darle un consejo a nuestros varones. ¿Cómo alcanzó a tener esta paz financiera, esta paz en Cristo? ¿Cómo superó, cómo vivió en su juventud?
1: Y ¿cómo hizo
0: es un
1: negocio,
0: modelo?
1: Claro.
0: O sea, es importante, por eso somos la iglesia, cada miembro, obviamente Dios es el sabio de sabios, no hay un sabio más que Dios, que dijo, cada persona es un miembro del cuerpo de Cristo. Ahorita, ¿cómo vamos a dejar en poco también? Y se está batallando mucho cuando cambia todo en luz y ruido y se vuelve un poquito más la iglesia, pues ya más moderna. También hay como también ellos dicen, ay, no. También nosotros tenemos que saber cómo poderle dar un buen consejo a una gente de la mayor de la tercera edad, en decirle, hermano, así como a nosotros nos entendieron cuando éramos jóvenes, usted quiso hacer algo cambio en aquel. Yo recuerdo cuando yo era joven, en mi iglesia no se podía tocar ni una batería ni guitarra eléctrica, y yo quería que hubiera una batería y una guitarra eléctrica en mi iglesia y decía no. Y bueno, le convencimos al pastor con una guitarra de cuerdas, porque nomás era puro órgano. Y ahí empezamos, y ya cuando vimos la guitarra de cuerdas, ya para nosotros era como nuestro logro. Y cuando nos dejaban a aplaudir ya en el servicio de jóvenes, porque todo era puro himno tradicional, y no podías aplaudir, porque pues te salías del orden, y ya empezamos a ver en ese tiempo. Ahora yo veo los jóvenes de este tiempo, pues claro, necesitan a lo mejor algo de luces, algo que esté en su generación, pero que el que viene detrás pues tampoco no se sienta como que no lo acepta la generación que ya va por delante.
1: Sí, perfecto. El libro de dice aquí Tito, capítulo 2, verso 2, dice, los ancianos deben de actuar sabiamente.
0: Sabiamente.
1: En otras palabras, no solamente es cómo tratar a los ancianos o a la gente mayor, sino la gente mayor, cómo debemos de actuar. El apóstol Pablo recomienda, por ejemplo, las damas. Dice, las mujeres mayores enseñen a las más jóvenes.
0: Las doncellas.
1: Enséñenles cómo trabajar en el hogar, cómo trabajar con su esposo, cómo trabajar con los hijos. Enséñenles. Entonces, los principios bíblicos nos van a ayudar a entender eso. Ahora, sí es verdad que la gente va cambiando y que el ambiente del templo va cambiando, Sí, ya no, ya ni tenemos aquellos pianos de cola que sonaban.
0: Hermosos.
1: Sí, ya no los tenemos. Ahora es keyboard y cosas así. Tal vez con un poco más adelante otras generaciones, ya ni eso existirá, existirá otra cosa. Sí, existirá algo. Como los teléfonos, teníamos unos que tenían un alambre pegados ahí, luego unos sin alambre, y luego unos como ladrillos, y ahora tenemos estos.
0: Y ahora viene más chiquito el de iPhone. Ya viene otro.
1: Fíjese nomás, entonces vi uno que se abre como en tres partes, y vio de este libro qué se trata. Si no le entiendo a este, imagínese a los otros. Pero tenemos que actuar sabiamente. Si nosotros no cambiamos, entonces el ambiente nos va a cambiar. O sea, no nos va a cambiar de mentalidad, nos va a quitar.
0: Sí.
1: Sí, nos va a quitar porque no aceptamos
0: el cambio.
1: El cambio.
0: Queremos dejarle estos minutos restantes a la pastora Rosalinda. Ya hablamos la parte espiritual, ya hablamos lo que se vive dentro de una iglesia, pero hay otra parte que lo enfrenta la sociedad y gente que a lo mejor no va a una iglesia. Y con ella vamos a cerrar este tema del día de hoy. Adelante, pastora.
2: Gracias. Siempre hay dos lados de la moneda, ¿verdad? Como se dice por ahí. Yo creo que tiene que ver mucho la preservación de las culturas de cada grupo de personas. Por ejemplo, nosotros los hispanos enfatizamos o hemos enfatizado en el pasado la honra a nuestros padres. Claro que sí hay variaciones de eso. No todo es una regla única que se establece en todos por igual, eso se entiende. Pero traemos una cultura que da honra a los padres y a los abuelos, a los ancianos. Hay otras culturas que también lo hacen, por ejemplo, en el Oriente. Aquí en Estados Unidos hay otra cultura y muchos quizá la estamos adoptando. Hay personas que... especialmente aquí en Estados Unidos, no se honra la vejez, todo lo contrario, se combate en contra de ella. ¿Cómo lo voy a decir? Bueno, hombres y mujeres ya están recurriendo, ¿verdad?, lo cosmético para hacer reversa. Hay billones y billones y billones de dinero que se está haciendo en productos cosméticos para tratar de eliminar arrugas y aparentar más joven y cirugías y todo esto, precisamente porque aquí en Estados Unidos parece que no se acepta mucho la vejez o el aparecer más grande de edad. Hay mucha discriminación todavía y sí existen leyes que protegen a los ancianos de abusos. Y qué bueno, gracias a Dios que sí existen esas leyes. Obviamente se ponen las leyes porque hubo un problema, ¿verdad? Por ejemplo, la idea controversial de las nursing homes, ¿verdad? Que muchos de nosotros nos oponemos, dijo mi hermana, tocante a mi madre, no la vamos a poner en una nursing home, vamos a hacer todo lo posible porque ella se quede en casa, aunque esté enfermita. Y así lo hicimos. Ella murió en casa. Sí recibió todas las atenciones necesarias, pero murió en casa. Hay algunas familias que no tienen esa opción, que no pueden, y meten a sus ancianos ya, ¿verdad?, enfermos en un nursing home, porque ya no pueden atenderlos a la casa. Eso en nuestra cultura, por muchos, ¿verdad?, es visto como algo muy adverso, algo muy malo, algo no aceptable, y se critican a las personas que ponen a sus ancianos en el nursing home. Como digo, hay dos lados de la moneda. Hay casos en que no se pueden cuidar en casa porque no existe esa oportunidad. Y también existe, es un, como un choque de cultura, ¿no?, entre nosotros los hispanos, que unos critican o se sienten muy culpables por poner a alguien en la nursing home debido a que es padre, es madre, es abuelo, y no quieren tenerlo afuera de la casa. Y aunque lo tengan que poner o poner a ella, ¿verdad?, se sienten culpables y arrastran con esa culpabilidad. Pero En cuanto a Estados Unidos, en lo general, lo que es la mayoría, que es la cultura anglosajona, sí se rechaza la ancianidad y también se rechaza el tenerlos en casa. Hay, y conozco y tengo familiares de esa raza que no visitan a sus padres como hasta en 2 años. Cada 2 años van y echan una visita. Y no lo hacen de buena gana, algunos no. Vuelvo a repetir, no es todo generalizado, hay casos muy diferentes, ¿verdad? Aún dentro de cada cultura. Pero la verdad es que estamos con nuestra cultura y enfrentando y viviendo la cultura presente. ¿Hay discriminación en contra de los ancianos? Sí, sí la hay. Yo me da gusto ver, por ejemplo, en Walmart o en otras tiendas donde tratan de darle oportunidad a las demás personas, ya sean discapacitados o personas de la tercera edad o un poquito aún más para allá de la tercera edad. Me tocó una experiencia con una señora en Target y pobrecita se le olvidaba el proceso y yo estaba comprando una tarjeta para un regalo de un lugar donde iba a ir era un baby shower. Entonces, la señora le pedí una tarjeta, pero la señora se le olvidó que yo le pedí la tarjeta y la corrió como si yo estuviera pagando y me dice, tienes cero en la tarjeta, no tienes para pagar con esta tarjeta. Le digo, no, yo te la estoy comprando. Pero al mismo tiempo, no critico eso, sino que le doy gracias a Dios que le están dando oportunidad a las personas de tercera edad y que todavía les ofrecen el trabajo. Hay muchos muy eficientes, muy inteligentes que la edad nada tiene que ver con lo que pueden desarrollar y compartir. Pero hay otras personas que sí tienen deficiencias. Lo bueno es que ahora se está practicando un poco menos la discriminación en contra de los adultos. A veces se ignoran las personas como que no tienen nada que ofrecer. Y yo creo que es una actitud que nosotros tenemos que corregir porque hay muchas personas muy capacitadas que pueden ofrecer algo. Dado a que aquí en Estados Unidos se da por una edad para retirarse, yo pensé en el retiro, pero la realidad es que no he podido retirarme porque estoy todavía capacitada para ofrecer algo en este mundo a las personas necesitadas. Y le doy gracias a Dios por esa oportunidad, que aunque estoy en la categoría de ya una persona adulta, todavía puedo funcionar y proporcionar algo a la vida, ¿verdad? A mis seres queridos y a otros también. Y le doy gracias a Dios por poder hacerlo. Pero de que existe discriminación, sí existe. Aún en los grupos en donde nos juntamos, si hay personas más jóvenes, ellos van a incluirse en sus propias conversaciones y dejan a un lado a las personas de mayor edad. Lo he visto muchas veces. Pero hay que tener cuidado y conciencia de, como decía Saúl, tenemos que darles la oportunidad y el respeto que todos necesitamos, seamos de cualquier edad, sean los niños, ¿verdad? Porque a veces los niños también se ignoran,
1: Claro.
2: pero sean los niños o sean los adolescentes, los jóvenes, yo creo que todos necesitamos esa atención, esa ayuda y esa aprobación de los demás, no importa la edad que tengamos.
0: Así es. Pues con esto queremos concluir un poquito bueno, ya el tema que la pastora ha traído y que nosotros hemos expresado, saludando a toda la gente de la tercera edad y diciéndoles que ustedes son gente de gran valor, gente con propósito y que a pesar de que llegaron a esa etapa de sus vidas, siguen siendo vidas con propósito y más cuando estamos ligados al propósito de Dios. Así que, bueno, mandamos un abrazo muy fuerte hoy que estamos haciendo concientización en cuidado de estas vidas. Y usted, si tiene a alguien de esta edad, pues ámelo, cuídelo y hágalo sentir todavía parte. No diga, ay, ya estás viejito, no. Somos.
2: Quisiera mandarles un mensaje a las personas de tercera edad.
0: Adelante, adelante.
2: Me recuerdo un incidente en la nursing home, en una de las nursing homes que trabajé como trabajadora social y consejera. Esta ancianita se sentía muy desvalida, muy ignorada, muy de no valor. Entonces, que no podía mover sus piecitos, sus piernitas y todo esto. Entonces, algo que le dije, me quedé con ello también, para mí, para mi persona. Y le dije, tú puedes seguir dando amor. El amor es muy especial. No importa de que tú no puedas funcionar en un trabajo aún en tu casa o cuidarte a ti misma, pero todavía puede emanar de ti el amor. Entonces, cuando tú estés con alguien, cerca de alguien, dale amor y dale amor a los que tú amas. Síguelos amando porque el amor es sobre todas las cosas y eso nunca nos cansamos de recibirlo. Así es que síguelo dando.
0: Amén, pastora. Pues le mandamos a todos un abrazo, nos despedimos y le recordamos que hoy a las 7 de la tarde da inicio para usted expansión, para toda la ciudad. Los queremos ver ahí, estará el apóstol Edwin Santiago. Esto es un evento plenamente organizado por la Nueva Alianza Ministerial de San Antonio, pastores, iglesia en general, a partir de las 7 de la tarde. ¿En qué dirección, pastor Casas?
1: 914 Southwest 37 Street. 914 Southwest 37 Street 78237.
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10: Iniciamos con toda la información de noticias. Un informe reveló que Natalie Harp, la estrecha asesora del presidente Donald Trump, trabajó durante un año en la Casa Blanca sin autorización de seguridad. La expresentadora, conocida por filtrar información al mandatario y acompañarlo en viajes oficiales, se convirtió en centro de debate político tras críticas sobre su influencia y cercanía dentro del equipo gubernamental. Esta información es traída a ti por nuevanews.com. Las Fuerzas Armadas establecieron un canal marítimo discreto en el estrecho de Hormuz, que permite movilizar unos 10 millones de barriles diarios de petróleo. La operación, coordinada desde Fort Bragg, en Carolina del Norte, incluye escoltas nocturnas con aviones de combate y asistencia en buques vacíos. Mientras tanto, la retórica del presidente Donald Trump se ha elevado significativamente. Te informó Ana Sofía Contreras.

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0: Alguien dijo, ateo es alguien irreligioso que religiosamente se mantiene lejos de la iglesia. En realidad, incluso un ateo tiene una religión o sistema de creencias personal y profundo, aunque su creencia principal sea que no hay Dios. Cada persona vive según un conjunto de convicciones que guían sus pensamientos, decisiones y acciones. Por eso, la verdadera religión no se define solo por palabras o etiquetas, sino por la forma en que vivimos día a día. La Biblia señala que nuestras creencias se evidencian más por nuestras acciones que por lo que decimos. Para mí, la religión perfecta combina fe en Jesucristo con semejanza a Cristo en nuestra manera de vivir. Le habla David Jeremiah animándole a que tome el camino a una vida nueva. A una vida nueva. Descubra cómo creer en Dios en su minuto en la Biblia.
1: Con información de NuevaNews.com, te informo con lo último en inmigración. Inician deportaciones a Liberia tras acuerdo bilateral. El gobierno federal inició el traslado de deportados hacia Liberia tras la llegada del primer grupo al Aeropuerto Internacional Roberts, en las afueras de Monrovia, marcando el comienzo de una de las mayores operaciones de expulsión a terceros países. La medida forma parte de un convenio bilateral que prevé el envío de 1.200 migrantes en un año, abarcando a personas originarias de África, América del Norte, América del Sur y el Caribe. El ministro de Justicia liberiano indicó que la mayoría incurrió en infracciones migratorias y delitos, aclarando que los traslados podrán solicitar asilo en la nación africana si así lo desean. No obstante, defensores de los derechos humanos y abogados de inmigración han expresado serias críticas hacia esta estrategia del gobierno del presidente Donald Trump, al señalar que utiliza a terceros países como un mecanismo para forzar indirectamente el retorno de los solicitantes a sus lugares de origen. Con información de NuevaNews.com, te informó Iram Nava.

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1: Iniciamos con toda la información de noticias. Agentes federales confiscaron dispositivos electrónicos del ex representante demócrata Eric Swalwell en el aeropuerto de San Francisco e inspeccionaron su vivienda en Washington. Las acciones responden a una investigación federal por acusaciones de agresión sexual que ya habían motivado pesquisas locales en Manhattan y Los Ángeles, además de su renuncia al cargo en abril tras revelarse denuncias de varias mujeres. Esta información es traída a ti por nuevanews.com. El presidente Donald Trump lanzó una ofensiva financiera calificada por él mismo como un día de económico para estrangular las vías de financiación de Irán. La medida busca cortar el contrabando de petróleo, transferencias de efectivo y empresas pantalla, al tiempo que advierte con duras sanciones a cualquier país o entidad que continúe ofreciendo el apoyo económico a Teherán. Te informó Ana Sofía Contreras.

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0: parte se mantiene lejos de la iglesia. En realidad, incluso un ateo tiene una religión o sistema de creencias personal y profundo, aunque su creencia principal sea que no hay Dios. Cada persona vive según un conjunto de convicciones que guían sus pensamientos, decisiones y acciones. Por eso, la verdadera religión no se define solo por palabras o etiquetas, sino por la forma en que vivimos día a día. La Biblia señala que nuestras creencias se evidencian más por nuestras acciones que por lo que decimos. Para mí, la religión perfecta combina fe en Jesucristo con semejanza a Cristo en nuestra manera de vivir. Le habla David Jeremiah animándole a que tome el camino a una vida nueva. A una vida nueva. Descubra cómo creer en Dios en su minuto en la Biblia.
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1: Vamos con toda la información de noticias. El representante demócrata Jimmy Gómez enfrenta una investigación del Comité de Ética de la Cámara tras acusaciones de agresión sexual presentadas por una mujer. Las abogadas de la denunciante contradijeron al legislador, quien afirmó que sus acciones fueron consensuales, mientras que líderes demócratas calificaron las denuncias como graves y solicitaron un proceso exhaustivo para esclarecer el caso. Esta información es traída a ti por nuevanews.com. La senadora interina Darlene Graham generó controversia tras reconocer en un debate republicano que la seguridad nacional no forma parte de su área de experiencia. Su declaración, al ser cuestionada sobre Taiwán, provocó duras críticas de rivales del partido como Ralph Norman y Nikki Haley, mientras Graham intentó defender su postura apelando a la honestidad para enfocar su campaña en el costo de vida. Te informó Ana Sofía Contreras.
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1: Amigos de Keila Radio, muy buenas tardes. Efectivamente, en estos momentos, bueno, pues damos inicio ya con el programa Charlando de Inmigración. Está con nosotros el abogado Scott Benson. Todos los viernes a esta hora tenemos oportunidad de platicar con él y de que nos dé las noticias más relevantes, lo que está sucediendo dentro del mundo de inmigración, pero también él está listo para darte ese buen consejo que necesitas si es que vas a comenzar con algún proceso de inmigración, estás ya en un proceso, tienes algunas dudas o tú dices, ¿sabes qué? Pues me quiero preparar porque tal vez más adelante ya puedo arreglar mi estatus. Así que bueno, aprovechar que está con nosotros el abogado Scott Benson. Vamos a darle la bienvenida. ¿Cómo está, abogado? Muy buenas tardes.
2: Buenas tardes, Marta. Soy Scott Benson de la oficina de Alex Reyer, quienes somos un par de abogados cuya experiencia es en el mundo de la ley de inmigración estadounidense. Estamos ubicados acá en Austin y se puede llamarnos al 512-888-8131. Otra vez 512-888-8131. Y cuando es un buen tiempo de comunicarse con nosotros sobre sus dudas de inmigración o un problema,

0: preocupación a que ha estado enfrentando por demasiado tiempo. Recuérdanos, por favor, 512-888-8131. Y si hay preguntas por el día de hoy entre la audiencia y nos escuchando o viendo en Facebook, por favor, llámenos acá a la cabina. Marta tiene el teléfono.
1: Así es, abogado. Muchísimas gracias por dar el número de teléfono para las personas que quieren hacer cita. Pero si en estos momentos tú tienes alguna pregunta, la línea de mensajes es 512-402-2438. También WhatsApp está listo con ese mismo número. Tú quieres hablar directamente con el abogado, la línea es 512-910-8000. Repito, 512-910-8000. En estos momentos ya también estamos en vivo por medio de Facebook. Esa es una forma en la cual también tú puedes ver y escuchar al abogado. Y por supuesto, también yo estoy ahí atenta por si tú tienes alguna pregunta, la compartiré con muchísimo gusto con el abogado Scott Benson. Bueno, abogado, ahorita fuera del aire usted me decía, Marta, pues lamentablemente no hay muy buenas noticias que compartir respecto a inmigración, ¿verdad? Seguimos con este, pues con todo esto que está sucediendo ya hace pues estos años que tenemos el actual presidente.
0: Sí, nuevas noticias buenas, lo siento mucho, pero por lo menos durante la última semana o la semana pasada no hemos recibido muchas noticias negativas al mismo tiempo. A veces existir sin cosas negativas es la cosa mejor posible, especialmente en esta época inusual con el presidente actual. Pero en vez de enfocarse en todas las cosas negativas, hablamos y pensamos en las cosas que todavía existen para los aplicantes de un beneficio de inmigración. A pesar de los esfuerzos del gobierno actual de ataquear el sistema de inmigración, el concepto muy americano, por cierto, de inmigración, es todavía posible de inmigrar aquí, es posible de ganar un caso de una visa inmigrante, una visa temporal o un estatus como residente permanente por medio de no solo familia, pero depende en las circunstancias del trabajo también. Entonces, la mayoría de la gente viviendo aquí tienen opciones. Es raro tener una asesoría con alguien con absolutamente nada posible. Así que, por favor, recuerden que cuando está enfrentando dudas, hay ayuda disponible. Y nosotros somos uno de los fuentes de ayuda. Somos Alex Reyer y el teléfono es 512-888-8131.
1: Y abogado, también mencionar que, bueno, muchas personas, tal vez porque saben mucho ahí lo de la computadora, llenar papeles, a veces se arriesgan a llenar ciertos tipos de aplicaciones para inmigración, pero hay que estar muy atentos. Hay veces que un pequeño error que se cometa puede provocar que se niegue alguna petición. Siempre hay que estar bien asesorados con un buen abogado que nos pueda decir exactamente y que nos pueda llenar todo ese tipo de papeles que se tienen que enviar para no cometer errores, ¿no?
0: Sí, no hay tal cosa como un abogado perfecto ni una oficina perfecta, pero especialmente en estos días con UCIs, trabajando bajo de una instrucción de tratar de negar tantos casos posibles o rechazar sin darnos una oportunidad de suplementar una aplicación, una petición en trámite. Ahora más que antes es importante tener un equipo legal en su esquina para ayudar a manejar el caso, monitorear su progreso, y con la mera existencia de un equipo legal en los papeles o con ustedes en una entrevista, es como una forma de aseguranza que UCIS o el gobierno estará en su mejor comportamiento. Nada se garantiza, obviamente, pero un abogado, un equipo experimentado puede maximizar la probabilidad de tener éxito, de tener un experiencia relativamente suave, sin mucha complicación. 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Y mencionaba también los riesgos en llenar una forma sola o comunicarse con alguien solo electrónicamente y mandarle información y o dinero. Hemos visto en los meses recientes situaciones de fraude cometido por parte de alguien en línea fingiendo de ser un abogado o una abogada, pidiendo por dinero, dando esperanza falsa, presentando opciones que realísticamente no existen y mandando papeles, recibos, etcétera, fraudulentes. Esto es un problema y en la desesperación de nuestra comunidad entendemos la tentación de confiar en alguien nos diciendo cosas totalmente positivas. Totalmente puede sacar una residente, la tarjeta de residencia permanente. Totalmente tu historia anterior con sus dos deportaciones no le importa nada. Mándame dinero y tu información personal y voy a hablar con mis amigos en el gobierno y ayudarle. Esto es una bandera roja. Por favor, cuando encuentran o se encuentra alguien en línea en una página de red social le diciendo algo así, es una bandera roja, por favor. Y antes de mandar cualquier pieza de información o ni un centavo de dinero, hable con un abogado. Estamos disponibles de ayudar, evaluar y analizar la situación y las opciones. Y a veces nuestras opciones no son tan buenas que queremos, pero es mejor saber la verdad y entender las opciones reales en vez de depender en promesas demasiado buenas.
1: Así es, abogado. Y qué bueno que estamos hablando de este tema porque lamentablemente con todo lo que está sucediendo y como usted mencionó, la desesperación de la gente o el anhelo de poder cambiar ese estatus migratorio, uno cae fácilmente a veces en las promesas falsas de ciertos abogados que ni siquiera son abogados. Hay veces que la gente con el fin de estafar, bueno, pues hace un sinfín de cosas para que la gente pueda caer. Abogado, cuando alguna persona lamentablemente ha sido estafada, que envió dinero, que no es cierto, ¿hay alguna forma de que se pueda comprobar o arreglar o ver qué se puede hacer? ¿O de plano dicen ya me robó mi dinero y ni modo?
0: Es posiblemente sí, pero digo posible porque va a depender en las circunstancias. El paso número uno, después de ser la víctima de un fraude financiero así, es comunicarse con la policía, meter un informe o, ¿cómo se llama? Denuncia.
1: Una denuncia.
0: Contra la persona. Y especialmente si la persona está fuera del estado de Texas, comunicarse con el FBI, también su rama o oficina local, sería ideal. Iniciar la denuncia y esto. Sin una denuncia, la policía no va a estar consciente de que hay alguien ahí en línea fingiendo de ser un abogado, etcétera, etcétera. Entonces, comunicarse con la policía local y o federal sería paso número uno. Después de eso, una visa U posiblemente sería una opción, pero ser la víctima de un crimen financiero es cuestionable. Vale la pena intentar, pero es cuestionable. Lo que no es cuestionable es cuando somos como empleados. Estamos trabajando por o para una empresa y el jefe rechaza pagarnos. Esto sería una forma de esclavitud. Involuntario básicamente, prometiendo pagar en cambio por su trabajo, su labor, pero cuando un jefe rechaza pagarnos, esto puede por supuesto ser la base de una visa U. Una vez hemos iniciado una denuncia con las autoridades estatales. Lo bueno es acá en Texas tenemos una agencia estatal cuyo trabajo es procesar estas tipas de denuncias y trabajar con o contra el jefe en cuestión. Ser la víctima de fraude financiera en otros aspectos es cuestionable, pero a menos que iniciamos una denuncia, no hay la opción de ni siquiera investigar la visa U. Pero estoy hablando de esto porque hemos visto unos tres situaciones recientes en que aplicantes por un beneficio han mandado miles de dólares a alguien en línea fingiendo de ser un abogado. He comunicado con una de esas personas para tratar de entender exactamente qué estaba haciendo y siempre me cuelga. Así que, recurso uno, hablar con la policía. Esto presenta una otra complicación, porque en estos días la policía está trabajando con la migra. Prioridades del gobierno es totalmente al reverso ahora que solían ser, pero sin embargo, mi preferencia sería comunicarse con alguien, y si no tiene confianza en la policía local, fuera del condado de Travis, esto es entendible. Aquí en Austin tenemos la suerte de todavía tener un sheriff y policía local que no están dispuestos en trabajar con la migra. ¿Quién sabe si el gobernador de Texas va a poder forzarles de iniciar trabajar con la migra? Pero por lo pronto tendré confianza en hablar con la policía local acá en Austin.
1: Muy bien. Abogado, constantemente usted nos ha mencionado que cuando un abogado, promete mucho de que sí, yo te arreglo y que sí puedes y esto y lo otro, hay que desconfiar porque obviamente se oye todo muy bien como para ser cierto. Pero aparte de eso, ¿en qué más debemos de fijarnos cuando se contrata a un abogado? Porque yo escuché de un caso en el que la persona contactó a alguien por medio de Facebook, según abogado. No habló personalmente, sino todo por medio de mensajes y todo eso. La persona confió y le envió dinero. Después ya no volvió a saber de esta persona, sí. Pero ni siquiera se tomó el tiempo de ver quién era el abogado, en dónde estaba, nada, sino fácilmente cayó en su trampa.
0: Sí, la esperanza falsa puede ser una arma potente a estos a esas personas tratando de cometer fraude en la comunidad nuestra. Entonces, si alguien se comunica con nosotros en Facebook o en otra red social reclamando de ser un abogado experimentado, una par de preguntas para tener en mente es: ¿dónde se encuentra la oficina? ¿Quién es? ¿En qué estado está licenciado? Y mándame pruebas de sus credenciales.
1: Sí.
0: O algo así, antes de mandar ni un centavo y tener una asesoría. Tener una asesoría por el teléfono está bien. En muchas ocasiones, en nuestra propia oficina, hacemos una asesoría por medio de teléfono. No hay nada equivocado en hacerlo. Es más conveniente a veces para los clientes prospectivos. Pero tenemos también una oficina física que se encuentra en Austin. Estamos visibles en la comunidad. Puede encontrarnos físicamente. Una persona fingiendo de ser un abogado probablemente no tiene nada así. Mucho mejor tener una asesoría en persona con un abogado después de recibir una comunicación de alguien le prometiendo el sol y la luna y todo el resto, en cambio por unos miles de dólares. Por favor, esto sería mi sugerencia y mi consejo sobre eso al respecto.
1: Gracias, abogado. 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Pero en estos momentos estamos en vivo en el programa Charlando de Inmigración. El abogado Scott Benson está con nosotros aquí en cabina y está listo para contestar tus dudas sobre este tema. Abogado, precisamente una persona aquí en Facebook está preguntando lo siguiente. Muy buenos días, abogado. Mi pregunta de hoy es... Hermano ciudadano pidió a hermano que está en México desde abril del 2001. Si no me equivoco, ya llegó su fecha de prioridad. ¿Qué se debe hacer ahora? Él está en México con su familia.
0: La hermana ciudadana estadounidense sí. Está en México.
1: Okay. No.
0: O la persona nos mandando este mensaje.
1: El hermano que es ciudadano pidió a un hermano que está en México desde el año 2001.
0: Bueno, probablemente es vamos a fácilmente verificar si la fecha de prioridad, en inglés se llama priority date. Básicamente hay una fila de visas inmigrantes por todos los aplicantes, por todos los rincones del planeta, a menos que la petición está viniendo de nuestra pareja ciudadana o si somos menores de edad, nuestros padres ciudadanos y hay una otra clase de parientes para quien o a quien la fila de visa no se aplique. Pero probablemente estamos cerca, sino ya actualmente en el frente de la fila ahora. Mi consejo sería agendar una cita con nosotros. Y si prefieres hablar por medio de teléfono, está bien. Mi preferencia siempre es tener una asesoría en persona. Pero al menos déjenos tener una asesoría con usted para ver una copia de del aviso de recibo y o de la aprobación de la petición en cuestión para verificar que la fecha de prioridad es corriente. No sé si esa palabra es correcta, pero en inglés lo digamos current. Cuando la fecha de prioridad es current, cuando hay una visa disponible, en otras palabras. Y si estamos cerca o ya más allá de la fecha, sería un buen tiempo de iniciar el caso antes del consulado para sacar la visa. Al mismo tiempo, estoy consciente de que la fecha de mandar esa petición fue en abril de 2001.
1: Sí.
0: Esto no es para decir que está bien entrar ilegalmente, pero por un aplicante prospectivo por medio de familia cuya petición fue presentada en o antes el 30 de abril del año 2001, y que ya está aquí físicamente, hay una oportunidad de permanecerle acá y sacar la residencia permanente, incluso si la entrada fue ilegal, incluso si el aplicante prospectivo ya cumplió demasiado tiempo sin documentos desde entonces. La ley fue diferente, temporalmente sí, pero fue diferente hasta el fin de abril del año 2001.
1: Dice que lo pidió el abril 29, 2001, o sea, como un día antes.
0: Una pulgada es sí. Tan buena como una mía. Estamos bien.
1: Ok, muy bien. Abogado, entonces, cuando un hermano mete una petición para otro hermano, se llega ya a su fecha de prioridad, se meten los papeles, ¿el hermano al que lo están pidiendo, qué recibe? ¿De inmediato una residencia o nada más un permiso o qué es lo que recibe?
0: Cuando una fecha de prioridad se convierte disponible, lo que esto significa es hemos esperado por nuestro turno en la fila de visa en cuestión y ahora es nuestro turno de sacar la visa de residencia permanente o la visa inmigrante si estamos fuera del país. Entonces, no es automáticamente la aprobación de la visa o la residencia permanente en cuestión, pero significa que ahora se puede seguir adelante al próximo paso, que es típicamente la solicitud por los papeles en cuestión. La petición es el primer paso. Es como el establecer de la relación familiar o entre parientes. Y que bueno, el gobierno ha reconocido que nuestra relación familiar es real, genuina, etc. Pero una vez la fecha de prioridad se convierte disponible, estamos elegibles de seguir adelante a los siguientes pasos del caso. Y de hecho, esto es donde Alex ha hecho su nombre en nuestra industria legal. Él es uno de los más conocidos en Austin por ser un experto en los procesos de inmigración familiar y los perdones que muchos aplicantes necesitan antes de salir del país para recoger sus visas en el consulado.
1: Excelente. Sí. Muy buena noticia. Entonces, bueno, pues a comenzar con ese trámite. 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Le recuerdo a nuestra audiencia que estamos en vivo en el programa Charlando de Inmigración. Tienes oportunidad ahorita de hablar con el abogado Scott. El teléfono de cabina es 512-910-8000. Si no, puedes llamar. También estoy lista para ver tu mensaje en WhatsApp o mensaje normal al 512-402-2438. Bueno, abogado, vamos con otra pregunta. Dice lo siguiente. Abogado, muy buenas tardes. Yo quiero saber cuánto se paga para tener abierto un caso de asilo pendiente en inmigración. ¿Es cierto lo de esa cuota y cómo aplica?
0: Sí, esto ha sido un punto de confusión enorme, incluso para los abogados trabajando en esa área legal. ¿Quién tenga que pagar el nuevo honorario del asilo? Por un ratito estábamos bajo de la impresión que solo nuevos aplicantes cuyos solicitudes fueron presentados después del 1 de octubre del año 2024. Pero aparentemente esta interpretación fue equivocada y todos los aplicantes están recibiendo un aviso por correo o electrónicamente le avisando de pagar el honorario. Y el honorario es $100 y tenemos que pagar ese honorario cada año un poco antes del aniversario anual de nuestra solicitud. Si no, vamos a correr el riesgo de ver el caso cerrado por abandonamiento. Así que una persona nos escuchando cuya aplicación por el asilo ha estado en trámite, incluso si fue presentada hace muchos años, ahora sería un buen tiempo de pagar el honorario y al menos refrescar los archivos con UCIS o con la corte para enseñar que el honorario por el año en cuestión, este año por ejemplo, está pagado. Es más fácil ahora pagar los honorarios. Los honorarios del asilo, según mis conocimientos, tengamos que hacerlo en línea. No tenemos la opción de mandar un orden de dinero o cheque de papel nomás. Entonces, cuando hay preguntas, déjenos saber. En solo unos minutos se puede averiguar cómo y cuándo tengan que pagar el honorario por el asilo. Asilo siempre solía ser siempre gratis o gratuito. Y no más. Otra vez, esto es uno de los efectos, impactos del gobierno actual y uno de sus nuevas leyes del año pasado, aumentando los honorarios en muchos casos, especialmente ante la corte, pero también creando este nuevo sistema de honorarios para los aplicantes de asilo. Me frustra, pero es lo que es. Y ahora, en vez de solo vivir con desesperación, vamos a tomar la acción posible. 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
1: Muchísimas gracias, abogado. 512-888-8131. Haz tu cita de inmediato. Recuerda que siempre es importantísimo tener una opinión profesional, una opinión sobre el caso que vayas a iniciar, o si tú ya estás en algún caso, tienes dudas, te gustaría otra opinión, o a lo mejor fuiste con un abogado, te dieron una opinión, quieres una segunda opinión. Siempre es importante estar bien seguros de los pasos que vamos a tomar, abogado, ¿verdad? Sí. Y siempre, siempre saber si la opinión que tal vez le dio un abogado pues es la correcta. 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Pero seguimos con las preguntas. Y bueno, ahora esta persona nos estaba preguntando lo siguiente. Abogado, muy buenas tardes. Dice, yo tengo oportunidad de hacerme ciudadana. Tengo un hijo que tiene apenas 7 años. Yo quiero saber si cuando meta la aplicación, automáticamente él también se hace ciudadano o tengo que meter otra aplicación para él.
0: Perdón, la primera parte de la pregunta no estuve tan claro en los detalles. ¿Me puede repetir?
1: La señora se va a hacer ciudadana.
0: Sí.
1: Y tiene un hijo menor de 7 años. Dice que si cuando meta la aplicación para ella de hacerse ciudadana, ya va incluido su hijo o tiene que llenar otra aplicación para él.
0: Buena pregunta. No incluimos como parte de la solicitud nuestros niños. Tenemos que mencionar todos los nombres y datos biográficos de ellos en nuestras solicitudes, que es un requisito típicamente por todos los tipos de aplicaciones de UCIS. Voy a tener la presunción que este chico ya tiene la residencia permanente. Si estoy equivocado, ella puede avisarnos. Pero la ley dice que cuando somos menores de edad, y en este contexto un menor de edad significa 18 o más, cuando somos menores de edad, viviendo en la custodia física y legal de un padre o madre que se convierte en ciudadano estadounidense, el niño en cuestión se convierte automáticamente al mismo tiempo en ciudadano. Pero, ¿cómo puedo enseñar mi nuevo estatus? Hay un par de opciones. Uno es obtener un pasaporte estadounidense. El otro es aplicar por un certificado de ciudadanía, pero no se requiere pasar un examen de nuestros conocimientos de historia, civismo, geografía, etc. La ley dice que somos automáticamente ciudadanos. La solicitud cuesta lastimablemente, pero diferente como un pasaporte, no hay fecha de vencimiento en un certificado de ciudadanía por un niño menor. Y no se requiere tampoco que un menor de edad que se convirtió en un ciudadano automáticamente por medio de la naturalización de un padre, no hay un límite de tiempo. Solo los requisitos creando la ciudadanía necesita existir antes de cumplir 18. Pero yo puedo obtener mi pasaporte años después de cumplir 18 y también mi certificado de ciudadanía. Es un mero asunto de cumplir estas tareas. Gracias por la pregunta.
1: Muy bien, ahí está la respuesta. Si la persona pues se va a hacer ciudadana, qué mejor que acuda con ustedes, abogado, que haga su cita ya para comenzar con ese trámite, ¿verdad?
0: Sí.
1: Muy bien. 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Abogado, vamos con otra pregunta, dice lo siguiente. Abogado, muy buenas tardes. Dice, soy ciudadano, quiero pedir a mis padres, la única que entró con visa fue mi mamá, mi papá no. ¿Cómo le puedo hacer para poder arreglarles a los dos?
0: Bueno, esto no es consejo legal porque no sé unos detalles importantes, pero solo trabajando con la información proporcionada acá, la mamá es la que vino con permiso.
1: Sí.
0: La hija...
1: El papá no.
0: El papá no. La hija, nos mandando la pregunta, es una adulta con 21 o más y es una ciudadana. La ley dice que la mamá está elegible de presentar su aplicación, su solicitud por la residencia permanente, un ajuste de estatus de acá. El papá, sin embargo, no. Y la razón, a menos que haya otros detalles desconocidos, es porque él entró sin papeles, sin permiso, sin documentos, ilegalmente, si prefieres la expresión. Entonces, ¿qué se puede hacer? Probablemente mi consejo sería trabajar en el ajuste de estatus para la mamá primero. Uh-huh. Y una vez ella es residente, el papá que entró sin documentos y no está elegible por el ajuste de estatus, tendría una manera de obtener un perdón. Iniciar el caso por medio de la manera tradicional, la meter de la petición I-131, y una vez está aprobado y el caso de la visa inmigrante está abierto ante o con el consulado estadounidense, se puede en ese entonces preparar y presentar el perdón. El perdón requiere que tenemos el aplicante en cuestión tiene lo que se llama un pariente calificando, o en inglés qualifying relative, y está literalmente o básicamente limitado a nuestros padres o esposos. Perdonar el castigo que la salida afuera del país va a provocar, el perdón requiere que el aplicante tiene una esposa o papá o mamá. No se indica acá en la pregunta que hay padres residentes permanentes o ciudadanos, pero una vez la mamá de esa muchacha es residente permanente, de repente el papá de ella va a tener un pariente calificando y el perdón sería posible de presentar. Y le animo a comunicarse con nosotros sobre el caso prospectivo. Esto es básicamente nuestra área de especialidad preferida. Y qué bueno que tenemos en este caso prospectivo una manera de ganar papeles. Me alegra saber.
1: Muy bien. 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Seguimos en el programa Charlando de Inmigración. 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Abogado, vamos con otra pregunta. Esta dice lo siguiente. Abogado, muy buenas tardes. Dice... yo quiero saber si hay alguna posibilidad de que yo pueda arreglar. Ahorita ya tengo 24 años, pero cuando estaba más joven sufrí violencia de parte de mis padres, violencia física. En sí estuve un tiempo bajo custodia del Estado. Después volví a vivir con ellos. En cuanto tuve oportunidad me salí de esa casa. Ahora quiero saber si hay alguna forma de que yo pueda arreglar. No cuento con ningún estatus.
0: Ok, vale, la pregunta es excelente y muchas gracias por enviarnos eso. mi presunción es que los padres no tuvieron, no tienen papeles ahorita, ni antes. Entonces, la visa U es la primera idea que aparece en mi mente, especialmente si hay un archivo de estar en la custodia del Estado por un rato. Probable y aún mejor, o aún mejor, por lo menos mejor por el caso, si hay un archivo policial documentando el abuso en cuestión, el maltratamiento. Una visa U sería posible, incluso si sucedió hace años, si el aplicante prospectiva es ahora una adulta. La visa U no tiene necesariamente un límite de tiempo para iniciar el proceso y comunicarse con la policía para obtener su certificación del asunto en cuestión. En unas regiones del estado de Texas, agencias policiales, departamentos de sheriffs diferentes tienen sus propios límites de acción. Acá en Austin y en el condado de Travis, no. Entonces, le animo a contactarnos, por favor. Déjenos tener una asesoría confidencial y se puede identificar cuál opción es mejor, cuáles opciones existen y qué opción es el mejor o la mejor. 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Y vamos a mencionar algo también, que nuestro equipo el equipo me recordó. Seguimos recibiendo llamadas de gente, de personas en detención o detenidas que tomaron y manejaron o que fueron a los bailes o a lugares como La Pulga, etc. También de personas que los paran por ir muy rápido, velocidad, o porque al vehículo le faltan stickers las ventanas de los coches demasiado oscuros. Uh-huh. Por favor, si están escuchándonos hoy, nuestro consejo es que abstengan de esas conductas, por favor. Si no damos una razón a la policía de pararnos, no vamos a experimentar probablemente un problema con la migra. Una vez estamos en la custodia de la migra, se ve como todo el mundo legal es contra nosotros. En muchas ocasiones es un asunto de tratar de extender el tiempo hasta el inevitable, pero una pieza, un poquitín de prevención vale más de la cura. Por favor, recuerdan, si van a un baile en la noche o una pulga, es un poco más riesgoso ahora que era antes. Y si deciden tomar, por favor, mi preferencia sería hágalo en casa. Y si tenga que hacerlo en un restaurante, en el absoluto, no manejen después.
1: Abogado, y gracias por estas recomendaciones, y efectivamente usted tiene razón, y qué bueno que lo está compartiendo en estos momentos, porque obviamente, pues a veces se hacen cierto tipo de cosas que hacen que uno esté en más riesgo, como esto de los vidrios muy oscuros, que te falta el sticker, que no traes bien tu placa, que también pues una luz de tu carro está quebrada. Todo esto hace que llames la atención de las autoridades y que pueda provocar precisamente una detención, ¿verdad?
0: Sí, esto, lo que voy a decir es, puedo enseñar con evidencia de clientes reales, pero 95% de la gente viviendo aquí pacíficamente que de repente tuvieron un encuentro con la migra es porque de estar parado por la policía por algo ilegal. Hay excepciones, uh-huh, pero no muchos. 95% o alrededor de eso es una situación totalmente evitable.
1: Abogado, y por ejemplo, en la firma de ustedes, sabemos que muchos abogados se dedican únicamente a trabajos de ciudadanías, todo eso, hay otros que van a corte. Y la gente ahorita, cuando lamentablemente una persona conocida o un familiar lo detiene en migración, quieren conseguir un abogado para tratar de ver si hay algo por posibilidad de fianza, ¿se les puede llamar a ustedes de inmediato y pueden? Porque hay veces que obviamente ahorita tal vez hay mucho trabajo y no puedan ustedes atender todos los casos.
0: Sí, es verdad, es imposible de aceptar todos los casos prospectivos, pero tratemos de ser accesible. Y aunque nuestro enfocamiento es casos por medio de familia, perdones, casos por visas especiales como la visa U, VAWA, la visa T, etcétera. Estamos experimentados también en representar a la gente ante el Tribunal de Inmigración. Solo le digo que Corte es el último lugar del planeta que queremos encontrarnos, porque las opciones de sacar un remedio de expulsión es muy, muy limitado. Estamos hablando de algo como asilo. Asilo no siendo posible por un aplicante que presenta la solicitud después de ya cumplir un año aquí. Pero hay unas versiones de asilos con derechos similares si se aprueba, pero que jamás se convierte en la oportunidad de sacar residencia permanente. Más allá de asilo en corte, hay una forma de remedio que se llama cancelación de expulsión, pero sus requisitos son difíciles y sacar el beneficio del juez es aún más difícil. Otros tipos de beneficios, sacar residencia permanente por parte de familia, si habíamos entrado con visa y tenemos un pariente que puede, como esposa o padre o madre, puede peticionarnos, y un par de otras tipos de casos aún más inusuales, pero no es un lugar bueno de estar. No estoy diciendo que no vale la pena pelear, pero especialmente en estos días con la cuestión de detención colgando sobre nuestras cabezas, mucho mejor saber las opciones lo más antes posibles para decidir si queremos estar en detención esperando por la chance de sacar fianza o aplicar ahorita por un beneficio lo más rápido posible, apelar. La detención para mí es la cuestión más grande. Yo no puedo imaginar estar en detención por más de un par de horas en la tarde. Sería para mí una experiencia intolerable, pero otra gente está de una otra opinión. Nuestro trabajo no es recomendarle que queremos verle hacer, pero presentarle con las opciones y hacer lo que prefiere en corte.
1: Así es. Muchísimas gracias, abogado. Bueno, nuestro tiempo ha terminado. Muchas gracias por toda la información que nos ha proporcionado el día de hoy. Hay que recordarle a la audiencia de que todos los viernes de 12 a 1 tenemos oportunidad de estar con usted, abogado, y que, bueno, siempre trata de darnos pues los mejores consejos en cuanto a este tema. Por supuesto, que tenemos que despedir, pero me gustaría que nos volviera a dar el número de teléfono por si las personas no alcanzaron a anotarlo, que lo tengan ahí guardadito en su teléfono para cualquier cosa.
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1: Gracias, abogado. Que tenga un excelente fin de semana.
0: Gracias, igualmente.

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1: Con información de nuevanews.com, te informo con lo último en inmigración. Inician deportaciones a Liberia tras acuerdo bilateral. El gobierno federal inició el traslado de deportados hacia Liberia tras la llegada del primer grupo al Aeropuerto Internacional Roberts, en las afueras de Monrovia, marcando el comienzo de una de las mayores operaciones de expulsión a terceros países. La medida forma parte de un convenio bilateral que prevé el envío de 1,200 migrantes en un año, abarcando a personas originarias de África, América del Norte, América del Sur y el Caribe. El ministro de Justicia liberiano indicó que la mayoría incurrió en infracciones migratorias y delitos, aclarando que los traslados podrán solicitar asilo en la nación africana si así lo desean. No obstante, defensores de los derechos humanos y abogados de inmigración han expresado serias críticas hacia esta estrategia del gobierno del presidente Donald Trump, al señalar que utiliza a terceros países como un mecanismo para forzar indirectamente el retorno de los solicitantes a sus lugares de origen. Con información de nuevanews.com, te informó Iram Nava.
2: Alguien dijo, ateo es alguien irreligioso que religiosamente se mantiene lejos de la iglesia. En realidad, incluso un ateo tiene una religión o sistema de creencias personal y profundo, aunque su creencia principal sea que no hay Dios. Cada persona vive según un conjunto de convicciones que guían sus pensamientos, decisiones y acciones. Por eso, la verdadera religión no se define solo por palabras o etiquetas, sino por la forma en que vivimos día a día. La Biblia señala que nuestras creencias se evidencian más por nuestras acciones que por lo que decimos. Para mí, la religión perfecta combina fe en Jesucristo con semejanza a Cristo en nuestra manera de vivir. Le habla David Jeremiah, animándole a que tome el camino a una vida nueva. A una vida nueva. Descubra cómo creer en Dios en su minuto en la Biblia.
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5: Iniciamos con toda la información de noticias. La Administración Federal y el gobierno canadiense están a punto de sellar un amplio pacto comercial tras suspender temporalmente la imposición de aranceles del 50% a productos importados. El presidente Donald Trump destacó que la medida beneficiará a los agricultores nacionales, mientras el primer ministro McCartney valoró el progreso en la negociación para brindar certidumbre económica. Esta información es traída a ti por nuevanews.com. La Administración Federal endureció las sanciones contra Cuba al sancionar a 9 empresas estatales y a los líderes del Instituto Cubano de Amistad con los Pueblos. El secretario de Estado, Marco Rubio, acusó a la entidad de operar una red de radicalización, mientras autoridades aeropuertuarias retuvieron a ciudadanos que regresaban de la isla para investigar posibles violaciones al bloqueo económico. Te informó Ana Sofía Contreras.

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Alguien dijo, ateo es alguien irreligioso que religiosamente se mantiene lejos de la iglesia. En realidad, incluso un ateo tiene una religión o sistema de creencias personal y profundo, aunque su creencia principal sea que no hay Dios. Cada persona vive según un conjunto de convicciones que guían sus pensamientos, decisiones y acciones. Por eso, la verdadera religión no se define solo por palabras o etiquetas, sino por la forma en que vivimos día a día. La Biblia señala que nuestras creencias se evidencian más por nuestras acciones que por lo que decimos. Para mí, la religión perfecta combina fe en Jesucristo con semejanza a Cristo en nuestra manera de vivir. Le habla David Jeremiah animándole a que tome el camino a una vida nueva. A una vida nueva. Descubra cómo creer en Dios en su minuto en la Biblia.

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1: Vamos con toda la información de noticias. Las comunidades del archipiélago enfrentan la amenaza de un nuevo ciclón tropical mientras continúan las labores de recuperación tras el paso del huracán Lala, que causó destrozos masivos, cortes de energía eléctrica y la muerte de dos personas. Los meteorólogos advierten que el posible fenómeno podría generar intensas lluvias e inundaciones repentinas en la Isla Grande durante el fin de semana. Esta información es traída a ti por nuevanews.com. Un trágico accidente de helicóptero en el norte de Kenia cobró la vida de 7 personas, entre ellas José Alberto Suárez, ejecutivo de las cadenas de Telemundo en Florida. La aeronave se estrelló durante un vuelo turístico cerca del monte Ololokwe, provocando un incendio que complicó las labores de rescate en las que fallecieron 5 ciudadanos de nuestro país. Te informó Ana Sofía Contreras.

0: mi perfil y en mis redes hablaré solamente y exclusivamente de Jesús, el que vive y reina por los siglos de los siglos.
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0: Alguien dijo, ateo es alguien irreligioso que religiosamente se mantiene lejos de la iglesia. En realidad, incluso un ateo tiene una religión o sistema de creencias personal y profundo, aunque su creencia principal sea que no hay Dios. Cada persona vive según un conjunto de convicciones que guían sus pensamientos, decisiones y acciones. Por eso, la verdadera religión no se define solo por palabras o etiquetas, sino por la forma en que vivimos día a día. La Biblia señala que nuestras creencias se evidencian más por nuestras acciones que por lo que decimos. Para mí, la religión perfecta combina fe en Jesucristo con semejanza a Cristo en nuestra manera de vivir. Le habla David Jeremiah animándole a que tome el camino a una vida nueva. A una vida nueva. Descubra cómo creer en Dios en su minuto en la Biblia.
1: Con información de NuevaNews.com, te informo con lo último en inmigración. Inician deportaciones a Liberia tras acuerdo bilateral. El gobierno federal inició el traslado de deportados hacia Liberia tras la llegada del primer grupo al Aeropuerto Internacional Roberts, en las afueras de Monrovia, marcando el comienzo de una de las mayores operaciones de expulsión a terceros países. La medida forma parte de un convenio bilateral que prevé el envío de 1.200 migrantes en un año, abarcando a personas originarias de África, América del Norte, América del Sur y el Caribe. El ministro de Justicia liberiano indicó que la mayoría incurrió en infracciones migratorias y delitos, aclarando que los traslados podrán solicitar asilo en la nación africana si así lo desean. No obstante, defensores de los derechos humanos y abogados de inmigración han expresado serias críticas hacia esta estrategia del gobierno del presidente Donald Trump, al señalar que utiliza a terceros países como un mecanismo para forzar indirectamente el retorno de los solicitantes a sus lugares de origen. Con información de NuevaNews.com, te informó Iram Nava.

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1: Iniciamos con toda la información de noticias. Un diagnóstico oficial de Nueva York expuso que la ciudad requiere 700.000 nuevas viviendas en 10 años para frenar su crisis habitacional. La meta exige casi cuadruplicar el ritmo de construcción actual para cubrir un faltante de 290.000 hogares, lo que obligará a asignar objetivos de desarrollo a barrios con baja expansión y reformar trabas normativas. Esta información es traída a ti por nuevanews.com. El mayor de la Fuerza Aérea, Jason Watson, fue puesto nuevamente bajo custodia militar tras negar ponerse el uniforme e insistir en sus críticas hacia el presidente Donald Trump. El oficial, previamente arrestado en el Capitolio por exigir la destitución presidencial, permanece detenido en Maryland a la espera de posibles cargos por desacato o desobediencia militar. Se informó Ana Sofía Contreras.
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hora de la tarde es tu servidor y amigo Juan Mejía en cabina. A partir de este momento, abróchate los cinturones, porque ya comienzan los 180 minutos más intensos de tus tardes. Así es que estoy alegre, contento, saludándole a usted, deseándole una bonita tarde a todos aquellos que nos sintonizan a esta hora de la tarde. Y bueno, ya es viernes y no es el cuerpo el que lo sabe, es el alma. Lo que se celebra hoy, comenzamos con una promesa poderosa. Que el Dios de la esperanza los llene de toda alegría y paz. A todos ustedes, a los que creen en Él. Para que rebosen de esperanza por el poder del Espíritu Santo. Esto está en el libro de Romanos. El libro de Romanos capítulo 15, el verso 13. Así es que esta palabra, abrácela en esta bonita tarde. A quienes van sobre ruedas, a las madres, a las amas de casa y a los padres de familia que ya van a recoger a sus hijos. A los que ya están haciendo fila en la escuela, por favor sea prudente, no se brinque. A los que ya están en esas áreas de trabajo, a los que trabajan arduamente bajo el sol, en esas áreas de construcciones, les deseamos una bonita tarde. A los que están en su oficina, a los que nos sintonizan en los hospitales, en los talleres, en esos lugares de comercio, y también aquellos que nos sintonizan fuera del país, aquellos que nos sintonizan fuera del país de las barras y las estrellas, a los que nos escuchan por el www.keilaradio.com. Quiero recordarte esto: confía en Dios. No camines solo, porque el que camina solo camina vacío. Camina lleno de paz, alegría, esperanza. Yo te invito en esta bonita tarde, aleja toda preocupación. Así es que hoy en esta tarde vamos a cantarle al Señor. Hoy le vamos a cantar de la mejor manera, siempre alegres, contentos y agradecidos. Así es que tienes que cambiarle las pilas a tu vida, cámbiale las pilas a tu vida. Sé una mujer, sé un hombre totalmente diferente. Con solamente abrir los ojos, eso te está dando una señal que hoy es una tarde linda, una tarde maravillosa para poderla disfrutar sin importar las circunstancias, el clima, sin importar esos momentos tan difíciles. Lo más importante es que ya estás conectado con Keila Radio 106.5 FM y le vamos a cantar al Señor en esta bonita tarde. Quédese con nosotros, ya comienzan los 180 minutos más intensos de tus tardes.

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0: esos ánimos. Bonita tarde de viernes, mis amados hermanos, aquellos que nos sintonizan, los que van sobre ruedas a esta hora de la tarde. Bendiciones. Ya se les olvidó que hoy es viernes. Y no es el cuerpo el que lo sabe, es el alma. Cuando lo sabe el alma, usted va a estar conectado a ese manantial, a ese río que fluye, a ese río que brota agua viva. Qué excelente tema el que estamos escuchando. Yeshua, el sonido del silencio, en la voz y en el corazón de Miel San Marcos. No importa, en medio del silencio Dios sigue hablando. No importa cuando no entendemos lo que está pasando. Solamente continúa. Ora por tu familia, ora por tu necesidad, porque Dios es el único que escucha tu voz. Así es que estamos ya listos en cabina, agradecido con Papito Dios por darnos la oportunidad de poder estar en los estudios de Keila Radio y poder tener el privilegio de poderles saludar a usted y a cada uno de ustedes que nos sintonizan a esta hora de la tarde. ¿Será que una mamá, una madre de familia ya está recogiendo a sus niños? Ya están haciendo fila y están en full sintonía con Keila Radio. Me encantaría saber de usted. Ya las líneas están listas. Las líneas están abiertas para que usted nos envíe ese mensaje de texto a través de nuestra aplicación. A través de esa aplicación, nuestro WhatsApp está conectado ya a esta hora de la tarde. Ya listos, 512-402-2438. Y por supuesto, la señal que te conecta con el cielo, área 512-910-8000. Nos encantaría saber si usted ya está conectado, ya está conectada o está conectado, está usted haciendo fila, está usted trayendo a sus hijos. Nos encantaría saber en esta bonita tarde. Queremos saber de usted, queremos hacer una tarde linda, una tarde maravillosa. Vamos a estar haciendo cosas nuevas en esta nueva temporada, ya que agosto al costo y nos ha dado el tiempo ya de llegar a este día. Ya es 21 de agosto del ya el mes número 8. Estamos en el mes número 8. Prácticamente se me hace que este año ya huele a nacatamales. Ya huele a torrejas. Ajá, ¿cómo está eso? ya huele a ciruelas en miel. A todo lo que es en miel, ya como que ya se presta para comenzar a pensar, ya se van a venir esos anuncios navideños. Así es que ya se nos va agosto y nosotros estamos contentos en esta bonita tarde llevándole a usted la mejor información sobre lo que es el pronóstico del tiempo. Tengo una gran bendición por aquí. Ya tenemos reportes de sintonía, pero antes deme la oportunidad, por favor, deme la oportunidad de poderme ir a unos cortos comerciales y nos vamos a lo que es el pronóstico del tiempo, cómo están las temperaturas actualmente y cómo van a estar en las próximas horas y cómo estará también el clima para el fin de semana. Si usted va sobre ruedas y nos puede reportar tráfico en donde usted se encuentra, sería increíble porque somos una estación de radio que estamos muy, pero muy bendecidos. Hay muchos hermanos, amigos católicos, en fin, hay una audiencia increíble, hay una audiencia maravillosa que está pegadito al dial a esta hora de la tarde. Y es que somos 24/7, los 7 días de la semana, los 365 días del año. Ya retornamos, vámonos a unos cortos comerciales.
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0: 13 de la tarde con 29 minutos. Contentos en esta excelente tarde. Damos gracias al Señor porque cada mañana, cada tarde nuevas son sus misericordias. Es Él, no hay otro. Es Él. Tienes que entender, tenemos que entender de que solamente en Él hay vida y vida en abundancia. Así es que en esta bonita tarde quiero invitarte a que ya alejes toda preocupación y que puedas mantenerte en esta bonita tarde en modo vida. Así es que vamos a dejar el teléfono por ahí, vamos a dejar de distraernos y vamos a conectarnos en esta bonita tarde. ¿Qué es lo que nos quieres contar? Cuéntanos. Queremos saber de ti, dónde vas a ir, cómo vas a estar. ¿Será que se presta un fin de semana para poder ir a disfrutar en familia, estar ahí en casita? Y en esta tarde quiero hacer algo tan bonito, tan importante. Quiero bendecir a una maravillosa familia. ¿Les parece? Alguien que por ahí va a compartir con sus hijos. Por ahí quieren estar en la alberca con sus hijos. O por ahí tienen planeado ir al lago, ir a ese río tan bonito de San Marcos. O también ir a San Antonio, a esos lugares tan bonitos que tiene San Antonio. Y por supuesto, Austin es una ciudad linda. Y todo lo que es San Antonio, todo lo que es alrededor, está para disfrutar. Ahí también hay una alberca por ahí, ¿no? Se llama, por ahí vamos a estar anunciando, Barton Creek creo que se llama. Así es que estamos contentos en esta excelente tarde, vamos a estar interactuando también. Quiero contarle también que hay cosas lindas, hay cosas maravillosas en esta bonita tarde para que usted se pueda conectar con nosotros. Usted quiere vivir el Evangelio de Jesucristo a través de un tabernáculo. Yo le invito a usted, a través de el tabernáculo, será este primero de septiembre 2026 en Palmer Event Center. Así que si usted quiere ir a disfrutar con su familia, usted puede ponerse de acuerdo con nosotros y nosotros estaremos, es más, vamos a estar grabando, vamos a grabar lo que a usted le gusta de esta estación de radio. Queremos grabar, queremos por aquí hacer cosas nuevas en esta estación de radio, que su voz se escuche. Si usted nos llama por nos hace una llamada telefónica, nos puede llamar por teléfono, sería genial en esta bonita tarde. Y nosotros estaremos dándole esos regalos que usted se merece. Usted necesita tener ese encuentro a través del tabernáculo. Así es que vamos a estar dando. Esto se llevará a cabo el primero de septiembre comenzando el mes de septiembre. Va a ser genial esto, va a poder llevar usted a su familia, para poder disfrutar a aquellas personas que trabajan por ahí, que no trabajan. Hay algunos amigos, amigas, hermanos que no trabajan los martes. Creo que esto se va a llevar a cabo el martes primero de septiembre de este próximo mes que se avecina. Será en Palmer Event Center. Será algo increíble, será algo increíble. Es el Evangelio oculto. Es algo oculto que es importante que usted lo vea. Usted se va a ver, se va a sentir como que está en Israel, porque van a estar llevando todo lo que es la exhibición, todo lo que se exhibe sobre lo que es el tabernáculo. Así es que tiene que vivir usted esta experiencia. Y más que Keila Radio le está bendiciendo con estos boletos, solamente tiene usted que conectarse con nosotros y ser parte de esta familia, ser parte de esta estación de radio. Así es que en esta bonita tarde le agradecemos a cada uno de ustedes por sus reportes de sintonía. Gracias por estar conectados con Keila Radio 106.5 FM. Le pido por favor que me dé la oportunidad de poder llevarlo a usted a lo que es el pronóstico del tiempo y el tráfico.
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0: Atención amigos de Keila Radio, vámonos con el pronóstico del tiempo. El tiempo y las condiciones también, cómo está el tráfico en Austin y a sus alrededores. Esta tarde tenemos por aquí cielos totalmente abiertos. Una tarde totalmente soleada con temperaturas extremas. Definitivamente, pero Dios es bueno porque Dios nos ha hecho y nos ha dado la fuerza y nos ha dado esas habilidades y nos ha dado eso tan único que solamente nosotros los seres humanos lo podemos hacer. Somos aire, mar y tierra. Actualmente nos encontramos en los 102 grados. una tarde mayormente soleada. Temperaturas máximas para esta tarde estaremos en los 106 grados. Los 106 grados estaremos en esta tarde. A eso de las 5 de la tarde estaremos en los 106 grados. Así es que vamos en esta bonita tarde a terminar esta semana y por favor a disfrutar el fin de semana. ¿Cómo lo va a hacer? Es importante que se vaya usted con su familia, vaya a hidratarse. ¿Cómo se va a hidratar? Claro que sí, llevando los buenos, llevando esa agua que tiene minerales, poder entrar usted a una alberca, a un río, hidratarse, poner su cuerpo ahí, así como lo hacen las tortugas, ¿se ha fijado usted? Las tortugas se van a la orilla, ponen sus huevos y después se van. Así tenemos que ser nosotros también. Así es que quiero agradecer a toda la preciosa y maravillosa audiencia que se conecta con nosotros a través de nuestro WhatsApp 512-402-2438. Estamos más que listos para bendecir a toda esa linda y maravillosa familia que nos sintoniza a esta hora de la tarde, aquellos que van sobre ruedas a esta hora de la tarde, aquellos que están en casita, a los que están en su oficina, aquellos que trabajan por ahí en casa, tienen su propia aseguradora, tienen esos negocios, también a los que venden comida, a los talleres de mecánica. Les saludamos en esta bonita tarde y gracias por ser Keila Radio 106.5 FM. Las temperaturas para el día de mañana se presta, así es que familia, conéctese con Keila Radio 106.5 FM, porque si por ahí hay un viajecito, por ahí tienen planeado ir al río, quiero que me inviten, por favor, porque quiero ser parte de ese momento tan especial. Así es que ustedes compran la carne y yo pongo la boca. No, yo compro los elotes, les prometo. Los elotes no pueden faltar cuando vamos al río, no puede faltar estando ahí en su departamento, en la alberca. Nosotros, yo quiero ser parte de esa familia, quiero ser parte y podemos buscar la manera cómo poder ayudarnos unos con otros. Yo les puedo comprar las sodas, unos compran por ahí el chimolito, otros compran la carne, o yo puedo comprar la carne, amigos. ¿Cuántos se animan en esta bonita tarde para que puedan disfrutar en familia, en casa? Cita con los niños, con esos hipotes que tanto les amo, con esos guirros, con esos bichos, con todos. Ey, de verdad, la palabra bicho suena bastante pesado, pero en Centroamérica se usa mucho la palabra. Es que bichos por ahí no es tan agradable, ¿no? Así es que así van a estar las temperaturas para el día sábado. Dios mediante, vamos a estar por ahí llevándoles las temperaturas. ¿Cómo estará las temperaturas para el día domingo? Les quiero contar también que hay algo tan importante que están recetando los médicos para la piel. Ya hay medicina, medicamentos para la piel, pero no hay que dejar que el sol y que somos macho men y que somos por aquí y que a mí el sol no me hace nada. Con los años comienza a degenerarse la piel y nos dicen por aquí que es importante que usted siempre compre un protector solar. Dígale a su esposa o usted cómprelo en la farmacia, lo puede comprar. Es la marca FPS30. Ese es el adecuado para trabajar en lugares afuera, como a los que hacen yarda, a todos aquellos que trabajan en áreas de construcción, a los que andan en bungalow, en sweet stay, a los que trabajan en altas temperaturas. Le invitamos a que no falte su protector en su mochila, en ese lugar donde usted lleva sus cosas. Si usted lleva lonche, por favor, ahí en su mochila puede usted llevar su protector solar FPS 30. Es el más alto, es el de más esquema y el de mejor calidad. Ahí también hay algo tan importante, que la humedad está totalmente free, prácticamente está suave la humedad. Hay un 28% de humedad y los vientos están guiando hacia el sur. Están a 13 millas por hora. Así está lo que es el pronóstico del tiempo a esta hora de la tarde. Y me gusta dar información, pero también me gusta estar actualizado con cada uno de ustedes. Ya nos dicen por aquí, qué excelente, mi hermana Brenda Martínez, que Dios me le guarde en esta bonita tarde de viernes. Y es que no es el cuerpo el que lo sabe, nosotros los cristianos sabemos que es nuestro espíritu y el alma. Así es que nosotros le cambiamos. Ya nos está llegando reportes de sintonía por acá. Ya están conectados. Nuestro hermano Jansen Bravo nos envía ese fuerte abrazo. Saludos desde Los Ángeles, California. Me imagino que has de extrañar a Austin, hermano. Has de extrañar a Austin. Me imagino que has de extrañar a Austin. Así es que te invitamos en esta bonita tarde que nos digas si extrañas a Austin o no lo extrañas. Austin es lindo, yo estoy enamorado de esta ciudad. Así es que vamos a estar alegres, contentos, agradecidos con el Señor y a darle con todo en esta bonita tarde. Y nos dice, hermano, Dios te bendiga, Dios te perdone y Dios te proteja siempre. A ti y a toda la maravillosa audiencia les deseo un feliz fin de semana. Mira, qué excelente, excelente. Ya está conectado nuestro hermano Jansen Bravo. Antes él vivía aquí en Austin, pero por motivos de trabajo, por motivos personales de trabajo, tuvo que mudarse a Los Ángeles, California. Y nos está diciendo que en Los Ángeles, California, ya se siente por ahí. Ya casi se siente por ahí, dicen. Por ahí, no vaya a ser como el rico. Jansen, no vaya a ser como el rico. Sí sabes, el rico que le decía cuando estaba en los senos de Abraham, y le decía por ahí, dame la oportunidad, un minuto, de poderle decir a mis hermanos que no vengan a este lugar, que se preparen, que hay un Dios vivo. Él le decía a unos hermanos, era un hombre rico ese. Era un hombre rico. Alguien se sabe la historia. Es una historia increíble. Una historia que cuando ya estaba ahí ardiendo, él pedía permiso un minuto para decirle a sus hermanos que tuvieran cuidado, que sí hay un infierno. Hay que tener cuidado, vamos a guardarnos. Así es que vamos a guardarnos porque nosotros somos de Cristo. Nosotros somos de Cristo y para Cristo. Así está el pronóstico del tiempo. Ya estoy retornando después de unos cortos comerciales.
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0: Continuamos en esta bonita tarde de viernes. Qué bonito, ya nos están enviando reportes de sintonía. Qué bueno es Dios, porque Dios se manifiesta a través de su vida. Usted que va en su auto, usted que hace este programa totalmente diferente. Créame, lo que usted y yo somos los que hacemos este programa diferente. Es un programa diferente. No sé si usted en su país, si usted es de Nicaragua, usted es de El Salvador, las emisoras del Salvador, esas están pero al mero tiro, desde las 4 de la mañana que salen los locutores al aire, desde las 4 de la mañana hasta las 10 de la noche, esas emisoras están en full sintonía, todos los hermanos, unos pidiendo cantos, otros enviando un versículo bíblico, otros saludando a sus hijos, otros saludando a los hermanos de sus iglesias. Es algo espectacular, hermanos, en todas partes del mundo. Muchas gracias por esos reportes de sintonía que nos está haciendo llegar la maravillosa audiencia de Keila Radio 106.5 FM. Así es que en esta bonita tarde también a los que van sobre ruedas a esta hora de la tarde, a todos aquellos que ya están saliendo de sus trabajos y también a los que ya han hecho esta semana de trabajo, a los que ya les dieron esa semana de trabajo, 50, 60 horas mínimos, 40 horas. A los que solamente hacen 8 horas, ya hoy tienen 40 horas. Así es que hoy es una tarde para dar gracias al Señor, donde ya Dios nos bendijo, primeramente nos bendijo con una semana de vida. ¿Quién está de acuerdo conmigo en esta excelente tarde? Otra que nos ha proveído trabajo, nos ha librado de los enanitos verdes. Yo me acuerdo, en aquellos tiempos había un grupo que se llamaba Enanitos Verdes. Así es que, bueno, vamos a parafrasear, y hasta el día de hoy Dios, a través de su Hijo unigénito, nos ha guardado y nos ha salvado, y vamos a seguir confiando que Él nos va a guardar. Ángeles en tu auto, el Espíritu Santo en el lado derecho de tu asiento, tus hijos felices, contentos, tus hijos están totalmente bendecidos y están cubiertos con la sangre de Cristo. Así es que todos aquellos que van sobre ruedas a esta hora de la tarde, quiero invitarte que no vengas tan enojado. Por favor, guarda tu distancia, respete los límites de velocidad, no maneje mirando hacia atrás. Y si mira hacia atrás, mire por el retrovisor. Hay un retrovisor que está en el lado del vidrio delantero. Así es que le invitamos también, no importa si usted llega tarde, lo importante es que llegue seguro a casa, sin problemas, sin preocupaciones. Y cuando llegue a casa, por favor, dele un fuerte abrazo a su esposa, a su mamá, a su papá, a sus hijos. Dé gracias al Señor porque ya nos ha regalado una semana de trabajo, a los niños una semana de estudio. Así es que vamos con todo porque esto apenas comienza. Vamos a pasarla súper bonito. Les cuento que nos está llegando un reporte de sintonía por aquí. Nos están diciendo por aquí: vivo en La Oltorf, pero antes cometí el error, dicen, de venir a dejar un amigo al centro y me costó salir porque hay un vehículo que está descompuesto, hermano, me dice. Me llamo Juan Caballero. Gracias por ese reporte de sintonía entre la I-35 hacia el sur y la Woodland. Ahí hay un vehículo que está descompuesto. Por favor, démosle buen mantenimiento a nuestro vehículo, que no se nos quede a medio camino. Por eso le invito a que ustedes siempre Bueno, nosotros los hondureños nos encanta lo que es la marca Toyota. Toyotízate. Pero los hermanos mexicanos sí les gusta andar en esas trocononononas. Me encanta ver a los hermanos mexicanos porque ellos no sueñan ni caminan con poquitos, así como yo que camino con mi tronco móvil. Parezco mi carrito hormiga por ahí. A veces me escapa de llevar el viento y a veces me escapan ahí de hacer cuanta cosa. Así es que ahí está un vehículo que está descompuesto a esta hora de la tarde. Es antes de que, si usted viene sobre ruedas en el 35 Norte y va a pasar por la ciudad, le recuerdo que se va a encontrar con un vehículo que está descompuesto. Después de cruzar la Riverside Drive, se va a encontrar con ese vehículo que está descompuesto. Y a través de ese vehículo que está descompuesto, el tráfico comienza en lo que es 45 y Aeroport Boulevard. Una salida antes de Martin Luther King, la calle de los estudiosos. Así es que así está el tráfico. También el tráfico normal, aquellos que vienen sobre ruedas en el 35 Sur al Norte van a llegar con tráfico, pero tráfico ligero entre Riverside Drive y La Hollis. Donde ya se pone un poco pesado el tráfico es en César Chávez. Ahí está pesado el tráfico. Lo único que les invito en esta bonita tarde es que disfruten la vida, por favor. Sean personas sabios, sean personas que el venir en su auto, el haber trabajado un día más de trabajo, una semana de trabajo, créanme que eso es de gran bendición. Hay millones de personas que no tienen trabajo. Y quiero recordarle también que si por ahí nos portamos mal, los están mandando a África. Los están mandando a Nigeria, ¿no? Hay hermanos mexicanos que los están llevando están llegando a Honduras. Oiga bien usted. Vamos a portarlo bien. Vamos a pedirle a Papito Dios que nos guarde y que nos aparte de toda cosa mala que no está dentro de nosotros. Así está el tráfico en esta excelente tarde y esto es lo que le puedo contar y le vamos a estar dando más información más adelante.
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0: 54 minutos. ¡Ey, qué excelente tema! Santiago Benavides, un modo vida. Así es que te invito a que pongas tu celular en modo vida. No te vaya a pasar así como el loco soñador, que de repente en las noches termina más cansado por ahí que... Así como cuando los perros se echan, que ya de repente ya solamente se dan la vuelta y terminan echados. No te vaya a pasar ahí como el caballo, que ese cuando descansa solamente deja un pie, una pata quiero decir. Deja una pata por ahí y solamente deja tres. No sé si se ha fijado usted. El caballo así descansa, hermano. Primero pone una pata adelante y ahí está descansando su buen rato, de ahí pone la otra y así se la lleva. Así es que usted también le invito en esta bonita tarde que vamos a poner el celular en modo vida. Eso quiere decir que usted deje el teléfono por un momento, que el teléfono no le distraiga tanto. Converse con su familia, esté ahí junto a los suyos, envíanos un reporte de sintonía, eso sí, no se les olvide. Así es que en esta bonita tarde les invito a ustedes a que nos olvidemos un momento del teléfono, porque el teléfono con el tiempo, nos han dicho por ahí, he escuchado notas de salud, que el teléfono estresa, ¿no? Con el tiempo estamos ahí que nos vamos al TikTok, de repente nos vamos a Instagram, luego nos vamos a Facebook y luego nos vamos a tanta aplicación que hay ahora, hermanos. Así es que yo te invito en esta bonita tarde que... te hagas a un lado, que seas esa persona que puedas darle tiempo a los tuyos. No sé si me doy a entender, es muy importante. Si usted va manejando por ahí, pase por la gasolinera, le invito que pase por la gasolinera, hombre, y le pueda echar ahí gasolina a su auto, o puede estacionarse y nos envíe un reporte de sintonía en donde nos sintoniza usted a esta hora de la tarde. Muchas gracias por esos reportes que nos están enviando ya. Este hombre trae una rocola en su cabeza, hermano, de verdad, definitivamente, trae una rocola, una de música, nos está pidiendo un tema por ahí, algo único, algo increíble. Ya vamos a retornar en unos segundos. Bueno, nos vamos con esta mención en vivo. 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Usted necesita, usted está interesado como barbero, como ese barbero profesional. Yo le invito a usted en esta bonita tarde que a los que quieran competir, gracias por esa llamada telefónica, ya le vamos a responder. Por favor, les pido un millón de disculpas. Ahora mismo, después de la mención en vivo, tomamos la llamada telefónica. Así que muchas gracias por llamarnos, por favor. 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Así es que así está esto en esta bonita tarde. Y bueno, vamos a pasarla súper bonito. Gracias por estar conectados con Keila Radio 106.5 FM. Para todos aquellos que nos quieran marcar, que nos quieran llamar a esta hora de la tarde, estamos más que listos. La señal del cielo, esta es la señal del cielo, la señal que te conecta con el cielo, 512-910-8000. Estamos más que listos para atender tu llamada telefónica. Les pedimos disculpas. Excelente. Ahora sí, estamos en full sintonía y vamos a ver cómo, quién es el que nos sorprende en esta bonita tarde de viernes, antesala de fin de semana. Buenas tardes.
1: Dios le bendiga, hermano Juan. Somos la familia Cuello aquí, activados por el troncomóvil.
0: Ey, con el troncomóvil. Varón, no me lo vas a creer, pero yo tu voz ya la tengo, pero bien chequeada.
1: Sí, varón. Dios le bendiga, hermano Juan. ¿Cómo ha estado?
0: No, todo bien.
1: Reciba muchas bendiciones de parte de esta familia acá.
0: Muchas gracias. Qué excelente. Oscar Goldman.
1: Qué bonito. Ahí está Johnny, el de los menudos.
0: Ey, él es Johnny, el de los menudos. Ese hombre, sí. Ese hombre, desde que él puso la planta de sus pies en esta estación de radio y declaró la palabra, lo que él profetizó, ahora se está dando, esto se está dando de una manera increíble. Así es que damos gloria a Dios por la vida de Mr. Johnny y también por la vida suya, mi hermano Oscar. Muchas gracias por ser parte de esta familia.
1: Siempre es un gusto saludarle y
0: le apreciamos
1: siempre,
0: mucho.
1: Siempre saludando a esa hermosa audiencia de Keila Radio, todos los que van conectados también ahí, que reciban muchas bendiciones de parte de esta hermosa familia, ¿verdad? Que siempre estamos activados.
0: Excelente.
1: Y Johnny le tiene una pequeña petición, mi hermano.
0: Bueno,
1: Juan,
0: claro.
1: Quiere que le complazca con una alabanza ahí de...
0: Ajá. A ver, a ver.
1: Con una alabanza ahí, sí. de
0: usted diga.
2: Renato Sánchez.
1: De Renato Sánchez, somos conquistadores.
2: Nacimos para conquistar.
1: Así es.
0: Ah, Renato Sánchez.
2: Hey, wow. Ahí le va a salir.
0: Sí.
1: Sí, y nos hacemos de acompañar también de un buen amigo y hermano. Ajá. Que es Darwin Guevara.
0: Darwin.
1: Hermano de llamado Guevara, el famoso,
0: excelente,
1: futbolista.
0: Pásenle el número.
1: Y su hijo Fernandito, que va aquí con nosotros también.
0: Pásenle.
1: Ya vamos para casita ya.
0: Pásenle el número. Ya van con la papa, ¿verdad? Sí, y se echa de ver. Desde aquí los miro, desde aquí los miro. ¿Cómo se llama el tema musical que quieren escuchar, perdón?
1: De Renato Sánchez,
0: sí.
1: Nacimos para conquistar
0: Honduras
2: y las naciones.
0: Oh, wow, qué excelente tema. Así es que ya ustedes como que ya le pusieron la pata al gran Freddy. Tengo un hermano Freddy que todos los días me pide una alabanza totalmente diferente. Wow, qué excelente. Qué excelente, qué excelente. ¿Qué van a hacer el fin de semana? ¿Qué es lo que, a qué se van a dedicar el fin de semana?
1: Sí.
0: Van a salir.
1: Bueno, hermano Juan, sí. Muchas gracias, Dios te bendiga. Y adelante, oiga. Y
0: gracias.
1: Sabes que el cielo es el límite, nada más.
0: Excelente.
1: Todo lo que venga a su mano, hágalo siempre de la mano de Dios.
2: Hermano Juan.
0: Mande, Mr. Johnny.
2: Es un placer escucharle la voz en esta radio.
0: Gracias. Me desmayo.
2: Tiene una voz fenomenal.
0: Wow, de verdad, muchas gracias. Mire,
2: es un buen inspirante.
0: Oh, bueno, es que hemos nacido para Cristo y el que camina en Cristo, no importa. Mire, salí a trabajar al sol, ya me derretía, pero cuando vengo a la estación de radio, se imagina esa plasticina, ya parecía plasticina caminando como unos pichinguitos por ahí. Pero Mr. Johnny y la voz de trueno, Mr. Oscar Goldman, déjeme decirles que ustedes son una familia, pero una familia de reino, que esta estación de radio les ama con el amor del Señor. Y también a la gran Jamie, me la saludan por ahí. Óigame, mi hermano Oscar, tiene una niña usted increíble. Cuídenla, guárdenla, porque Dios la va a usar mucho. Excelente, sí.
1: Ahí estamos siempre activos.
0: Muchas gracias,
1: hermano Juan.
0: Muchas gracias.
1: Gracias, Dios le bendiga.
0: Gracias
1: mucho,
0: a ustedes. Gracias por
1: la... dando muchas bendiciones y siga ensanchando corazones ahí.
0: Amén.
1: Y el que tiene a Cristo, tiene a Cristo.
0: Así es, el que tiene a Cristo, ya dijo usted.
2: Tiene Cristo.
0: Tiene Cristo. Así es, la familia Cuello conectados con nosotros en esta bonita tarde. Saludamos a Mr. Johnny y también a Mr. al hermano Oscar y también a su linda y maravillosa familia, a mi hermana Jamie y también a su linda y maravillosa niña que estuvo de cumpleaños hace un par de meses, creo. Que Dios me le guarde, que Dios me le bendiga. Les deseamos un feliz y bendecido fin de semana. Declaramos cielos abiertos en su ministerio y declaramos que el amor de Dios les acobija en todo tiempo. Muchas gracias por ese reporte de sintonía y nos vamos aquí en esta excelente tarde con buenas noticias. Gracias por esas palabras que recibimos de parte de cada uno de ustedes. Ya retornamos.
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4: Iniciamos con toda la información de noticias. La Administración Federal y el gobierno canadiense están a punto de sellar un amplio pacto comercial tras suspender temporalmente la imposición de aranceles del 50% a productos importados. El presidente Donald Trump destacó que la medida beneficiará a los agricultores nacionales, mientras el primer ministro McCartney valoró el progreso en la negociación para brindar certidumbre económica. Esta información es traída a ti por nuevanews.com. La Administración Federal endureció las sanciones contra Cuba al sancionar a 9 empresas estatales y a los líderes del Instituto Cubano de Amistad con los Pueblos. El secretario de Estado, Marco Rubio, acusó a la entidad de operar una red de radicalización, mientras autoridades aeropuertuarias retuvieron a ciudadanos que regresaban de la isla para investigar posibles violaciones al bloqueo económico. Te informó Ana Sofía Contreras.
5: MLS Deportes ya llegó y ya está aquí con Carlos Albizar, así que súbanle a su radio. Miguel Borja llegó a la Ciudad de México para convertirse en nuevo futbolista del América. De acuerdo con reportes, el futbolista colombiano rescindió su vínculo con el Al-Wasl de los Emiratos Árabes Unidos y llegará como agente libre, motivado tanto por el proyecto azulgrema como por la creciente tensión geopolítica en Medio Oriente. Gran delantero que llega al Nido Águila. Amigos, vámonos a Europa porque Harry Kane sigue haciendo historia en el fútbol europeo. El delantero del Bayern Múnich recibió la bota de oro como máximo goleador de las ligas europeas tras marcar 36 goles en 31 partidos en la Bundesliga durante la campaña 25-26. A sus 33 años, el inglés conquista este prestigioso reconocimiento por segunda ocasión y reafirma su lugar entre los mejores atacantes del mundo. Aquí el agradecimiento del inglés.
6: Wow, thank you very much. Yeah, congratulations. Thank well you. Deserved and good luck for the new season. Thank you.
5: Te hablo con mucho gusto, Carlos Alpizar. Tú ya estás bien informado. Excelente fin de semana.

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1: Cuatro de la tarde con 9 minutos. Contentos en esta bonita tarde. ¡Qué excelente! Hey, Mr. Johnny sí se lució en esta excelente tarde. Nos hizo la tarde. Aquí estamos danzando. Aquí estamos en esta cabina. Esta cabina está que arde, hermanos. El amor, el fuego de Dios está en esta cabina. Así es que muchas gracias por esos reportes de sintonía que nos hace la familia Cuello. Bendiciones. Y qué excelente tema el que estamos escuchando en esta bonita tarde. Aquí estamos, hermano. Aquí estamos. Que parecemos aquí. Nombres. Estamos contentos, estamos alegres en esta bonita tarde. ¿Cómo decirle a Papito Dios que vamos a estar triste? No se vale, en Dios no se vale estar triste. Papito Dios siempre nos da la bendición, nos da la alegría y nos dicen que ya van con la marmaja para la casa ya. ¡Qué excelente! Una linda y maravillosa familia que siempre trabajan arduamente. Son hombres y mujeres honrados, temerosos de Dios. Ellos le alaban al Señor, tienen un ministerio donde el Señor se desata con milagros ahí, se desata también con sanidad y donde el Señor de Dios se manifiesta, el poder de Dios en esta iglesia donde ellos se congregan. Así es que saludos a Mr. Johnny, que Dios me le guarde, que Dios me le bendiga en esta bonita tarde. También aprovechar el momento para decirle a Mr. Goldman, a Mr. Oscar Goldman, que tiene una voz de trueno este hombre, que Dios me le bendiga y que Dios me le guarde. Y a Jenny la hechicera, con los ánimos arriba del cielo. Vámonos a unos cortos comerciales, ya retornamos.
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0: Bueno, continuamos en esta excelente tarde de viernes, antesala de fin de semana, deseándole lo mejor a usted. Claro, usted que va en su auto, usted que va disfrutando y que va en compañía de Keila Radio 106.5 FM. Le enviamos fuertes abrazos, saludos, que la paz del Señor vaya con usted. Declaramos también que el Espíritu Santo lo acompañe en su auto, donde usted nos sintonice a esta hora de la tarde. Queremos saludar también a las amas de casa, a las que ya están por ahí pensando, quebrándose la cabeza, qué es lo que van a hacer en esta tarde, qué es lo que van a hacer de cenar, qué es lo que van a hacer por ahí. Así es que bueno, ya los niños tienen hambre. Así es que excelente tarde para las amas de casa, esas mujeres guerreras, a las emprendedoras, a las que tienen sus negocios, a las que venden comida, a los que tienen esos restaurantes, esas trailas, a las que se dedican a vender esa rica comida de diferentes culturas, ese pollo con tajada, ese el pan de bono es chontaduro. También, qué rico, a mí me gusta un agua que es color morada, esa la hacen de, esa es de Perú, qué exageradamente deliciosa es esa agua. Le dicen, es una chicha, es color morada. Esa cultura es de Perú. Y qué rica es la comida peruana. Saben que la mayoría de las comidas a mí me empanzan, pero la comida de Perú, hombre, esa, qué excelente. Me lleno lo suficiente y no me siento incómodo, no siento nada de incomodidad. También a los hermanos de Venezuela, los que hacen el patacón, qué rico el patacón. ¿Dónde están los hermanos de Venezuela? Queremos saludar a los hermanos que andan haciendo Amazon Flex, a los que andan haciendo Uber. He extrañado a mi hermana Blanca. ¿Dónde estará? ¿Dónde se habrá metido? A los que andan haciendo DoorDash a esta hora de la tarde. A los que andan haciendo Spark Drive. ¿Dónde están? A los que trabajan y nos sintonizan en esos lugares de Haro. Que Dios me les guarde y que Dios me les bendiga en esta excelente tarde de viernes, antesala de fin de semana. Algunos, como ya les pagaron, ya se olvidaron de Cristo. No, cuando agarramos el chequezote ya nos olvidamos y ya comenzamos. Vamos a ir a comprar la comida. Qué bueno. Les quiero contar algo antes de irnos a la prédica, a la palabra del Señor. Les quiero contar algo tan importante. La noticia del día. La noticia cristiana del día. Una persona de raíces japonesas. Mira usted, esto está recién, pero recién sacado del comal. Hizo un experimento. Mira cómo, hasta dónde es la inteligencia de la humanidad. Mira cómo Dios nos hizo. Dios nos hizo con una mente infinita. Pero hay un problema, que cuando pasamos los límites de Dios, ahí es donde perdemos y nos salimos de la voluntad de Dios. Fíjate que te quiero contar algo en esta tarde. Una persona es, esta persona es de esos lugares, de esos lugares asiáticos, esos lugares de Japón. Hizo un experimento para probar si Dios era real. Escucha bien lo que hizo esta persona, joven. Una persona bastante joven, muy inteligente. Es más, los chinitos no son inteligentes. ¿Sabe qué es lo que ellos practican a diario? Es que son aplicados. Ellos son aplicados. Y donde hay una persona aplicada, ahí hay un resultado. Esta persona hizo un experimento para probar si Dios era real. ¿Y saben qué pasó? Les voy a contar por último qué es lo que pasó. Así es que esta persona, su nombre es Brian y su apellido es Guan. Él comenzó a hacer un experimento personal para descubrir si Dios realmente existía. ¿Y cómo lo hizo? Lo que empezó con un desafío de una oración y una lectura bíblica. Comenzó a practicar los principios y comenzó poco a poco la palabra de Dios, las oraciones comenzaron a transformar su vida. Mira qué increíble. Es increíble lo que Dios hace a través de la oración y a través de la lectura bíblica. Después de unos cuantos meses buscando respuestas, el joven terminó confesando públicamente su fe en Jesús. A ver cuántos queremos hacer un experimento como este. ¡Qué excelente! Brian comenzó actuando como si Dios fuera real, aunque reconocía que todavía no estaba convencido. Mira qué excelente lo que es Dios, es maravilloso. Fue un relato, dice, fue un encuentro con Jesús. Él traía falta de perdón con sus padres y traía él rechazos. Y eso lo llevaba al suicidio. Pero cuando él se da cuenta y comienza a leer la palabra de Dios sobre la muerte de Jesús en la cruz, él comenzó a quebrantarse y se preguntaba, ¿pero por qué lloro? Y era a través de la lectura. Cada vez que leía la palabra, su corazón comenzaba a latirle de una manera inexplicable. Y comenzó a impactar. El Espíritu Santo de Dios comenzó a impactar en su vida. Imagínate lo que este joven hizo. Desafiar a Dios durante 30 días. Ayunó, oró y estuvo y se metió en la presencia de Dios a través de esa comunión con Dios. Este joven terminó siendo convencido, donde pese de haber amado el yoga, haber sido instructor también de yoga, viene Dios y lo comienza a transformar su alma, comienza a cambiar, comienza a sonreírles a sus papás, y sus papás se quebrantaban y le decían, hijo, ¿pero qué te pasa? 8 años de lucha. También con nicotina, también con desprecios. La transformación, según Brian, no ocurrieron todo de golpe, sino que fue de una forma gradual. ¿Qué te quiero decir con este testimonio de este joven? Que Dios es real. Se cansó de fingir, se cansó de llevar una vida dividida con un corazón herido. Y se dio cuenta y lo pudo gritar a los cuatro vientos en una convención diciendo, Jesús es real, Jesucristo es mi Salvador. El joven ahora en día es una estrella pop que le canta y le alaba al Señor. Quiero invitarte en esta bonita tarde que te conectes con nosotros. Estás pasando problemas con tu matrimonio. Estás pasando con adicciones. Esas adicciones me lo vas a decir a mí. Yo era una de ellos que pasaba con adicciones. Dejaba una semana de hacer droga y a la siguiente semana volvía a caer. Pero una vez hice como este joven y comencé a retar a Dios. Si tú existes, cámbiame, transfórmame. Hasta el día de hoy estoy de pie. Hasta el día de hoy tengo problemas. En mi matrimonio, con mis hijos, en mi diario de vivir, hay problemas. Pero Dios es un Dios de reto. Dios es un Dios de que si tú lo retas, Él te va a dar el trabajo que tú necesitas. Él te va a dar la familia que tú necesitas. Él va a cambiar, va a transformar tu vida y va a transformar la vida de tus hijos. ¿Estás pasando por un problema? La señal que te conecta con el cielo 512-910 8000. Estamos listos aquí para poder conversar contigo. Si no, hay muchos oyentes que me escuchan a esta hora de la tarde y saben de la manera que terminamos quebrantados, orando, clamándole al Dios Todopoderoso, que Él es el único que derrama la paz. No es tu cheque del fin de semana. No es el llegar a casa y quitarte las botas de trabajo. Tu verdadera paz solamente viene de parte de Dios. Vamos a romper maldiciones en esta bonita tarde. Si te da pena llamarnos, puedes escribirnos a nuestro WhatsApp o a los mensajes normales al 512-402-2438.
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2: ¿Qué tal, mis amigos? Y estamos listos y preparados para recibir tus llamadas. Un día espectacular, un día que Dios nos bendecirá con su poderosa palabra. Y yo quiero que se conecte desde ya con nosotros aquellas personas que están escuchándonos también por la www.kelaradio.com. Nos están dando la información que hay bastantes personas conectadas en todas partes del mundo y queremos enviarle un saludo desde aquí, desde la capital de Austin, Texas. Estamos alegres, contentos, porque nuestro Dios es un Dios que nos ha prometido darnos la victoria aún en presencia de nuestros enemigos. Un Dios que ha vencido para que nosotros venciéramos. Un Dios que nos ha levantado para conquistar, para reinar y para tomar dominio sobre toda obra de las tinieblas. Escúchame, hoy Dios puede hacer algo especial en tu vida, en tu casa, con los tuyos, en tu negocio. Todo lo que tú estés en este día confrontando y pasando, hay esperanza, mi amigo, para tu vida. Bueno, hay una fiesta aquí en este estudio. La presencia de nuestro Dios está palpable, señoras y señores. Y estamos contentos porque de esta misma atmósfera vamos a compartir el consejo de la palabra de nuestro Dios. Usted necesita oración o una petición, bueno, no dude en llamarme al área 512-910-8000. El Señor me ha puesto en mi corazón que comparta algo muy, muy interesante acerca de lo que es el orgullo y la arrogancia. Un tema no muy popular, pero es un tema que escudriña lo que hacemos, las actitudes que tomamos y también lo que contestamos. Y también debemos de entender cómo Dios lo mira y cuáles son los resultados. El orgullo, la arrogancia y la soberbia. Estos son sentimientos que conducen a una persona a valorarse en un exceso su propio ego y a considerarse superior a la demás gente. Escuche algo interesante. Estos tres sentimientos se reúnen en un espíritu y cuyo nombre de este espíritu se llama Leviatán. Este espíritu es la raíz de todos los pecados. De hecho, fue el pecado que llevó a Lucifer o a Satanás a rebelarse contra Dios. Una persona que camina con orgullo es mucho más propensa a caer en cualquier otro pecado. Por eso, cada vez que una persona se enorgullece, le recuerda a Dios la rebelión que ocurrió en el cielo. Hay un sinnúmero de personas que caen bajo este espíritu de Leviatán. No se vuelven a levantar por causa del orgullo que anida en sus corazones. Una persona orgullosa, ¿qué es una persona orgullosa? ¿O qué es un orgullo? Es vivir para uno mismo creyéndose mejor que los demás. Es tener exceso de estima propia y un sentimiento elevado de la propia dignidad. ¿Quién es un orgulloso? Un orgulloso se aplica a la persona que depende de sus habilidades, de lo que él o ella saben hacer y de lo que han aprendido. Por esta razón, escucha, pretenden vivir independientemente de Dios y de la gente. ¿Qué es un soberbio? Un soberbio es aquel que tiene una excesiva estima de sí mismo y menosprecia a los demás. Es una persona que se jacta de sus logros, de aún de sus logros pasados, de sus logros que está logrando hoy, creyendo que todo lo que ha logrado es gracias a sus propias fuerzas. Y escucha, esta persona no le puede dar la gloria a Dios en ninguna manera. Y la Biblia le llama a esto vana gloria o la vana gloria de la vida. ¿Qué es la arrogancia? Es la actitud por lo cual alguien se siente superior, menosprecia a los demás, ya sea por su nivel de conocimiento, por el color de su piel o por el país de origen que él o que ella viene. Se sienten superiores. ¿Qué es arrogante? Es uno que se atribuye facultades que no tiene o exagera las que tiene. Él cree o ella cree en su corazón que solo él puede hacer las cosas mejores que otras personas. Estos sentimientos son peligrosos y sin duda cada ser humano trae algo de esto. Hay diferentes tipos de orgullo. Hay orgullos del país donde la gente nace. Hay orgullos de sea de riqueza o aún hasta hay orgullos de pobreza. Hay pobres orgullosos y hay orgullosos ricos. Hay orgullos de apellido. El apellido de la persona tiene que resaltar en todo. Y parece que cuando mencionan cierto apellido, como que se quita la gente el sombrero y todo eso. Porque hay diferentes tipos de orgullo. Pero escuche, ¿cuál es el sentir de Dios hacia una persona que se comporta con arrogancia y soberbia? Bueno, la Biblia dice que Dios le resiste, la rechaza cara a cara porque él aborrece el pecado de arrogancia, y el orgullo y la soberbia tienen la misma esencia de naturaleza diabólica, porque la persona con esas actitudes se niega a obedecer la autoridad legítima de Dios. Por eso la Biblia nos enseña en el libro de Santiago enseña algo importante. Dice Santiago el capítulo 4, el verso 6, pero él da mayor gracia. Por eso dice que Dios resiste a los soberbios y da gracia a los humildes. Dios resiste a los soberbios y da gracia a los humildes. La connotación de Santiago, lo que está diciendo Santiago, es la palabra resistir es como una traducción de un general de 5 estrellas que se atraviesa en tu camino, y acerca del orgullo y la arrogancia. Por eso la Biblia dice que Dios resiste a los soberbios y da gracia a los humildes. Y esta palabra resistir es cuando este general se pone en medio del camino y te pone un alto y te dice: de aquí no vas a salir, de aquí no pasas, no avanzas ningún paso más por tu orgullo y por tu arrogancia. Por eso, muchos de los problemas y necesidades en los hogares, en los matrimonios, tiene que ser basado también a la soberbia y al orgullo. Y la gente, escúchame, no va a ningún lado. Ahí se queda estancada hasta cuando Dios le dice: la única manera que tú vas a avanzar es cuando te humilles. Por eso Él resiste a los soberbios y da gracia a los humildes. Señora, amigo que me escucha, nos conviene ser personas humildes. Humildes. ¿Cómo Dios prueba la humildad? La humildad no es basado al vestuario que tú usas, al traje que tienes por muchos años, que ya casi está rompido. Eso no es humildad. Humildad no es cuando una persona habla bien calladito, bien suavecito. Esa no es humildad. Humildad no era aquellas mujeres con una trenza hasta el suelo, con unas faldas y con un delantal o con guarachitos. Eso no enseña ninguna humildad. Porque sabía que aquellas mujeres cuando andaban enojadas eran bravas con un machete buscando al Señor o a la gente. Pastor, ¿cómo Dios mira la humildad o cómo Dios prueba la humildad? Sencillamente, amigo, usted quiere saber si es humilde. Usted debe de saber si usted obedece a la autoridad. En eso Jesús probó la humildad, por la obediencia. Ahora escuche, ¿qué es importante nosotros humillarnos ante la mano poderosa de Dios para avanzar en la vida? Muchas veces la gente no avanza por su orgullo. Muchas veces la gente no tiene trabajo por su arrogancia. Muchas veces la gente no le da bien porque no se quieren humillar a las personas que Dios les está diciendo que se humillen. Cuando uno hace eso, sé que no es fácil, pero es mejor humillarse y avanzar en la vida que no estar paralizado como un general que se nos atraviesa y nos dice, "You don't go anywhere, my friend." Hasta que tú te humilles. Dios nos enseña la palabra poderosa para que nosotros podamos llegar a Dios y que estos sentimientos de orgullo, de soberbia, no nos puedan posesionar y no nos puedan atrapar. Escuche algo que yo quiero enseñarle también, es basado a este espíritu. Este espíritu se conoce como el Leviatán. Ese es como se menciona en las Escrituras. Ahora, ¿qué significa Leviatán? El nombre de Leviatán significa rey sobre los hijos del orgullo. Rey sobre los hijos del orgullo. Cuando una persona es controlada o influenciada por el espíritu de orgullo, se dice que está siendo controlada por el espíritu de Leviatán. Entonces, básicamente este tipo de personas presentan tres características. Una de ellas son tercas o tercos. Dos, tienen una de dureza de cerviz. Perdón, dos. Tres, tienen una dureza de corazón. ¿Cómo describe la Biblia el espíritu de Leviatán? El libro de Isaías, capítulo 27, el verso 1, dice: En aquel día Jehová castigará con su espada dura, grande y fuerte, a Leviatán. La serpiente veloz, Leviatán, la serpiente torturosa, y matará al dragón que está en el mar. En las Escrituras lo llaman la serpiente veloz o lo llaman el dragón. Otras traducciones le llaman el monstruo de las profundidades del mar. Dice el Salmo 74 en el verso 14, aplastaste las cabezas de Leviatán y lo diste por comida a los habitantes del desierto. Permíteme orar por ti. El teléfono en cabina es en el área 512-910-8000. Escuche, este es un tema que no es de muchos aplausos, no es de mucha motivación, pero es necesario para la bendición que vendrá a tu vida. Cuando hay un orden, entonces Dios desata la bendición. cuando no hay orden, Dios entra como un general de 5 estrellas y te para y te dice, hasta aquí no avanzas. Hasta que reconozcas, hasta que te humilles, entonces las cosas van a dar un giro de 100 grados. Vamos, las líneas están sonando. Yo quiero levantar unas 5 o 6 llamaditas, 910-8000, o envíame un texto a cabina al área 512-402-2438. ¿Por qué tan callados? ¿Será que Dios quiere hacer algo en tu corazón? ¿Será que Dios quiere darte una bendición a tu casa? Hoy Dios trae esta palabra para que tú no caigas en estas telarañas. Y si estás tú ahí, pídele ayuda, humillándote ante Dios y reconociendo tus limitaciones para que la vida te funcione mucho mejor. 512-910-8000 o envíame un texto a la cabina 512-402-2438 y las líneas se han desocupado. Vamos, toma tu teléfono y conéctate con nosotros. Queremos orar por tu vida, por tu casa, por tu matrimonio. Este es el tiempo de conectarte ya.

0: Bueno, qué interesante este tema y qué bendición que Dios ponga la actitud correcta de tomar la humildad y la humillación ante un Dios todopoderoso. Muchas veces Dios pondrá los medios alrededor de tu vida, cositas, dificultades, para humillar a la persona. Pero escucha, Él no mira nada, Él no humilla a nadie. Él pondrá el medio o las maneras para que uno personalmente, por su propia voluntad, tome esa decisión. Estamos hablando acerca de los sentimientos, de lo que es el orgullo, lo que es la soberbia y lo que es el espíritu de Leviatán. Por eso, no necesitamos un general que se atraviese en medio de nosotros, de nuestro ministerio, de nuestra compañía, de nuestro hogar, de nuestro matrimonio, de nuestra propia vida personal. Yo creo que en este día es bueno analizar nuestra vida, escudriñar nuestro corazón en lo secreto, en lo privado, donde tú escuchas, nadie te ve más que Dios. Dos cosas más que quiero enseñarle. La escritura en Job 41 sigue diciendo, en el verso 15, su espalda está cubierta de fuertes escudos, soldados estrechamente entre sí. ¿Qué significa esto? El espíritu de Leviatán, el espíritu de orgullo, está resguardado por otro grupo de espíritus que le protegen ante cualquier ataque. Su función es servir de escudo a fin de volverlo impenetrable, de manera que para echar fuera este espíritu de orgullo, primero hay que lidiar con los demonios que lo protegen. Sabía que a veces algunas personas no pueden ser libres del espíritu de orgullo, porque este espíritu anda fuertemente protegido por otros. ¿Quiénes escuchan? Son los que están pasando por estas cosas. Este espíritu, vuelvo a repetir, siempre anda armado, siempre anda con otros. Y dice la escritura que su espalda está cubierta de fuertes escudos, soldados estrechamente entre sí. Y estos espíritus es el espíritu de rechazo, es el espíritu de lujuria, es el espíritu de inseguridad, de vergüenza, de temor, de religiosidad. Estos son los espíritus que andan alrededor protegiendo este espíritu de orgullo. Entonces, el espíritu de Leviatán no viene solo, sino que se protege o hace acompañarse por otros espíritus. Cuando Leviatán ataca a alguien, todos estos espíritus llegan con él mismo, como si fuera una pandilla. Algunas personas que han sido afectadas por este espíritu tratan de razonar. ¿Por qué? Porque es orgulloso, es orgullosa. Y con frecuencia levantan paredes para no dar amor a la gente, ni entregar su corazón a nadie. Lo más terrible de todo es que la persona que tiene este espíritu de orgullo está cegada y no se da cuenta que es su propio orgullo. Este espíritu viene acompañado de estos espíritus que le he hablado. Y estos espíritus son como un escudo, dice la escritura, y ejercen su tarea de protegerlo. Las escamas están fuertemente unidas entre sí, de manera que ni aún el viento puede penetrar entre ellas mismas. Así es la persona cegada por este espíritu de orgullo. Es impenetrable, no admite que alguien llegue a su corazón. Dios mismo tiene que romper ese corazón a través del padecimiento, a través del dolor, para poder penetrar dentro de su corazón. Hágase usted en este día esta pregunta. ¿Existe alguna área de su vida que es impenetrable? ¿Existe una área en su vida que usted la está protegiendo o cubriendo a todo costo? El poder de Leviatán solo será quebrado cuando echemos fuera aquellos espíritus que lo protegen. Cuando esto suceda, la palabra de Dios puede penetrar y liberar a ese ser o a esa persona de este espíritu de orgullo. Y por último, Job 41, el verso 6, dice: el uno se junta con el otro, de modo que el viento no pasa entre ellos. En el idioma griego, la palabra viento es la palabra pneuma, que también significa espíritu. Si nosotros acomodamos o aplicamos esto a lo que hemos hablado anteriormente, podemos decir que las escamas están tan apretadas entre sí que ni siquiera el Espíritu Santo o el viento puede penetrar a esa persona. El orgullo es un espíritu que bloquea fuertemente a una persona para que no pueda fluir en lo espiritual. A menudo las personas a quienes les cuesta fluir en los dones del espíritu y la unción son aquellas que más batallas tienen con este espíritu de orgullo. Este espíritu gobierna sobre algunos grupos que rechazan el bautismo del Espíritu Santo o los dones del Espíritu Santo. El enemigo habla a la mente y al corazón de la persona orgullosa, dándole razonamiento, excusas, como que tú lo tienes todo, tú no necesitas de nada ni de nadie, tú no necesitas cambiar, tu denominación es la correcta y se acabó. Todo mundo está errado menos tú. Tú tienes la sana doctrina y la gente otra no la tiene. Dios quiere cambiar eso por medio de su Espíritu Santo cuando nosotros tomamos una actitud de humillarnos ante su poderosa mano y librarnos.
1: Espero que este mensaje haya sido de bendición para tu vida. Y permíteme orar si usted tiene una necesidad o si usted está confrontando problemas adversos en su vida. Yo quiero que usted me acompañe para hacer una oración. Yo quiero que ahí donde se encuentre repita conmigo esta oración y diga: Padre Celestial, yo reconozco que soy un pecador y que mi pecado me separa de ti. Hoy creo que Jesús murió por mí en la cruz del Calvario y que Dios Padre lo resucitó entre los muertos. Me arrepiento de todos mis pecados y voluntariamente confieso a Jesús como mi Señor y Salvador personal. Yo renuncio a todo pacto que yo he hecho con este mundo, a todo pacto que yo he hecho con mi carne y a todo pacto que yo he hecho con el diablo. Y hoy hago un pacto contigo, Jesús. Amado Señor, te pido que entres a mi corazón y cambies mi vida. Si hoy muriere, al abrir mis ojos, sé que estaré en tus brazos. Amén. Señora, amigo, si usted ha hecho esta oración conmigo, tome el teléfono y llámeme. Quiero felicitarlo y quiero también orar por usted. Llámenos aquí a la cabina, que sin duda hoy el Señor empezará una nueva etapa en su vida.
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4: Vamos con toda la información de noticias. El gobernador de Florida, Ron DeSantis, advirtió que el exfuncionario Michael Caruso enfrentará todo el peso de la ley y podría encarar la pena capital tras su arresto por abuso sexual infantil y secuestro. Caruso permanece detenido sin fianza mientras la Fiscalía Estatal evalúa aplicar la severa legislación local contra depredadores aprobada para proteger a los menores. Esta información es traída a ti por nuevanews.com. Las autoridades sanitarias de Michigan detectaron en el condado de Rosemont el primer caso humano de encefalitis, este peligroso virus que ataca el sistema nervioso central y alcanza una tasa de mortalidad del 30%, activó de inmediato protocolos de vigilancia y trampas para mosquitos en la zona para prevenir contagios. Se informó Ana Sofía Contreras.
5: Con información de nuevanews.com, te informo con lo último en inmigración. Inician deportaciones a Liberia tras acuerdo bilateral. El gobierno federal inició el traslado de deportados hacia Liberia tras la llegada del primer grupo al Aeropuerto Internacional Roberts, en las afueras de Monrovia, marcando el comienzo de una de las mayores operaciones de expulsión a terceros países. La medida forma parte de un convenio bilateral que prevé el envío de 1.200 migrantes en un año, abarcando a personas originarias de África, América del Norte, América del Sur y el Caribe. El ministro de Justicia liberiano indicó que la mayoría incurrió en infracciones migratorias y delitos, aclarando que los traslados podrán solicitar asilo en la nación africana si así lo desean. No obstante, defensores de los derechos humanos y abogados de inmigración han expresado serias críticas hacia esta estrategia del gobierno del presidente Donald Trump, al señalar que utiliza a terceros países como un mecanismo para forzar indirectamente el retorno de los solicitantes a sus lugares de origen. Con información de nuevanews.com, te informó Iram Nava.
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7: Bueno, ya estamos de regreso en tu programa Las Tardes en Keila. Acabamos de escuchar la palabra, ¿no? Qué palabra tan poderosa. Esa palabra que nos toca el corazón. ¿Cómo romper las maldiciones? Hoy queremos recordar que cuando Cristo llega a tu vida, las cadenas se rompen. Ese pasado ya queda en el olvido, porque dice el Señor que Él hace cosa nueva para tu vida, para tu familia. Así es que vamos a romper todo pensamiento. Saliste enojado de casa, estuviste en tu trabajo maquinando cosas negativas. Yo te invito en esta bonita tarde a que rompas todo mal pensamiento. Hoy comienza una nueva historia. Sabemos de que venimos de trabajar y salimos cansados del trabajo, pero lo más importante es meditar. Para eso, Dios nos dejó su palabra, que hasta el día de hoy sigue siendo viva y eficaz. Muchas gracias. Ya mi hermana Marita está conectada con nosotros en esta bonita tarde y nos dice por aquí, muchas bendiciones a todos los oyentes que escuchan esta estación de radio. Pero bueno, te quiero contar que ya se avecina y se viene el fin de semana. Temperaturas para aquellos que todavía están en sus áreas de trabajo y que todavía no salen, hacen 10 hasta 12 horas. Por ahí decían en mi país, este es Este por ahí como que es de hierro, ¿no? Pero nosotros lo decimos en otro sentido, hermano. Está un poco más pesado. Este como que no descansa, dicen. Es de hierro. Temperaturas máximas para esta tarde en los 106 grados. Así están las temperaturas. A las 8:06 minutos se nos estará escondiendo el sol y comenzará a oscurecer. Queremos bendecir en esta bonita tarde a todos los contratistas, aquellos que manejan sus camiones, a los que trabajan repartiendo electrodomésticos. Que Dios me les guarde en esta bonita tarde y gracias por estar conectados con Keila Radio 106.5 FM. Quiero recordarles que mi nombre es Juan Mejía, el loco soñador y el único que quiere llevarle la mejor alegría. Allá en su auto, ahí declaramos cosas buenas en su vida. A manejar con precaución porque es importante de que usted muestre el amor de Jesús a través de su prudencia, a través de una sonrisa, un Dios te bendiga. Para eso es nacido usted, para llevar las buenas nuevas, llevar el evangelio a toda aquella persona que hoy ande triste, amargado, molesto, sin sentido de vida. Hoy en esta tarde, usted como hijo de Dios, usted como creyente, como cristiano, usted tiene que dar lo mejor de su vida para que usted pueda usted ser esa imagen, la imagen de Jesús. Ya nos están llegando reportes de sintonía. Algo que me interesa, me encantaría en este momento ser ese puente de bendición para su vida a través de esta estación de radio. Quiero bendecir su vida a través de gerentes, a través de todo el staff de Keila Radio. Muchas gracias por esos reportes de sintonía. Está sonando la campanita de los reportes de sintonía. Muchas gracias a cada uno de ustedes. Si usted como familia, usted está interesado en tener un encuentro. Ese encuentro es con el tabernáculo. Será este martes, 1 de septiembre. Así está esto a esta hora de la tarde. Gracias. Permítanos, por favor, vamos a dar esta noticia que es tan importante. Así está la situación a esta hora de la tarde. Les cuento que el 1 de septiembre vamos a comenzar de la mejor manera. Es importante comenzar de la mejor manera el mes de septiembre. El 1 de septiembre en Palmer Event Center, en el 900 Barton Spring Road, Austin, con su código postal 78704, habrá una exhibición del tabernáculo. Usted quiere vivir la palabra de Dios, verla a través de este tabernáculo. Usted está interesado en ganar boletos, puede marcarnos ahora mismo al 512, que es la señal que te conecta con el cielo, 512-910-8000. Y para nosotros será de gran bendición poderte saludar y poderte también obsequiar esos boletos. Nos dices cuántos necesitas para nosotros poder te los dar y que tú los vengas a traer a la estación de radio. ¿Estás interesado? Habrá una exhibición del tabernáculo. Será increíble. Esto comienza a las 12 del mediodía hasta las 6 p.m. Así es que yo te invito en esta bonita tarde que te puedas conectar y estás interesado en ganar boletos. Me encantaría saber de ti. Y nosotros estamos listos para poderte obsequiar tus boletos y que puedas ser bendecido, que puedas escudriñar la palabra de Dios a través del tabernáculo, ese encuentro con el tabernáculo. Te invitamos a que seas parte de este gran evento que se llevará a cabo el 1 de septiembre, que será un día martes. Así es que vamos a conectarnos en esta bonita tarde. Si estás interesado, nos puedes escribir también. Si no quieres llamarnos, nos puedes escribir. Hermano Juan, necesito 500 boletos. escríbenos y nosotros te vamos a decir cuántos son. Son familia, son amigos, son hermanos y quieren ir a vivir esta experiencia. Será increíble, será algo inolvidable. Así es que bueno, esto es lo que les quiero decir en esta bonita tarde y les cuento que para el sábado las temperaturas estarán arriba del 100, estarán en los 107 grados Fahrenheit. Estarán arriba del 100 el día de mañana, Dios mediante, las temperaturas en los 107 grados. para el día domingo. Estarán bajando un poco. Mira qué excelente está la maravillosa audiencia conectada con nosotros en esta bonita tarde de viernes. Buenas tardes.
8: Hola, buenas tardes, hermano.
7: Estoy buenas tardes.
8: Para lo que está ofreciendo.
7: Excelente, usted sí sabe, hermana. Eso es arrebatar las bendiciones de parte de Dios. Sabe que será algo hermoso, será algo inexplicable. Hay hermanos que me han dicho, date cuenta como que te transporta a Israel. Es increíble, wow. Definitivamente. Le quiero contar una pequeña historia, perdone que... no, mejor
8: no,
7: vamos.
8: No, dígame, hermano, lo escucho todos los días, nomás que a veces vengo manejando el trabajo y digo, no. Mejor le llamo otro día. Porque digo que le llaman, hermano, y yo digo yo, ay, yo quiero hablar con el hermano. Gracias, hermano, por tu
7: sí.
8: programa, se me quita el estrés.
7: Aunque a veces decimos unas cosas que después me quedan regañando. Tenga cuidado, me dice.
8: No, hermano, está bien.
7: Sí. Y lo hacemos con el carisma, con el favor y la gracia que Dios ha derramado en la vida de uno y también en la vida de cada uno de ustedes. Somos el linaje de Cristo y hemos nacido para gozarnos, para triunfar. Algo que me encantó de un locutor mexicano, no sé si el nombre, porque a veces se me van las ovejas para el monte. En verdad, hermana, ese lema se hizo tan famoso y mucha gente logró el éxito a través de estas pequeñas palabras que decía este locutor. Decía, venimos a este país, venimos a triunfar. Eso era lo que decía cuando salía al aire este locutor, un locutor muy famoso mexicano, por cierto, un excelente locutor. Él solamente decía, ¿a qué venimos? A triunfar. Eso le motivaba a uno como oyente y a la gente le motivaba, y eso hacía que la gente ahora tengan restaurantes, ahora tengan sus negocios, tengan sus ranchos. ¿Por qué? Porque es que las palabras tienen poder, hermanas.
8: Sí, claro.
7: Así es. Bueno, ¿me regala su nombre completo, por favor? Solamente
8: Yolanda.
7: Yolanda.
8: Todo lo que te puedo decir,
7: ¿sí? Bueno, ¿cómo se va a llamar después si me lo está regalando? ¿Y su apellido?
8: Sánchez.
7: Sánchez. ¿Y cuántos son en su familia? ¿Cuántos están interesados en ir?
8: Pues no sé cuántos van ahí, pero cuántos boletos dan.
7: Bueno, okay, depende de su familia, cómo sea, si son... máximo son 5 boletos lo que le podemos brindar, pero de repente me puedo comprar uno y se lo podemos obsequiar ahí de cuña, dicen en mi país.
8: No, pues casi nomás es mi esposo y yo, pero...
7: excelente. Puede invitar al vecino, puede invitar a un hermano de la iglesia. Mire, ¿cómo nos perdemos la bendición? Yo le invito a todas las iglesias. Nosotros somos hijos de Dios. Nosotros no somos de una iglesia, no pertenecemos. Nosotros somos
8: de Cristo.
7: Dice la palabra de Dios que somos de Cristo y que somos el pueblo adquirido por Dios.
8: Adquirido por Dios, sí.
7: Amén, somos un hermano, solo amén. Pueblo. Para Dios no hay barreras, no hay fronteras. Somos un solo pueblo. Sí, sí. Pero venimos...
8: ¿Sí? ¿A qué iglesia? Perdón, hermano, ¿qué iglesia asiste usted?
7: Bueno, buena pregunta. Yo asisto al Ministerio Internacional Restauración Austin.
8: ¿Quién pastorea ahí, perdón?
7: Pastorea el apóstol Enrique Marmolejo.
8: Oh, yo oigo el programa las mañanas cuando voy al trabajo. Además, yo viajo 2 veces por semana a Austin.
7: Muy buena palabra.
8: Me gusta aprenderlo.
7: Buena palabra. Esa palabra es para liderazgo. Esa palabra es para que usted escriba, para que usted mastique la palabra. Y cuando usted sale de afuera, usted comienza a decirle, reprendemos todo rechazo, toda maldición generacional que viene a querer dañar en tu vida. Y uno comienza a caminar en Jesús y comienza a ser uno el reflejo de Jesús allá afuera, con un abrazo, con un Dios te bendiga, sacarse de la bolsa y comprarle una hamburguesa, regalarle de la canasta básica a alguien que está allá afuera un pan. ¿Sí le parece? Eso es Jesús, hermana, en nuestras vidas. Ese es el amor de Dios. Bueno, entonces...
8: Estoy diciendo, hermano, porque yo he asistido, no sé si estoy al aire, pero yo te voy a decir lo que yo siento.
7: Sí.
8: Mi corazón, a veces que tú vas a muchas iglesias y no, hombre, salen corriendo los hermanos.
7: A mí me gusta ir, cuando me invitan voy a diferentes iglesias. De hecho, tengo una iglesia pendiente que tengo que ir a visitar. Un oyente me invitó. Voy a ir, y si una hermana, un hermano me invita a su iglesia, con todo el gusto del mundo yo voy, comparto y paso un momento especial con los hermanos.
8: Ya, hasta la católica he ido.
7: Ah, excelente.
8: Yo
7: he ido
8: hasta la católica,
7: lo
8: que
7: dejé
8: una boda.
7: Ajá.
8: Y el sacerdote estaba hablando. Ajá. Y, ay, Dios mío. ¡Auch!
7: ¡Auch! tengo un hermano que me envía audios católicos y yo los escucho, y créame que recibo. Yo recibo, sí, hermana. Es que para Dios no hay religiones. Para Dios no hay religiones. Para Dios no hay divisiones alguna. Tenemos una sola palabra, que es esa palabra viva y eficaz, que es de Génesis, Apocalipsis. Ya el Nuevo Testamento ya no me lo sé. Entonces se me queda al aire, por favor, se me queda un poquito al aire. Vamos a irnos a disfrutar en esta bonita tarde con un tema musical, ya que usted está al aire. Nos encantaría que le dijera a la audiencia: amada audiencia, gracias por escuchar Keila Radio, y nos vamos con un tema musical, Si Acaso Se Me Olvida. ¿Le parece?
8: Amén, hermano.
7: Amén, así es. Vámonos.
8: Ya, eso se me olvida.
7: Si acaso se me olvida. Bueno, ahí está. Usted ya dio la respuesta. Si acaso se me olvida. Muchas gracias. Quédeseme al aire, por favor. Muchas gracias.
8: Oh, amén, hermano, amén.

Tema de Jacobo Ramos nos está diciendo por aquí este excelente tema, Si acaso se me olvida. Mira qué excelente. Algo que yo le pido al Señor es que si se me olvida algo, yo le pido al Señor que si se me olvida algo en esta excelente tarde, siempre yo le pido al Señor esto que me encanta definitivamente. Algo que yo le pido al Señor siempre es sobre... que de repente se nos olvida, hermanos. A veces pido prestado y se me olvida pagar. No sé si a ustedes les pasa, pero a mí sí. Me prestan y se me olvida. Si me va escuchando mi hermano por ahí, un mentor, es un mentor de la iglesia. Bueno, yo voy así como el IRS, que pido, ¿cómo se llama? Pido perdón y ya me perdonan. No, el IRS no. Así es, en esta bonita tarde estamos contentos, estamos alegres, agradecidos con el Señor, porque Dios es bueno y su misericordia es para siempre. Yo le dije al Señor, quítame todo lo malo, Señor. Y de repente me apagó el Wi-Fi. Ahí comprendí que Dios habla de muchas maneras y a uno se le olvida muchas cosas, de verdad. Algo que se me olvida a mí es pagar, hermanos. No, gracias al Señor, hasta el día de hoy pago hasta las malas miradas. Bueno, estoy contento en esta excelente tarde. Te recuerdo, el loco soñador Juan Mejía en cabina, llevándote la mejor alegría con la mejor música y eso que a ti tanto te encanta. Bueno, quiero saludar a toda la maravillosa audiencia que nos escuchan y que van con destino ya a casita, a esos lugares tan lindos, tan maravillosos como lo es Locor. Queremos saludar a mi hermana Yolandita, Yolanda Sánchez, que Dios me la guarde, que Dios me la bendiga y que Dios me le derrame fuerzas de lo alto y sabiduría en todo tiempo. Así que vámonos a unos cortos comerciales. Tengo reportes de sintonía, definitivamente que ustedes son lo mejor que me ha pasado.

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0: Bueno, continuamos en esta excelente tarde de viernes deseándole lo mejor a usted que va sobre ruedas, usted que va en su auto, usted que está conectadito, como dice el hermano Wilson Valderrama, él siempre está conectadito. Así es que gracias por esos reportes de sintonía que nos hace llegar la maravillosa audiencia de Keila Radio. Bueno, es un gusto para mí saludarte aquí en cabina, desde los estudios. Estamos en vivo y estamos al aire. Claro que sí, no en el aire, al aire. Así es que quiero saludar a cada uno de ustedes. Gracias, muchas gracias por estar conectados con una emisora que lo único que queremos hacer es poder estar en coinonía, juntos unos con otros, orar, caminar juntos de la mano. Si no tienes trabajo, podemos orar para que Dios provea por un trabajo. Si no tienes una provisión, estamos listos también para que puedas obtener juntos. Tenemos muchos hermanos, tenemos un equipo de hermanos que cuando a alguien le hace falta una canasta básica, cuando a alguien le hace falta un tanque de gasolina, nosotros estamos listos para poder honrar. Nosotros les damos el tanque y ustedes compran la gasolina. Así es esto, hermanos. No, en realidad, si usted está pasando por alguna necesidad, estamos listos. Desde los estudios de Keila Radio queremos bendecirle y queremos desearle lo mejor a usted. Como le recalco, si usted anda ocupando un tanque de gasolina, nosotros se lo regalamos y usted le echa el combustible. Así es que estamos alegres, estamos contentos en esta tarde. Gracias. Ya apareció nuestra hermana Blanquita y me dice: yo no me enojo, hermano Juan, me dice. Es que le digo blanquita como la nieve, le digo a ella. Nos sintoniza en Ron Rock S, su área de trabajo, anda haciendo Uber y nos está enviando la bendición. Ya también está conectado con nosotros la familia Baez, qué excelente. Estaremos llevando también ese reporte de sintonía y también a todos aquellos que son amantes a mantener sus dientes, pero bien filudos. 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

0: minutos conectados en esta bonita tarde con los ánimos arriba del 100 al 106.5. Keila Radio con la mejor música, alegrándote cada tarde. Salimos de lunes a viernes, salimos al aire de 3 de la tarde y finalizamos a las 6 de la tarde. El loco soñador Juan Mejía es el que te acompaña en esta bonita tarde y tal como soy, señor, este conjunto se titula, bueno, o se nombra como Conjunto Profeta. Así es que buena música, esa música que tanto nos encanta, esa música que queremos escuchar cada día, cada segundo de nuestra vida para poder nosotros seguir adelante. Te recordaba que hubo un joven, este joven es es de esos lugares como de Asia, ¿no? Es un joven chino, China. Y bueno, este joven no creía en Dios. Mira cómo es. Y hizo un experimento. ¿Cuál fue el experimento que hizo? Él no se fue a hacer brujería, ni fue a hacer tal cosa, o no tentó a Dios tampoco, sino que este joven solamente agarró las instrucciones que le dijeron. Vas a ir a orar, vas a ayunar, vas a leer la Biblia y te vas a poner de acuerdo con Dios. Y verás. Y cuando él comenzó a leer la Biblia, a ayunar, lo hizo por un tiempo mínimo de 2 meses. ¿Qué van a creer? Este joven se tiró al suelo y comenzó a llorar. Comenzó el Espíritu Santo a invadir su vida. Ahora, este es un joven, pero bastante famoso. ¿Qué te quiero decir con esto? Cuando tú te pones de acuerdo con Dios, Él comienza a obrar en tu vida. Él comienza a caminar contigo. Él comienza a hacer grandes cosas en tu vida. Porque tener una relación, una comunión con Dios, es vivir, vivir y caminar en la mano de Él. En esta bonita tarde ya tengo reportes de sintonía. Vámonos porque el tiempo no perdona. Ya nos están llegando esos reportes de sintonía. Quiero bendecir la vida de la familia Baez, mi querido hermano que tanto lo amo en el amor del Señor. Él se llama Gaudis. Le quiero enviar fuertes abrazos, saludos. Que Dios me lo guarde allí donde él anda, en su área de trabajo o donde él se encuentre a esta hora de la tarde. Él se dedica y se gana la vida honradamente. Él trabaja, hace Uber, hace DoorDash, en fin, Dios lo ha bendecido con una licencia, le ha dado una licencia aquí en Estados Unidos y también es un gran servidor del Señor. Él sirve al Señor, va para grandes cosas con su esposa. Saludamos a Liz Baez, que Dios me le guarde, que Dios me le bendiga a ellos como matrimonio y a su linda y maravillosa familia. Saludos mi hermano Gaudis y nos dice arriba del 100 mi hermano Juan, bendiciones Gaudi, ya conectado con los ánimos arriba del 100. Bonita tarde para ustedes y como siempre los consejos no pueden faltar en tu vida a través de Keila Radio 106.5 FM.
1: Alguien dijo, ateo es alguien irreligioso que religiosamente se mantiene lejos de la iglesia. En realidad, incluso un ateo tiene una religión o sistema de creencias personal y profundo, aunque su creencia principal sea que no hay Dios. Cada persona vive según un conjunto de convicciones que guían sus pensamientos, decisiones y acciones. Por eso, la verdadera religión no se define solo por palabras o etiquetas, sino por la forma en que vivimos día a día. La Biblia señala que nuestras creencias se evidencian más por nuestras acciones que por lo que decimos. Para mí, la religión perfecta combina fe en Jesucristo con semejanza a Cristo en nuestra manera de vivir. Le habla David Jeremiah animándole a que tome el camino a una vida nueva. A una vida nueva. Descubra cómo creer en Dios en su minuto en la Biblia.

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6: Bueno, estamos de regreso después de estos cortos comerciales. Lo que sí le puedo decir en esta bonita tarde es que el tráfico está pero bien bonito en esos lugares del 35 norte al sur. Hay mucho tráfico a esta hora de la tarde. Vamos a conducir y vamos a manejar con precaución, con la mentalidad de que vamos a llegar a casa sanos, seguros y salvos. Es importante, en casa te espera tu familia. En casa te espera tu esposa, de perdida, si no te espera tu familia, de perdida te espera por ahí tu mascota, ¿no? Ya sea el perrito, ya sea el gato, pero hay alguien que te espera. Te recuerdo a esta hora de la tarde sobre el 35 Norte al Sur, 45 Aeroport Boulevard con mucho tráfico. También con mucho tráfico, corrido el tráfico, todo lo que es el William Cannon, también mucho tráfico en lo que es y Frontier. Por ahí también es Laren Lake con mucho tráfico a esta hora de la tarde. ¿Por qué? Porque hay un vehículo que está descompuesto. Este vehículo está haciendo un tráfico que ustedes no se imaginan. Este vehículo nos indica que está por aquí hacia el 35 Sur en la salida Brent. Por aquí Brent Road nos está diciendo por aquí que está haciendo bastante tráfico en lo que es 35 Norte al Sur. Todo lo que es el 35 Sur al Norte totalmente normal, como de costumbre. Riverside Drive con mucho tráfico a esta hora de la tarde y deja de haber tráfico en lo que es el VG Library. Donde nos encontramos con algo de tráfico también es en el Mopac Sur al Norte. Ahí te vas a encontrar con tráfico llegando a la Rollingwood. Ahí 2244 Hill está con mucho tráfico a esta hora de la tarde y el tráfico casi llega a lo que es Far West Boulevard, pero antes deja de haber tráfico en lo que es Jackson Avenue. Bueno, donde se encuentra un tráfico bastante pesadito también es en el Mopac Norte al Sur. Ahí se va a encontrar con tráfico usted en lo que es 45 Highland Ter. Deja de haber tráfico cruzando el lago, ya cruzando lo que es el lago, en lo que es la Rollingwood West Lake Hill, ahí deja de haber tráfico. No nos indica que hay accidentes, nada por el estilo, excepto un vehículo que está dando bastante congestión, congestionamiento en lo que es el 35 Norte al Sur. Luego todo está muy bien a esta hora de la tarde. Aprovechar el momento para poder saludar a mi hermana que ya nos está reportando sintonía, nuestra hermana Adriana Pérez. Ella es orgullosamente de Colombia y nos está enviando fuertes abrazos. Hermano Juan, aquí saliendo de la universidad en lo que es la calle Trinity, escuchando Keila Radio, y está súper congestionado el tráfico, la I-35 también, porque está el rodeo mundial del Wadi Center. Excelente, hay un rodeo mundial, hay razón. Muchas gracias. Mi hermana Adriana Pérez dice que hay mucho tráfico en la I-35, porque en lo que es en el Wadi Center hay un rodeo. Este rodeo es mundial, hermanos, y estamos en la ciudad donde los cowboys están a color de piel. Bendiciones para todo y aprovecho el momento en esta bonita tarde que nuestra hermana Adriana nos dice por aquí que van a recibir saludos muy especiales de parte de nuestra hermana Adriana Pérez, quien les invita a una gran noche de alabanza y de adoración. Revival 2026 será este sábado 29 de agosto. A las 6 de la tarde. Así es que estará Hope González y su banda en el estadio Leroy Trump, ubicado en el 12321 Highland Heights Drive. Esto es en Houston, hermano. ¿Cómo está esto? Ya nos quiere llevar a Houston usted. Bueno, qué excelente. También quiero aprovechar el momento para saludar a mi hermano Gaudis. Muchas gracias por ese reporte de sintonía. Y también mi hermano Johnny Cuello nos dejó por aquí un reporte de sintonía. Mire.
7: Es esto. Alabanza lo va a alegrar todo el rato. En su automóvil.
6: Sí. Oh, wow.
7: Que disfruten esa alabanza.
6: Excelente. Ahí están reportando sintonía los hermanos. Bonita tarde para cada uno de ustedes. También tengo reporte de sintonía por aquí de mi hermanito. Mi hermano Carmelito. Carmelito y su banda está conectado con nosotros en esta bonita tarde y nos dice por aquí: mi hermano Juan, Dios te bendiga, hermano. Aquí, con los ánimos arriba del 100, conectado con Keila Radio. Le mando fuertes abrazos, saludos a mi esposa Elsa Carvajal y dile que la quiero mucho. Claro, nosotros también los queremos mucho a ustedes como matrimonio. Y un saludo para mi pastor Joaquín, además a su amada esposa y a toda la congregación del Ministerio Musical Monte Carmelo. Mira qué excelente, y le cayó su nombre también de Monte, se le cayó su nombre, como él se llama Carmelo también y el ministerio se llama Monte Carmelo. Mira qué excelente. Vámonos con buena música a esta hora de la tarde. La mejor interacción es cada tarde en tu programa Las Tardes en Keila, Juan Mejía, conectados con cada uno de ustedes en tu programa, como siempre, los 180 minutos más intensos de tus tardes.

0: Con información de nuevanews.com, te informo con lo último en inmigración. Inician deportaciones a Liberia tras acuerdo bilateral. El gobierno federal inició el traslado de deportados hacia Liberia tras la llegada del primer grupo al Aeropuerto Internacional Roberts, en las afueras de Monrovia, marcando el comienzo de una de las mayores operaciones de expulsión a terceros países. La medida forma parte de un convenio bilateral que prevé el envío de 1.200 migrantes en un año, abarcando a personas originarias de África, América del Norte, América del Sur y el Caribe. El ministro de Justicia liberiano indicó que la mayoría incurrió en infracciones migratorias y delitos, aclarando que los traslados podrán solicitar asilo en la nación africana si así lo desean. No obstante, defensores de los derechos humanos y abogados de inmigración han expresado serias críticas hacia esta estrategia del gobierno del presidente Donald Trump, al señalar que utiliza a terceros países como un mecanismo para forzar indirectamente el retorno de los solicitantes a sus lugares de origen. Con información de nuevanews.com, te informó Iram Nava.
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3: Bueno, estamos contentos en esta bonita tarde de viernes, antesala de fin de semana, pasándola súper bonito, contentos, alegres, con la mejor interacción con cada uno de ustedes. Así es que ya prácticamente unos minutitos para despedirnos de tu programa Las Tardes en Keila, y en esta bonita tarde ya prácticamente viernes, se nos viene el fin de semana. Me imagino a los que ya están preparando la calzoneta, el short, dicen por ahí. Los que están preparando el traje de baño, los que tienen planes para ir este fin de semana, quizás a Arandas, quizás a San Antonio, a Galveston o algún lugar de aquí cerca de Austin. Y bueno, no puede faltar también despedir este programa de la mejor manera, por supuesto. Cali, Colombia, conectados con nosotros en esta bonita tarde. Conectadito, dice el hermano Wilson Valderrama.
4: Hola, mi hermano Juan, buenas tardes. Bueno, anda. Aquí retardadito, pero no. Sintonía, hermano.
3: Excelente.
4: Gracias a Dios por aquí bien.
3: Excelente.
4: Bastante calor, hermano, bastante. Por aquí en la ciudad, pero bueno.
3: Ajá.
4: Gloria a Dios.
3: Gloria a Dios.
4: Por la lluvia, por el sol.
3: Amén.
4: Por todo, hermano.
3: Amén.
4: Ahí estamos bien, gracias sí. a Dios.
3: Ah, excelente.
4: Deseo, hermanito, una feliz fin de semana. Bendiciones para usted y toda su familia, para todos los oyentes.
3: Amén,
4: ahí.
3: Así es. Bendigo. Están escuchándolo.
4: De aquí, de mi bella Colombia.
3: De bella
4: y
3: Colombia.
4: Nos
3: estaremos sintonizando.
4: Hablando la próxima semana.
3: Excelente, chao, chao. Así es que también no puede faltar la buena salsa.

0: Y qué mejor manera, ¿no? Qué mejor manera poderse despedir uno en esta bonita tarde de esta excelente... Esta excelente tarde podernos despedir a través de los labios de nuestro hermano Wilson Valderrama. Él es el que nos ha traído la alegría a través de la salsa. Cali, Colombia, es la capital mundial de la salsa. Una ciudad muy alegre, cálida, llena de mucho sabor, donde la música se escucha y se trae el ADN. La salsa se trae en la sangre en esta linda, maravillosa ciudad de Cali, Colombia. Pero también, no solamente eso, también dicen que Cali, Colombia es conocida como esa tradicional feria de Cali, sus grandes bailarinas, sus grandes bailarines y su gente amable. También esos lugares emblemáticos como Cristo Rey, el barrio San Antonio y el río Cali. Así que saludos a mi hermano Wilson Valderrama, que Dios me lo guarde en esta bonita tarde. Gracias por ese reporte de sintonía. Y ha llegado el momento en esta excelente tarde para que usted se conecte con nosotros y podamos pasar un tiempo ya prácticamente despidiéndonos en esta excelente tarde. Y no podemos apagar micrófonos. No podemos apagar micrófonos, mi querida y maravillosa audiencia de Keila Radio. Hoy nos quedamos con el libro de los Hebreos, capítulo 6, el verso 12. No sean perezosos, más bien imiten a quienes por su fe y paciencia heredan promesas. Mira qué excelente. Este es los Hebreos, con el capítulo 6, el verso 12. No sean perezosos, más bien imiten a quienes por su fe y paciencia heredan las promesas. Todo lo que hagas, hazlo con pasión. Cuando vamos a nuestro trabajo, los lunes vamos de arrastra, pero ahí vamos para el trabajo. Y llegamos, y no llegamos a las 7, llegamos faltando 15 minutos para las 7. Es importante también, así como somos obedientes en nuestros trabajos, buenísimo, porque la palabra del Señor nos dice también que cuando vayamos a nuestros trabajos, que hagamos el trabajo como para el Señor. En esta bonita tarde, así como Dios tuvo compasión de tu vida, así como Dios entregó tu vida, vámonos para el culto el domingo, vámonos para la reunión, para el servicio, por favor, a poner ese cheque en las manos del Señor para que Él siga proveyendo. Vamos a seguir caminando con fe. Recuerda, los tiempos cada día se ponen más malos. Persecución, cuánta cosa. Vamos a irnos el domingo o cuando te toque ir a la iglesia, por favor, te invito. Vamos a la iglesia, busquemos de Dios. Estamos en los últimos tiempos. Vamos, yo te invito, no te quedes en casa. Agarra a tu esposa, que se ponga bien bonita, ponte bien guapo. Por ahí, viste bien bonito a tus hijos, llévalos, mételos en el camino del Señor. Esos son mis mejores deseos. Les deseo un feliz fin de semana, una maravillosa tarde. Disfruta en familia. No importa el calor. Si hay calor, vamos al río, vamos a la alberca, vamos a la piscina, vamos a darnos el buen chapuzón y hagámoslos con mucha precaución, porque están los niños, están los hipotes, están los guirros, y en un cerrar de ojos se nos puede echar a perder lo que más amamos aparte de Dios, que son nuestros hijos. Buen provecho a la hora de la cena. Que Dios me le guarde, que Dios me le bendiga. Que viva Cali, Colombia. Buen provecho también a todos los hermanos que nos envían esos reportes de sintonía. Un abrazo enorme a todos los niños, a los hipotes, a los patojos, a los bichitos, a los águilas y también a los huerquillos, a los morrillos. También a los pelados de Colombia, a los chamos de Venezuela, también a los chamaquitos de México, a los güires de Uruguay. Que Dios me le guarde, que Dios me les bendiga, mis amados hermanos. Muchas gracias por siempre estar en esta maravillosa estación de radio que hacemos un programa cada día. Gracias a Dios y a ustedes, hacemos un programa totalmente diferente. Que tengan ustedes una feliz y bendecida tarde. Como siempre, mis amados hermanos, para atrás ni con el pensamiento. Vamos siempre hacia adelante. Vamos como el elefante. A paso lento, corto, gigante. Pero aplastante. Será hasta el día lunes, si Dios así nos lo permite. Chao.
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1: Iniciamos con toda la información de noticias. La Administración Federal y el gobierno canadiense están a punto de sellar un amplio pacto comercial tras suspender temporalmente la imposición de aranceles del 50% a productos importados. El presidente Donald Trump destacó que la medida beneficiará a los agricultores nacionales, mientras el primer ministro McCartney valoró el progreso en la negociación para brindar certidumbre económica. Esta información es traída a ti por nuevanews.com. La Administración Federal endureció las sanciones contra Cuba al sancionar a 9 empresas estatales y a los líderes del Instituto Cubano de Amistad con los Pueblos. El secretario de Estado, Marco Rubio, acusó a la entidad de operar una red de radicalización, mientras autoridades aeropuertuarias retuvieron a ciudadanos que regresaban de la isla para investigar posibles violaciones al bloqueo económico. Te informó Ana Sofía Contreras.
2: Dios le bendiga, hermano Juan. Buenas tardes. Que el Señor le bendiga, aquí ya reportando sintonía, aquí ya en mi carrito, aquí ya yendo a la casa de un día largo de trabajo. Que Dios le bendiga, Dios bendiga a toda la audiencia.

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4: 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Con información de NuevaNews.com, te informo con lo último en inmigración. Inician deportaciones a Liberia tras acuerdo bilateral. El gobierno federal inició el traslado de deportados hacia Liberia tras la llegada del primer grupo al Aeropuerto Internacional Roberts en las afueras de Monrovia, marcando el comienzo de una de las mayores operaciones de expulsión a terceros países. La medida forma parte de un convenio bilateral que prevé el envío de 1,200 migrantes en un año, abarcando a personas originarias de África, América del Norte, América del Sur y el Caribe. El ministro de Justicia liberiano indicó que la mayoría incurrió en infracciones migratorias y delitos, aclarando que los traslados podrán solicitar asilo en la nación africana si así lo desean. No obstante, defensores de los derechos humanos y abogados de inmigración han expresado serias críticas hacia esta estrategia del gobierno del presidente Donald Trump, al señalar que utiliza a terceros países como un mecanismo para forzar indirectamente el retorno de los solicitantes a sus lugares de origen. Con información de NuevaNews.com, te informó Iram Nava.

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